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0: señores, ¿cómo les va? Buenas noches. Medios dormidos, o medios mal dormidos, mejor dicho, ¿no? Estos amigos mexicanos no nos han dejado pegar los ojos en esta noche y madrugada, pero no importa. Aquí está más despierto que nunca. Darling FM, ¿cómo estamos?
1: ¿Cómo estamos, señores y señores? Buenas noches. ¡Qué gusto, Ecuador! 20:05, sí, el partido inicial. ¿A qué hora dicen? 9:00 p.m. 9:00 p.m.
0: Se estima,
1: ¿no? Bueno, aquí estamos con toda la energía y los buenos ánimos de que el día de hoy nos va a ir súper bien, mi querido Daner. ¿Cómo estamos, José Luis? Muy buenas noches, qué gusto.
0: Así medio bravo, ¿sí ve?
1: Sí.
0: Medio bravo esta persona, yo no quiero saludar.
1: Sí, no.
0: ¿Cómo
1: no
0: estamos, Catalucho? Buenas noches. La gente quiere escuchar esa voz de trueno para que los mexicanos se escondan, se vayan nomás ya a dormir. Tenga la bondad, sí, José Luis. ¿Cómo estamos, Pepe Lucho? Buenas noches.
2: ¿Qué tal, compañeros? Completamente listos para iniciar la programación de Locos por la Chicha. Nosotros sí descansamos, sí se pudo dormir bien.
0: ¿En serio?
2: Así que vamos a darle con todo.
0: Sí, lo que pasa es que no saben que acá los ecuatorianos nos hacían dormir en sillas en las fiestas. Sonando la banda, no había problema, ¿no es cierto?
1: Claro,
0: nos caía, es más, nos botaban de las sillas bailando y ahí nos seguíamos durmiendo.
2: Al lado del parlante.
0: Al lado del parlante.
2: Y el pulpo girando arriba.
1: Claro, y con esa bulla y nosotros bien dormidos.
0: Claro.
1: Lo que ellos hicieron no es nada para nosotros.
0: Ellos no saben que las vecinas saben también lanzar esas camaretas, esos juegos pirotécnicos, los voladores en tres tiempos, y ni eso nos hace despertar.
1: Exactamente, claro, imagínense, amigos que tenemos que viven al lado de nosotros, que los fines de semana suben a full ese volumen, Dios mío, y tienen que comprar esos beta, todo, nosotros dormimos, no pasa
0: lo
1: nada.
0: Lo que pasa es que los mexicanos no saben que las vecinas a medianoche hacen tremenda bulla y nosotros seguimos dormidos.
1: Por todo se quejan, pero seguimos dormidos.
0: Muy bien, señoras y señores, les vamos a tener también todos los pormenores, todo lo que se vaya aconteciendo durante este partido, si es que se va a dar, ¿no? Ya sabemos que a las 9:00 p.m, por cuestiones del clima.
2: Claro, y vamos a seguirles informando igual por debajito los goles, lo que pase, lo que acontezca. Saludos a nuestras amigas emprendedoras también que están ahí en su localcito de trabajo, en el sur de Quito, en la Marta Bucarán y Emilio Uzcategui. Y les mandamos un gran saludo, un abracito, gracias por sintonizar América Estéreo. Estamos mandándole saludo a Lisbeth. Un abracito, Lisbeth. Le estamos viendo aquí. Un abracito.
0: Saluditos, Liz. ¿Ve? Con todo el chungo, dice. Le va a dedicar la primera canción. Va a ser dedicada para Liz. Con todo el cariño.
1: Espero,
0: con todo el cariño del mundo.
1: Espero haya puesto una buena canción.
0: Muy bien, dicho esto, señoras y señores, les decimos bienvenidos, bienvenidas aquí a...

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1: 20 con 15, marcamos ya 20 con 15, activado el WhatsApp y por supuesto vamos a dar ya los pormenores de este partido y justamente se encuentra ya Mr. Danner en exclusiva ahí desde donde las papas queman, señoras y señores. ¿Cómo estamos, Mr. Danner? Buenas noches.
2: Órale, carnal. Le cuento que estamos todos ready, carnal. Les cuento, ¿saben qué les cuento, chicos? Que ya están calentando. Está calentando México y Ecuador está más que caliente desde ayer todavía. Más que caliente desde ayer porque no les dejaron dormir. Sí, claro. Tienen que estar pilas porque no saben que los ecuatorianos medios mal dormidos somos unos diablos.
1: Claro, pues.
2: Claro.
1: Sí, y 3, 4, 5 días aguantamos una noche con ruido.
2: Claro, así es que ellos. Lo único que les diré es que hoy vamos a servirnos un guacamole, güey.
1: Hoy les vamos a aplastar a los chapulines.
2: ¿Qué será que va a pasar, señoras y señores? ¡Qué bárbaro! La gente está conectada, pero no con nosotros, sino con el partido. Sabemos que la gente está, todo el mundo está a la expectativa de lo que va a suceder. Vean nomás esas imágenes, esas tomas.

0: Claro, sí. No por el hecho de que estén en casa significa de que están tranquilos, no. No, ellos son los más nerviosos, créame o no, claro.
1: Jamás, jamás pueden estar tranquilos. Hay personas que yo conozco que estando en casa tienen miedo que llegue Don Segundo.
0: Claro.
1: Sí, entonces no quiere decir que porque estén en casa están tranquilos.
0: Claro, no porque estén en casa quiere decir que están seguros. Claro. No.
1: No es porque estén en casa quiere decir que ellos mandan. No. He visto compañeros que estando en casa sabemos que manda la mujer.

0: ya marcamos 20 más 18, señoras y señores. Y por supuesto, las buenas recomendaciones, porque luego ya no se van a conectar. 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Están calentando los muchachos. Les veo nerviosos. Se están empujando. Y eso que solo es el calentamiento. Imagínense lo que entrega en la cancha.
1: Eso parece baile de locas ahí.
0: ¿Sí les vio?
1: Sí.
0: No, y en serio, dejándose de cosas, están ahí. Como cuando Pepe Lucho ya se pega unas dos que tres y sale a bailar en la pista de baile, así están más o menos.
1: 098-1498-015. Nos siguen enviando audios, por favor, sí, pero más adelante, le parece, mi querido José Luis. Vamos de una vez.
0: Vamos, aproveche de una vez, ahorita claro, que la gente está conectada. Sí. A lo que ruede el balón, la gente va a seguir más conectada, pero al partido.
2: Si gana la tri, Mr. Dana nos dando sueros gratis todo el día.
0: Sí. Voy a dar sueros gratis en la noche.
1: Solo con cita.
3: Así es, Darlene FM, reportando directamente desde el lugar de los acontecimientos. La presión en casa es más grave. Pregúntele a Mr. Dana la presión que tiene en casa.
0: ¿Cómo les decía?
3: Me quedé preocupado y pensando en Panchito. ¿Estará viendo el partido en la casa o definitivamente otra vez le van a hablar por ver donde no le corresponde?
0: Lo único que sabemos es que como va a empezar más tarde el partido, tenemos chance de alcanzar a ver. Y como se va a terminar en empates, se van a ir a los adicionales, tranquilamente vamos a llegar a la parte más la fuerte del partido.
1: Lo bueno que yo dejé viendo quién nomás quedó en la refri, bebidas y todo eso para ver. Por cierto,
0: yo que les decía que hay quien duda de que de pronto llegue Don Segundo.
1: Claro.
0: Ha llegado contando, le ha dicho.
1: Claro.
0: Oye, mijo, ¿sí van a hacer programa o les van a dejar ver el partido en la casa? Por si acaso le ha estado preguntando, entonces le ha dejado contar. Pero ¿sabe qué? Más que eso, ¿qué es lo que tiene que hacer?
1: ¿Qué?
0: Cómprese una alfombra.
1: ¿Para?
0: Una alfombra de entrada.
1: Sí.
0: Usted tiene que dejarle ahí listita. Si es que alguien le movió, se fregó la cosa. Puede estar la refri entera, pero si la alfombra está movida, no se le comieron lo de la refri.
1: ¿Se comieron otra cosa?
0: ¡Vamos a música! ¡Señoras y señores! Junto a José Luis DJ y Darling FM. ¿Y quién les habla, Mr. Danner? Este programa se llama
4: ¡Locos por la Chicha!
0: ¡Súbale, Sensei!

0: gente que no puede ver el partido porque está en su trabajo laborando, pero aquí los pormenores nosotros le vamos a dar, claro. No especialistas, pero aquí le tenemos a Mr. Danner, claro, por supuesto, por favor, Dannercito.
1: Les cuento que aún no inicia.
0: Los mexicanos están más nerviosos que mariachi sin guitarra, oye. Seguro, eso es de ley.
1: La cosa se ve seria, ¿no? O sea, hay nerviosismo en los amigos mexicanos. Más en los quienes están en tribuna. Reportó para ustedes.
0: ¿Cómo se pusiera de nombre si usted fuera comentarista deportivo, Danner?
1: Ay. ¿Cómo me pondría yo?
0: A ver. ¿Cómo le quedaría un nombre?
1: ¿Un nombre? ¿Un hombre dijo?
0: No, nombre, ¿no?
1: Ah, un nombre.
2: ¿Cómo le quedaría un nombre?
1: No, tampoco es exagerado. Es que me han dicho tantos seudónimos ya que...
0: Ah, ¿sí le han dicho algunos? A ver.
1: O sea, no necesariamente en el fútbol, pero sí me han dicho...
0: Sí, cosas.
1: La bestia.
0: Comenzó. El otro.
1: Claro, sí, me han dicho... El muñecón.
0: Ya ve. Siga.
1: El juguetón.
0: Juguetón, también. Ya, bien. Continúe.
1: El chisguetotote.
0: ¿Qué más?
1: Ay, no más. Es que si le cuento, luego no me van a creer. Luego van a decir que el zapato de Pepe Lucho 55 me queda muy pequeño.
0: Sí, verdad. 098-1498-015. La gente, por favor, algo que nos quiera comentar sobre el partido. ¿Qué está haciendo en este momento? No sé si prepararon algo rico, picaditas. De pronto están ya con una pescuezuda para ver el partido de familia.
1: Le cuento que justo hoy que estaba en horas de la tarde en el supermercado ya comprando para cocinar la merienda para que me dejen salir a la radio. La gente estaba, pero que consumía cualquier cantidad de embutidos.
0: Sí, así.
1: Esos six pack también estaban por ahí. Eran parte del.
0: De
1: la merienda de hoy.
0: Al menos que, bueno, me supongo que eso también debe estar en bajo precio, ¿no?
1: Picaditas.
0: Ah, hijo, ¿para quién es?
1: Nada que bajo precio. Yo compré el fin de semana y me dieron en el mismo precio.
0: Sí.
1: Sí. Nada que yo dije que el 25, que el 30% de vez. Nada. Yo compré lo mismo.
0: Dios. Le dije a una señora, le reclamen, casi me pegan, ñaño.
1: Yo sí, lo que he visto que no ha subido es la gasolina, porque les digo que me estén poniendo 20 como siempre y me ponen.
0: Sí.
1: Ya, hasta ahí nomás de informaciones. ¿Qué tal, chicos? Dice, saludos cordiales. Acá estamos desesperados que nos comemos las uñas porque no inicia el partido, dice. ¿Y qué es lo que tocó? Es ponerle en la tele y subir el volumen de la radio para escucharles a ustedes. Vea. Bien, es lo que...
0: Claro, eso fue lo que le dije ayer.
1: Oiga, pero antes se hacía eso. No sé si usted le pasaba. Yo, por ejemplo, yo recuerdo que se ponía el fútbol para ver la imagen nada más. Y en el radio, y se ponía en AM todavía.
0: Sí, verdad.
1: Se ponía en AM, pero con el... ¿Cómo se llamaba el papá de Don Roberto Mar?
0: Don Efraín.
1: Don Efraín, claro. Don Efraín Machado.
0: Claro. ¿Quién me ha escuchado cantar los goles de él? Ganas de llorar le daba uno.
1: Claro, pues, cosa seria. Entonces, justamente eso le decía. Nosotros antes poníamos en la televisión y ¡bloom! En el radio.
0: Comenzaste.
1: ¿Cómo se llamaba esa radio? ¿Cómo se llamaba esa radio? No, mucho tiempo antes, o sea, más atrás, digo yo.
0: Sí.
1: Claro, más atrás. Por favor, más atrás.
0: Tarki.
1: Ah, la Tarki era.
3: No,
1: pues. La Tarki era del señor Erdoíza, pues. Mundo Deportivo, claro. Comenta. Sí, Mundo Deportivo. Pelucho se la sabe, pues.
0: Se la sabe.
1: Pelucho, es que no por nada, 77 años en mixes, quiere decir que sabe de toda la historia de la radiodifusión también, pues.
0: Claro, exactamente.
1: Señoras y señores, están calentándose, les está levantando una pierna, levanta la otra, baja, sube, le pasa, le dan el balón, está calentado. ¿Qué pasó? Se cayó y aún no inicia el partido. Nos comentan que Ender Valencia ya va a saltar a la cancha, ojo. Pero se ha ido por el otro lado, le están haciendo regresar. Se ha ido por otro lado. Oiga, se regresaron los mexicanos, ¿qué pasó?
0: No, yo creo que ya van a salir, ya van a salir, ¿ah? Pero sí están rezándole, pues, y bastante, sí.
1: Lo que pasa es que la primera salida, así como decíamos nosotros cuando jugábamos el footer de adolescentes, es que eso ha sido de achanzas. Ahorita.

0: Pone el ojo, pone la bala. Así le dicen a Pepe Lucho, al hombre que todo el barrio le teme.
1: El hombre que se ha comido de todo, mexicanas, colombianas, venezolanas, así como Ecuador. Eso es lo que están haciendo. Porque ellos con su público ahí, mire, o sea, se les puso difícil.
0: Comentó Darling FM. Nos vamos con más música, señoras y señores.
1: Nos vamos. Esa le salió bien.
0: Vamos con música, vamos, mejor con... José Luis Inténgase de las suyas aquí en este su programa. Locos por la chicha.
1: Dele.

0: AM. Aquí Franklin Cacha desde Pintado reportando sintonía, llegando del trabajito a la casa a ver el fútbol, pero que nada, nos dicen que a las 9 se juega ya. O sea, como sea, tenemos que ganar. Hoy ganamos porque ganamos, aunque nos malanochemos, pero toca ver el fútbol y apoyar a la selección. Ganamos 3-0, 3-0, Ecuador 3, México 0, y les ganamos. Eso es. Que tengan una excelente noche, inicio de semana para todos, América, la campeona, y un saludo para Eddie, que regrese con cuidado de su trabajito hacia la casa.
1: Mr. Danner, mira, yo sí quiero escucharles, aunque estén dando el mapa fútbol, pero para que algo se sincronice, relate nomás ahí con esa voz que estaba poniendo ayer. Mándele a Dalín FM hacia el borde del campo y que pase ahí las aguas y que el neciólogo Pepe Lucho lo quede hacer, no sea malito, para no despegarnos de ustedes también.

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1: Mi pronóstico, Mr. Daniel, Pepe Lucho, Darling. Vamos 1-0, 1-0. Estoy así, con esa fe.
2: Adicionalmente, Mr. Dame, el hoy era de que cambie el horario con memorias. De esa manera, para cuando se acabe el fútbol, festejar y que estén ustedes ahí en la radio. Otra cosa más, ya se está demorando el decreto para tener libre mañana. Llámenos o piérdanos ya esta tarde. Mañana deberíamos tener libre para poder ver el mapa fútbol tranquilitos.
3: La carga del equipo ecuatoriano va por la derecha, Einer Valencia. Ataca Einer, retrasa para Moisés. Moisés más atrás para Galíndez.

0: campo.
1: WhatsApp activado 098 1498 015.

0: aquí está Darling FM.
1: No, usted es el comentarista master de la noche.
0: No, yo soy el narrador.
1: Usted es narrador.
0: Claro, yo soy el narrador, pues.
1: Hagamos comentarios, querido José Luis, ¿le parece? No me dejes solo a mí.
0: haga los comentarios así como en siempre lo nuestro, Pepe Lucho.
1: Ah, ya, cierto. Sí.
2: ¡Fuera de aquí!
0: Muy bien, como que el nerviosismo está en tanto los mexicanos como en los ecuatorianos. Yo creo que ya,
1: sí.
0: Me acaba de enviar un mensaje una amiguita mexicana, justamente. Me dice: chicos, a los ecuatorianos no es que les odiamos, solo hoy a los que van a estar en la cancha, dice, pero ustedes no.
1: Ustedes los amamos.
0: Oiga, cosa seria, ¿no? Cosa seria, justamente allá. Yo creo que eso le da más, más nerviosismo a todos los jugadores. Y no hablo solamente de la otra parte, ¿no? Del equipo mexicano, sino también de los ecuatorianos. Porque imagínense, aparte que están mal dormidos, aparte que les llevaron por tremendo camino. No, llegaron, imagínense, ellos tenían estipulado llegar en 3 horas y llegaron en 9.
1: ¿Verdad?
0: En 9 horas, así más o menos como cuando yo salgo de la radio, mi esposa me dice: pero si sales a las 10, ¿por qué llegas acá a las 3 o 4? Lo que pasa es que a veces toca esquivar ciertas rutas. A mí, yo sigo normas justamente de la Policía Nacional que dicen: nunca, nunca siga la misma ruta todos los días.
1: Siempre cambie de ruta y demores un poco más. Si usted antes llegaba a las 9, llegue 10 de la noche.
0: Sí, estoy cambiando de ruta, incluso hasta de casa.
1: También, claro, y bueno, ¿para qué?
0: Cosa que les tengo mareados, no saben a qué hora mismo llego, pues.
1: Claro, sí.
0: Por ejemplo, yo salgo de aquí, me voy directo a Monteserrín. Entonces, decir, qué bestia Monteserrín, se va, viste, Mr. Danner a vivir por ahí, ¿no? Y luego, medio un descuido, me regreso para la ecuatoriana. Les tengo mareados, no saben ni a dónde, pues.
1: Sí, hasta a mí me tiene mareado, ¿no? Ahorita.
0: Pepe Lucho, por ejemplo, Pepe Lucho, sabemos que vive por el norte.
1: Por el Inca.
0: Pero les tiene mareados porque a veces se va para Huápulo.
1: Ah, sí, sí.
0: Sí. A veces se entra en, ¿cómo se llama esa calle que hay en el Inca? Gaviria, creo que se llama esa calle. Se va por allá también. Ya no. Ya no se desvía por esa calle, dice. Ya no.
1: Lo que pasa es que ya no vive ahí. Vive en otro lado, dice.
0: Ah, chovea.
1: Esa, ya. Tenemos que saber cuál es la calle, entonces.
0: Cosa que le tiene mareado a Chester.
3: Las cositas nomás quedaron ahí.
1: ¿Qué es que queda?
3: Las cositas nomás quedaron.
0: Las cositas. Cosa que Chester no sabe a qué hora mismo aullar. Si Pepe Lucho de aquí antes salía a las 10, llegaba ya 10:20, exagerado, a la casa. Ya le esperaba Chester, pues. Y ahora Chester ya cabeceando 2 de la mañana, no sabe a qué hora, pues.
1: Pero también Chester a veces dice que hace bulla, pero cuando llega alguien, pero que no es Pepe Lucho.
0: Claro, entonces, no sabe, a él le tiene mareado, no sabe si es que es un señor de lo ajeno o es Pepe Lucho que llega a las 2 o 3 de la mañana.
1: Porque dice que es igualito a él, dice.
0: Muy bien, señoras y señores, ahora sí. Se viene. Al relato, Darling FM.
1: Al relato. Yo le puedo pasar las pausas publicitarias, sí.
0: A ver.
1: Claro, eso sí.
0: Ahí está,
1: mire, ya.
0: Ahí está, listos. Sí. Les cuento, chicos y chicas, y entonces sí estaba, ¿no? Lo que habían mencionado, justamente. Habían mencionado que a la hora 21 posiblemente se iba a dar el encuentro, y parece que sí, ahora sí están los muchachos listos ya para saltar a la cancha de fútbol. Se le puede apreciar al queridísimo Ener Valencia. Ahí está en México, parece Bad Bunny, pero no lo es. Ya vamos a cerciorarnos quién mismo es, ¿no es cierto? Ahí está. Vean nomás,
1: muy
0: ahí
1: bien.
0: Sale Zamora.
1: Negritos bellos.
0: Sale el equipo de árbitros. Chicos y chicas, tienen que estar pilas. Quienes nos escucharon a esta hora, Dios solo pague.
1: Nos vemos mañana.
0: Ya no es exagerado. Tiene que apoyar a Ecuador, pues no.
1: No, pero mire quién. A ver,
0: déjese de cosas, Pepe Lucho.

0: usted vemos que es bueno para todo.
1: Sí, sí me lo han dicho.
0: Sí, sí. Yo creo que usted algunas y muchas veces le han hecho gritar así de tal manera, no sé qué le sabrán hacer, que por eso ya sabe cómo
1: lo
0: se
1: que,
0: grita.
1: Lo que pasa es que yo en mis horas libres yo
0: mucho aquí
1: cantaba en mariachi.
0: Sí.
1: Claro. Graben la penca de un maguey, tu nombre unido al mío. Incluso yo fui el pionero del que en los mariachis. Sí, he escuchado que primero tocan una canción mexicana.
0: A ver.
1: Y luego cantan una nacional a lo mexicano.
0: Ya, no, no me la sabía.
1: Entonces ahí. En vida que me quisieras. En vida que.
2: ¡Qué huevo! ¡Échale, carnal!
1: Claro, entonces.
2: Bien, sí está. Ahora sí salió. Saltó la tri. Ahí está la tri. Muchachos bellos, muchachos que lo van a entregar todo. Muchachos que están con ese corazón palpitando al máximo. Muchachos que lo saben hacer. Muchachos que van a dar la alegría a casi 18 millones de ecuatorianos. Toda la gente está pendiente, toda la gente está feliz. Yo creo que no solamente hoy se va a ir esa mala racha de que llegamos al mundial, pero nunca a los octavos. Hoy vamos a llegar, luego de esto nos vamos a los octavos, y luego de esto nos vamos al festejo, y quién sabe si ya regresamos mañana. Mientras tanto, todos están ya con los himnos de cada país a correspondientes. No, ahí está la parte
0: con el de México, sí, con el de México.
2: La parte mexicana. Tan bravos. Están asustados, más que nerviosos, están asustados.
0: Eso más parece guerra, ñaño, ¿sí ve cómo se quedan viendo?
2: Parece que Minda se me ha despeinado un poquito.
0: Sí, sí, sí. Ahí sí parece que le ha cogido la electricidad a Minda, ¿eh?
2: Ahí estamos. ¡Ay, ay, ay! Ahí están los muchachos, las fotos previas.
0: Acuérdese, México, que hoy va a ser un día histórico, ¿ah? ¿Eh?
2: Ahí está.
0: Ahí marchan los chapulines.
2: Ay, ay, ay. Bueno, hasta ahí creo que fue todo. Hasta ahí llegamos, muchachos.
0: Falta poco, ya va a iniciar, ya mismo.
2: Ahí está el himno nacional de Ecuador. Ahí está BKCC.
0: ¿Usted sí le quiere a BKCC?
2: No que decía que le quiero que digamos, pero...
0: No hay más, diga.
2: No hay más. Así no le quiera ahorita, ¿qué podemos
0: hacer? Claro, ¿qué podemos hacer? Claro.
2: Darling está nervioso, está preocupado. Que la, claro, nevera, pues, la nevera de la casa está llena.
0: No, pues yo pasé 50 a mi país, pues. Imagínese. Claro, 50 son 50.
2: Vamos a ver.
0: Así que vamos, Ecuador, tú puedes.
2: Sí, precisamente, justo dijeron a las 21 horas, entonces estamos ya nada más y nada menos que a pocos minutos.
0: Tenemos un
2: mensaje.
0: Tenemos un mensajito de audio, mi querido José Luis. Vamos a ver qué nos dicen antes de que empiece ya el partido, por favor.
3: Vea, mister, sus relatos están más emocionantes que los del fútbol. Yo me quedo aquí hasta el final del programa, fiel a la causa. Ganemos o pierdamos.
2: O pierdamos. Ganemos o pierdamos. Ay, ay, ay. Yo creo que sí, más adelante les vamos a dar a conocer ciertos pormenores narrando aquí el narrador oficial y el relatista. Y también el comentarista José Luis DJ y Darling FM, que nos van a traer los pormenores directamente desde la cancha, conectados vía satélite, vía internet. Aquí estamos también directamente bajo la dirección de nuestro principal doctor Galo Enríquez y Enríquez, y la doctora, la licenciada Marlene Herrera, justamente, ¿no es cierto?
0: Claro, así es, y agradecer a la gente que nos mira también a través de www.americaestereo.com y en las distintas frecuencias. Muchas gracias. Bueno, ya.
2: ¿Qué le pasa a Pepe? Pero sigue dando las frecuencias, güey.

0: Inicio de espacio publicitario. 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
3: Marcamos exactamente ya 21, señoras y señores. Y claro, cómo no escuchar un tema que lo escucha primero y mejor aquí en Locos por la Chicha en América Estéreo, cuando juega la Tri. Renato Abad, para todos ustedes. Usted que es soltero, escuche el tema aquí, primero y mejor en América Estéreo.

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amigos ustedes. Póngale ahí el mix ese de los 50 cañonazos bailables. O a su vez, el mix ecuatoriano del trío colonial que dura como 4 horas.

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1: Al aire. 7-3 de retorno, señor López, por la chicha, mejor ponga algunas músicas de Cortavena. Porque ya está perdiendo el Ecuador 2-0, muchachos, confirmen. Jugando uno para que abra las venas, confirmen. Y un saludo para los soldaditos de azules. Fulcamello, confirmen.
2: Vean, muchachos, preguntita así suelta. ¿Qué? Se fueron al Estadio México, ya se fueron a la casa. Yo me quedé solo aquí escuchándoles. ¿Qué pasó? Vamos ahí.
3: Estúpido.

0: ¿Qué tal? ¿Cómo estamos? Ah, muy bien, excelente. ¡Qué hermoso que están jugando los muchachos! Dios mío, sí. No, pero bueno, todavía nos queda un tiempito más. Danner, usted comentarios.
1: Y la tri, la tri, la tri, la tri, la tri. Sí se puede, señoras y señores, sí se puede. No se pierde hasta que se acabe el partido.
0: Sí, falta un segundo
1: todavía
0: tiempo.
1: No está...
0: Hemos remontado. En
1: bueno, yo sí he remontado bastantísimo.
0: Sí, o sea, sí, también.
1: He remontado bastantísimo. El Pelucho ha remontado usted. Bastante también ha remontado Pepe Luis. Claro, sí. Yo creo que el mismo pensar de todos los ecuatorianos. Es que lo que pasa es que casito se me va por, así como a veces se le va la señal a Darling, casito se me va a mí. Entonces, yo creo que el mismo pensar de los ecuatorianos es ya, pues ya era hora que le saque a la Lener.
0: Ya hace rato, por favor.
1: ¿Qué dice usted, Pepe Lucho?
2: A las 5 minutos.
1: Tenía que sacarle, claro.
0: 3 topes creo que he hecho hasta el momento. No hace nada ese hombre.
1: Yo creo que de igual manera el quedarse atrás tendría que reforzar y ir con todo, ¿no? Tendrían que salir con todo a los muchachos a la cancha. No solamente el toque-toque a partir de las 18 yardas, pero la nuestra, ni siquiera la del contrario.
0: Exactamente, o sea, no. ¿Le parece? Creo que hay audios, mi querido José Luis.
3: Una cadena.
1: Muy bien, momento de enlazarnos con una cadena nacional. Por favor, preste mucha atención. Lo que se viene en este momento es una cadena nacional ordenada por la Presidencia del Ecuador.
4: Espacio dispuesto por la Secretaría General de Comunicación de la Presidencia.
5: Llevó su voz a la 68ª cumbre del Mercosur y Estados Asociados. El presidente Daniel Noboa participó en este encuentro, consolidando una agenda enfocada en la apertura comercial, la integración regional y la seguridad. Ante uno de los bloques económicos más importantes del mundo, el mandatario presentó una visión clara: eliminar barreras que frenan el comercio, modernizar los procesos aduaneros, fortalecer la infraestructura y la conectividad, atraer inversiones que impulsen la producción nacional y abrir nuevas oportunidades para los servicios, la tecnología y el talento joven.
6: El Ecuador está listo para dar el salto. Queremos diversificar y multiplicar el comercio para avanzar hacia las soluciones de los problemas que enfrenta la región. Somos un país abierto al mundo y profundamente comprometido con nuestros hermanos latinoamericanos.
5: También hizo un llamado a fortalecer la cooperación regional para enfrentar al crimen transnacional, una amenaza que exige unidad, coordinación y acciones conjuntas. Paralelamente, el presidente Noboa mantuvo reuniones bilaterales con sus homólogos de Paraguay, Bolivia y Chile, fortaleciendo los lazos de cooperación y diálogo.
7: Una gran reunión con un amigo del Paraguay. Tuvimos la oportunidad de intercambiar opiniones sobre la realidad de nuestra región y las enormes oportunidades que tenemos para ver a una Sudamérica cada vez más fuerte y más unida.
8: Estas reuniones son importantes para justamente profundizar las relaciones comerciales y unidos hacemos un mejor trabajo y podemos combatir de mejor manera contra esta delincuencia.
5: La presencia de Ecuador en la cumbre del Mercosur reafirma el compromiso de abrir puertas al comercio exterior, fortalecer las relaciones internacionales y aportar al desarrollo, la integración y la seguridad de la región.

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marcamos ya las 22 horas, 6 minutos, una hora menos en las Islas Galápagos. ¿Qué tal, preciosos? ¿Cómo están? ¿Llenos de nervios? Sí, ¿verdad? Bueno, hasta el final, ¿eh? Hasta el final, todo nuestro apoyo a la Tri y, por supuesto, hay que ser optimistas. Y buenas noches, preciosos. Es un privilegio inmenso volver a encontrarnos en este espacio, ¿eh? Que tejemos juntos cada noche. Gracias por dejarme entrar en sus hogares, en sus autos y también en ese rinconcito donde deciden descansar. Así que hoy, martes de recuerdos, preciosos. Ya lo sabe, ¿eh? Ya lo sabe, mis preciositos, está de más decirlo. Los martes son de recuerdos y, por supuesto, estamos con la oferta de la noche, ¿eh? Martes 2x1. Así que, por favor, dese prisa nada más y yo voy a complacer vuestros temas. Yo soy Janet Pérez y te doy la bienvenida. Muchísimas gracias por estar junto a mí. Preciositos, iniciamos Memorias por América Estéreo.

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Marcamos ya las 22 horas, 16 minutos, una hora menos en las Islas Galápagos. Preciositos, vamos a iniciar ya. Sí, sí, ahí estamos en el 2x1. Vamos, mis preciosos. Estamos ya listos y preparados para presentar este 2x1. ¿Qué nos dicen por aquí? Abrimos ya nuestros contactos, el 2-904-121 y el 2-904-122.

0: Por supuesto, también está nuestro WhatsApp, ¿eh? Está ya activo en este momento, preciositos. 098-1498-015. Iniciamos entonces, ahí está. Aproveche por favor la oferta de hoy, ¿eh? Martes de recuerdos, 2x1. Hola, hola, mi buenas noches, preciosita. Espero que te encuentres bien. Sí, voy a aprovechar la promoción, ¿eh?, del 2x1. Por favor, ayúdame con las canciones Fábula de los Iracundos y Fábula de Mar de Piero, ¿eh? Mire usted, ahí está toda la noche de Fábula. Bendiciones, te saluda René Portilla. Hola, René, ¿cómo estás? Otro mensajito por acá nos dicen, hola Janet, buenas noches, ¿cómo estás? Muy bien. Dos temitas, please. Amor prohibido y amigos simplemente amigos, de Ana Gabriel. Soy Consuelito Mosquera, desde el norte de Quito. Gracias, Consuelito. Tengo por acá mensajitos de voz que nos dicen por acá, mis preciosos. Vamos a escuchar. A ver, ahí estamos, sí.
1: Buenas noches, Locos por la Chicha.
0: Ah, no, no, ese es otro de Locos por la Chicha.
1: Buenas noches, Yanni Pérez.
0: Hola, buenas noches.
1: Un tema, por favor.
0: Claro.
1: Perdóname, o si no, otra canción, por favor.
0: ¿Cuál?
1: Para el corazón, el corazoncito roto, por favor. Hoy martes, entonces me puedo compartir con ese tema. Muchísimas gracias.
0: Ya.
1: Nos quedamos hasta las 12 de éxitos y bendiciones a tu bonito programa.
0: Gracias.
1: Espero que hemos ganado una tri, por favor, el día de mañana.
0: Bueno, hay que ser optimistas, preciosos. A pesar de las circunstancias, hay que tener fe, ¿sí? Hasta el final. Sí, a veces yo sí, de verdad, no consigo la idea de que cuando está todo muy bien, ¡ay, qué bien, la tri es lo máximo! Y cuando podemos fallar, pues ahí sí se nos cargan todo. No, no, no, yo hasta el final, yo puesto hasta el final, nada está dicho todavía. En el fútbol, obviamente todo es impredecible y bueno, pues dejemos en manos de Papito Dios, ¿sí? Así que por favor, vamos a emitir esa buena energía, esa buena onda para que todo salga bien. Otro mensajito por acá y nos dicen, hola, hola, mi Janet, hola, mi amor, buenas noches. Aprovecho el 2x1, ¿eh?, y solicito la canción La Gata Bajo la Lluvia. Perfecto, La Gata Bajo la Lluvia. Y el otro tema, El Triste de José José, ¿ok? Ok, precioso, muchísimas gracias. Desde Zamora nos dice, muchísimas gracias, saludito, Jane, gracias, mi amor, qué lindos. Vamos entonces, yo sigo receptando vuestras comunicaciones, mensajitos, a través del 09-814-98015. Esto es Memorias. Iniciamos, preciosos, aquí están vuestras canciones en este martes.

Aquí el WhatsApp sí trabaja. 098-1498-015. 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

0: Marcamos ya las 22 horas 39 minutos, una hora menos en las Islas Galápagos. Vamos preciosos, tengo más mensajillos, muchísimas gracias. Saluditos para Margarita Aro, ¿eh? Sí, sí, por acá le envía saluditos a su querida hermana, mi querida Ruth. Dice, por favor, que ya se ponga a dormir. Pero ¿quién va a poder dormir, ¿eh? Pendientes de este gran, gran partido. Así que, por favor, todos merecen estar despiertos a esta hora. Vamos con más mensajitos.
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0: Hola, hola, Janetcita, muy buenas noches. Todos con los nervios de punta, pero más sin embargo escuchando memorias. Qué lindo, gracias, mi querida Raquelita. Un abrazo para ti, ¿eh? Ayúdame, por favor, con la canción. Este terco corazón, ahí estaba sonando de fondito. Ya te lo voy a poner. Y también la canción, por favor, de Marisela, Si no te hubiera sido. ¿Qué? Perfecto, ahí estamos. Más mensajitos, muchas gracias, preciosas. Hola, hola, Janetcita, muy buenas noches. Te saluda Amanda. Hola, Amandita, ¿qué tal? ¿Cómo estás? Amanda Zapata, por favor, ayúdame con la canción. Cada momento sonó ya, cada momento. Otra cancioncita, dice por acá, por el amor de una mujer. Ok, listo, mi amor. Perfecto, ahí estamos. Vamos entonces, yo sigo aceptando vuestras comunicaciones, mensajitos a través del 09-814-98015. Seguimos disfrutando más de memorias.

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0: martes de recuerdos, marcando ya las 23 horas, 5 minutos, una hora menos en las Islas Galápagos. Precioso, sé que hoy el ambiente está así como un poquito más silencioso en las calles, en todo nuestro lindo Ecuador. El fútbol, como la vida misma, tiene días de gloria y días de aprendizaje. Cuando nuestra selección juega, no solo corre un balón por la cancha, corren nuestras esperanzas, nuestra identidad y ese orgullo que nos une, ¿eh?, de norte a sur. Es natural, definitivamente, sentir lo que sentimos en este momento frente a este resultado, ¿eh? 2-0. Pero bueno, quiero invitarles a que sigan acompañándonos. Vamos hasta las 0 horas en punto con la mejor música romántica.
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0: ¿Por qué nos envían caritas tristes, preciosos, arriba Ecuador? Hoy y siempre, más que nunca, me siento orgullosa de mi querida tría. Sí, de verdad, no todos llegan y nadie como anteriormente venció a Alemania. Se pueden imaginar, o sea, por favor, preciositos. Sí, yo definitivamente, así hayan perdido, para mí seguirán siendo unos campeones. Yo tengo más mensajitos. Gracias, preciosos, por estar junto a mí en este martes de recuerdos. Hola, hola, Janetcita. Muy buenas noches, preciosos. Por favor, dice, espero que hayas tenido un excelente día. Ayúdame con la canción de Audi, Mis Ojos. A ver, una canción de Audi. Y una canción, Mis Ojos Lloran Por Ti. Perfecto. Ok, muchas gracias, Cristian. Y quiero conocer amigas también. A mi número 09-6287-7175. Otro mensajito. Hola, hola, mi buenas noches, mi Janetcita guapa. Te estamos escuchando en Barcelona. Qué lindo, Barcelona. Buen día. Eduardito López y Elizabeth Naranjo nos escuchan y por favor, dedícanos el disco Nuestro Juramento de Los Iracundos, claro que sí. Perfecto, y Te Quiero Tanto de Iván, ok, claro que sí. Perfecto, preciositos. Preciosa, mi niña, gracias a ti, mi amor, muchísimas gracias. Siga, por favor, enviando vuestros mensajitos al 09-814-98015. Yo siempre voy a pensar que las caídas no definen el camino, definen el carácter. Así también como en la música, a veces necesitamos una pausita, un tono menor para que la siguiente nota brille muchísimo más y con fuerza. Sí. Así es, preciosos. Otro mensajito, vamos a ver qué nos dicen por acá, mis preciosos.
2: Saludos desde Madrid.
0: Hola.
2: Estoy un poco apenados con lo de la triste.
0: Sí, sí.
2: Vamos adelante.
0: Exacto.
2: Así es el fútbol, una vez se tiene, otra vez se tiene.
0: Perfecto.
2: Soy casi desde Madrid. ¿Pero tú, por favor, me podría poner el disco de Francias? Debes buscar tu nuevo amor.
0: Debes.
2: Muchas gracias. Una noche.
0: Qué linda, muchas gracias. Debes buscarte un nuevo amor, qué buena canción. Ok, lo vamos a ir buscando, mi amor. Gracias, preciosos. Yo sigo complaciendo vuestros temas de Ceprisa, por favor. Estamos en martes de recuerdos y el 2x1, ¿eh? Dos canciones favoritas que usted prefiera, escuche aquí. En Memorias. Vamos entonces.
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1: Marcamos ya las 23 horas, 28 minutos, una hora menos en las Islas Galápagos. Debes buscarte otro amor, dice por acá Transasan. A veces la vida nos coloca frente a desafíos que no pedimos, situaciones que nos obligan a hacer una pausita y mirar hacia adentro. Así que si hoy se siente así como un poquito triste, sí, que tus fuerzas han flaqueado, quiero decirte algo al oído y escucha bien. Todo está bien. Sí, así como lo escuchas. Todo está bien. Tiempo al tiempo.
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1: Tengo más mensajitos preciosos. Vamos por acá.
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1: Y me dicen, hola, hola, mi buenas noches, Janetcita, saluditos, bendiciones. Compláceme con una musiquita de Miguel Gallardo. Mientras te amo, muchísimas gracias.
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1: Otro mensajito, muy buenos días, Janetcita linda, tan, tan, tan. Todo terminado, mi Ecuador. Bueno, pasa nada. Un saludito para mi linda familia Aro, aquí en las Europas. Y también para mi lindo Quito, ya que nos unimos, dice Polatría. Y bueno, un abracito enorme, Janetcita. Otro para ti, mi vida, Margarita Aro, desde Barcelona. Buenas noches, se me dicen por acá, mi bonita, con la novedad que perdió Ecuador, ¿eh? El partido, sí, mi amor, pero hay que echar pa'lante, hay que echar pa'lante. Lo haces genial tu programa, gracias. Por favor, una cancioncita, la cinta rosa y niña de pelo negro. Gracias, bonita, que tengas un lindo regreso a casita. Muchísimas gracias a ti, mi amor. Vamos entonces con las últimas canciones y prácticamente nos va quedando poquísimo tiempo, ¿eh?
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1: y así vamos corriendo con más canciones.

programa desde el sur de la capital, aquí llegando ya casita del trabajito y del recorrido al personal de Renovienta, escuchando América. Una bonita noche, bendiciones, cuídense.

preciositos, llegando a la parte final de Memorias. Muchísimas gracias. Saluditos por acá, dice Janet, te saluda Eduardo Plúa desde Manabí. Qué lindo, muchas gracias. Otro mensajito por acá. Hola, hola, mi linda Janet desde Francia. Un abrazo de oso. Mi opinión es darle gracias a mi querida selección. Correcto, de eso se trata, mi amor. Muy bien. Darle gracias a mi querida selección que a pesar de no haber llegado a octavos, nos enorgullecen de haber participado en este mundial y haber podido interpretar nuestro himno patrio. Gracias, Ecuador. ¡Qué lindo! Y yo de verdad coincido con estas bonitas palabras.

0: Amiguitos, nos vamos. Nos volvemos a encontrar, si papito Dios así lo permite, el día de mañana nuevamente juntos, ¿ah? Para compartir más memorias. Yo soy Janet Pérez y estamos mañana 22 horas en punto en Miércoles de Pasión. Que papito Dios me los bendiga rica y abundantemente. Hasta mañana. Mi Ecuador bello.
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5: Amigos, bienvenidos a una cita con su destino. 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

Armado y ha visitado muchos médicos, muchos especialistas, y los análisis no reflejan ninguna enfermedad. ¿Será acaso que algún daño te ha hecho? ¿Quién lo hizo? ¿Quieres saberlo? 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Usted está necesitando de una ayuda. ¿Sí? Hoy tu corazón destrozado, tu mujer cambió, es indiferente. Como dijo hace unos días un señor, mi esposa era una buena madre, una extraordinaria mujer, pero desde que consiguió trabajo, ella fue cambiando. Hoy no atiende a sus hijos. Los fines de semana llega oliendo a trago, a perfumes, se viste, dice que todos los fines de semana compra ropa nueva. Y no deja nada para sus hijos. Si ella fue a trabajar para ayudar a su esposo y darle una mejor vida a sus hijos, hoy ella no le importa nada. Este pobre hombre tenía que pasar el fin de semana con sus hijos, lavándoles, ¿sí?, atendiéndole todo lo que los niños durante la semana dejaban su ropita, preparándoles también las tareas, los deberes. Y la señora desaparecía. Y cuando él le preguntaba, es mi trabajo, yo estoy trabajando, pero el dinero ya me van a pagar. Entonces él quiso saber qué clase de trabajo. Y le dije, hermano, ella trabaja en una barrabar. Sí. Esta mujer se está prostituyendo. Y le dije, el hombre que le había llevado a este trabajo que le había hecho perder toda dignidad, todo respeto. Una mujer de su casa cambió. Ahora viste mejor, sí. Ahora tiene un celular mejor. ¿Y por qué? Porque vende su cuerpo. Porque hoy, como si algo le ha metido a la cabeza, no le importa ni sus hijos, no le importa a nadie. Su madre habló con ella, su padre, sus hermanos, le lloraron. Y dijo, no, es feliz y que no le importa, que le dejen vivir su vida. Que de ella muy jovencita ha sufrido mucho y ahora quiere vivir su vida. Este hombre me dijo, don Pedro, yo creo que algo malo lo hicieron. Y efectivamente las cartas señalaron que le habían dado por la boca, ¿sí?, un brebaje. Este hombre que le ofreció un trabajo, la venía atrayendo para hacer de ella lo que le gana, se le daba para que haga plata para este hombre. Pero todo se descubrió, porque cuando yo tomo la ayahuasca, el San Pedro, todo, yo le digo todo, amigo mío. ¿Quieres saber dónde están tus hijos los fines de semana? ¿Qué pasa con tus hijos? ¿Estás descubriendo que estén vicios? 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Miguel Ángel desde Nueva York, él es de Riobamba, un hombre agradecido, ha conseguido un buen trabajo, lleva 8 años, y que solo trabajaba para pagar. Él ha conseguido un buen trabajo y hoy día agradece. Ahora ya puede ahorrar porque quiere regresar a su Ecuador para estar al lado de sus hijos. Amigos míos, todo es posible. Hoy me estás escuchando
como

0: 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Necesitas una ayuda, una limpia de cuerpo y mente. Necesitas energías, energía buena, quitarte toda esa salazón, toda esa maldición. Jessica desde Madrid me dice: don Pedro, muchas gracias. Ella está contenta. Su esposo regresó después de 6 meses que se fue de la casa, que se olvidó de su familia. Ha regresado porque Jessica me envió la foto y me dijo que regrese. Lo necesito. Él me ha traicionado. Él me lo ha confirmado. Pero lo perdono. Yo quiero que regrese, don Pedro. Mis hijos lo necesitan. Ahora está a su lado. Yo trabajo su fotografía y lo trabajo de noche. En noche mesera, chamánica, donde tomo el San Pedro, la ayahuasca, la simora, donde se chacha la coca, donde se preparan los secretos. Usted hoy necesita ayuda. Otra comunicación. Magdalena, me está escuchando en Murcia, España. Ella es de Cuenca. Me dice: don Pedro, muchas gracias. Ella está agradecida porque le está yendo bien en su emprendimiento que ha puesto con su hija. No tenían trabajo. Con el dinero pusieron un negocio. Le está yendo muy bien. Amigos, cúrense la suerte. Amigos que están en Italia, Francia, Alemania, España, Estados Unidos, que ya viven trabajando y trabajando y no hay dinero, cúrense la suerte. Quiten toda maldad, quiten toda salazón, quiten toda envidia. Baños, riegos, secretos para triunfar en la vida. El imán del dinero, porque lo que necesitas es dinero. Te fuiste tan lejos, dejaste a tu familia, sacrificaste para nada. Porque el dinero llega y el dinero se va, llega y se va. O tenías un dinerito ahorrado y lo prestaste. Lo prestaste a tu familia que hoy no te quieren devolver. Yo soluciono este problema. Solo envíeme el nombre y la fotografía. Más comunicaciones. Valeria. Valeria me está escuchando en estos momentos en Barcelona, España. Ella es de Los Ríos y me dice: gracias porque recibió un tratamiento. Le salieron horribles venas varices de tanto trabajar. Sí, y ella dijo: no me quiero operar. Yo quiero un remedio de Pedro Guarnizo. Y se le envió su remedio. Ahora está muy bien y no necesita ninguna operación. Carlos me está escuchando en estos momentos en Francia. Él pidió ayuda, pidió un remedio para la impotencia sexual y se le envió el Michaco, el poderoso Michaco, el único remedio que cura la impotencia sexual a base de esa preparación que se hace personalizada, la que yo garantizo y que envío a través de Geomil Express a los Estados Unidos y a Europa. Amigos míos que me escuchan en todo el Ecuador, amigos que estás en Guayaquil, que estás en Los Ríos, en Santo Domingo, en Riobamba, en La Tacunga, en todo Quito, usted que me esté escuchando en la frontera con Colombia, con Perú, usted necesita ayuda. Usted sabe que Pedro Guarnizo le puede sacar adelante. Sí, has perdido ya. Y has perdido muchísimo tiempo. Y has perdido muchísimo dinero. Tienes un negocio que se ha ido al piso. Y que solo tienes deudas. Y te has quedado solito. Porque a quienes ayudaste hoy te dan la espalda. Hoy no te dan ni un pan. No te dan nada. Pero hoy te vas a parar. Hoy te vas a levantar. 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Mis amigos que van marcando nuestro número telefónico y los que en estos momentos están preguntando, Darwin me dice, don Pedro, quiero que me diga la verdad. ¿Quién tomó el dinero de mi casa? Ah, acá está, y está la fotografía de sus tres hijos y su nuera. Pues, las fotografías de los que me has enviado, ¡ningunos! Ahí te falta uno. ¿Sí? Wilson, ¿quién es Wilson? ¿Quién es Wilson? Usted sabe quién es Wilson, ¿sí? El sobrino que hace unos días le visitó y que se quedó a dormir. Un ejemplo de muchacho, ¿sí? Un muchacho sin vicio para usted. Un muchacho con valores. Un muchacho sano. Por eso no ha sospechado de él. Pero él se llevó tu dinero. Amigos míos, aquí veo todo. Todo veo aquí. Walter. Walter me está escuchando en Guayaquil. Y me dice, don Pedro, gracias. Se ha curado de la impotencia sexual. Un hombre ya tiene sus años, 64 años acaba de cumplir, y sufriendo de impotencia sexual. Pero le enviamos su remedio poderoso. Lo tomó como se lo indicó, pero lo tomó con mucha confianza, porque su compadre le dijo, llama a Pedro Guarnizo y pídele ese michaco. Y ahí está el resultado. Amigos míos, quiero agradecer a todos ustedes, los que día a día están pendientes del programa, que hablan de mis remedios, que hablan de mis rituales y de la gran ayuda que vienen recibiendo. 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Moisés desde Riobamba me dice, don Pedro, hace un mes yo le visité y usted me curó. Estoy sano. Gracias a Dios, amigos míos, mis remedios, usted lo va a tomar con fe, porque después que usted me visite o me llame, usted va a saber quién es Pedro Guarnizo. Cuando yo te diga todo lo que pasa en tu vida, ¿hay alguna duda, alguna desconfianza? Seguro que sí. Pero yo me voy a ganar su confianza. Cuando le haga una lectura de cartas y le habla del pasado, lo que pasa en este momento y lo que va a pasar, amigos que me están escuchando, en La Tacunga, en Ambato, en Cotopaxi, en Guaranda, en El Tena, aquí tenemos al señor Ronaldo de Alausí. Él estaba debiendo más de $100,000. Él no sabía qué hacer, vivía escondido, porque debía no solamente a los bancos, estaba debiendo a un chulquero, y que ya le había amenazado que lo iba a matar. Él me llamó y me dijo, don Pedro, ¿qué hago? ¿A dónde me voy? ¿Dónde me escondo? Yo le dije, no, no vas a huir, te vas a quedar y usted va a pagar su cuenta. Consiguió una parte de la deuda y les dio a estas personas que le vienen amenazando. Habló con los bancos y refinanció la deuda. Ahora ha empezado en su negocio nuevamente. Y le está yendo bien, porque todo lo que gana deposita al banco. Y es un hombre agradecido. Amigos que me escuchan en Alausí, en Guamote, en El Puyo, en El Tena. Amigos que necesitan una ayuda y una consulta personal, ¿sí? En Riobamba, lo puedo atender en Riobamba para limpiarle, para levantarle, para que usted me conozca, porque quiero ser su amigo. Quiero vivir, ¿sí? En su mente, ¿sí? Mis legados tienen que quedarse aquí. Yo ya tengo mis años y lo disfruto brindando toda mi experiencia y mis conocimientos como chamán. Amigos míos que me escuchan en todo Quito, ¿sí? Allá en el Quinche, en Cayambe, sur, norte de Quito. Amigos que me escuchas en el Valle, ¿sí? Junior, me estás escuchando en el Valle. te devolvieron tu dinero? Y yo te lo dije, en menos de 24 horas te van a devolver el dinero que lo prestaste. Ya le devolvieron. Es que se le trabajó de noche. Sí, se le trabajó de noche a este hombre malagradecido. Más comunicaciones. Rosa, me está escuchando y Galoa. Rosita, he leído tu mensaje, qué bueno que te estés mejorando. Ella puso toda la confianza, vino aquí, a Quito y me dijo, don Pedro, yo tengo confianza en usted, quiero un remedio para mi diabetes. Hoy, gracias a Dios, ella está muy bien. Ya ni siquiera se aplica insulina. Amigos míos, los que tienen una próstata crecida, los que tienen un hígado grasoso, los que están sufriendo a los huesos, los que tienen úlcera, los que tienen mal sus riñones, los que hoy sienten dolencias en su cuerpo y que la ciencia no descubre qué mal tienes, a través de los análisis no sale nada. Yo le voy a decir si se trata de una enfermedad natural o es puesta por aquella gente malvada, esa gente diabólica que practica la brujería, la maldad, aunque muchos no quieren creerlo porque son personas con valores, ¿no? Personas trabajadoras, que no se meten con nadie, porque así me lo dicen. Yo no hago mal a nadie, don Pedro. ¿Cómo puede ser posible que me hayan hecho un daño? Cuando le doy el nombre y apellido, no lo pueden creer, porque también hemos descubierto que la propia familia envidiosa estaba acabando con el negocio y hasta con la vida. Amigos, hay tantas cosas que usted no puede creer, no puede entender lo que pasa, ¿sí? 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
1: Hola,

Así es, señoras y señores, qué gusto, ya estamos listos, preparados también para poder compartir la música con cada uno de ustedes en esta mañana maravillosa. Marcamos ya las 7, las 4 de la mañana con 17 minutos, 4 de la mañana, 17 minutos, qué gusto poder estar con ustedes hoy miércoles. Cuando sientas que ya no puedes más, vuelve a intentarlo, la constancia es el secreto de todo. Bienvenidos, bienvenidas a ser parte... ser parte importante del programa Chicherísimo para toda la linda gente quienes nos escucha en todo el mundo a través de www.americastereo.com. Muchísimas gracias a ustedes, amigos, por ser también quienes están junto a nosotros todos los días. Recuerda siendo parte sensacional también de la programación Chicherísimo. Ya son las 4 de la mañana con 18 minutos, 4 de la mañana, 18 minutos. Queremos enviar el saludo a todos los grandes amigos quienes ya se conectan también junto a nosotros a través de las redes sociales. Bienvenidos, bienvenidas a ser parte de la programación Chicherísimo. Muchísimas gracias, chicos. Recuerda 104.5 América Estéreo desde Quito, Ecuador, para todo el mundo. Queremos también agradecer infinitamente a todos ustedes quienes están siempre pendientes.

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0: Listo, señoras y señores, muy bien. Recuerde, como siempre, como todo ecuatoriano, sabemos y aprendemos a ser perdedores. El fútbol está así. El fútbol es así de rápido. Y pues obviamente en este 16avos de finales, pues obviamente teníamos ya que tener el conocimiento y prácticamente la mentabilidad. Si es que pasábamos, ok, a octavos de final, chéverísimo. Y si no, pues igual teníamos que estar derrotados. Pero no, nosotros no vamos a armar la polémica, hablar, coger. Pues ya prácticamente, tras perder 2-0 ante México en los 16avos de la final, la selección ecuatoriana queda eliminada prácticamente del Mundial 2026. La derrota supuso el fin de la participación del equipo tricolor en el torneo, destacando la tristeza de muchos aficionados y fuertes críticas también a través de por parte de la hinchada hacia el desempeño de los jugadores, pidiendo también la salida de algunos jugadores del equipo en ese entonces, en el partido, pidiendo cambios para ingresar pues nueva gente que haga buena jugada. El fantasma, ¿qué opina de esta eliminación de la tricolor del Mundial? O cero comentarios, fantasma.
1: Sobre todas las cosas, majestad, se puede decir, ¿no? Una de cal y otra de arena, hermano.
0: Exacto.
1: ¿Sí o no? Yo creo que todos los partidos tienen que ser los mismos, tienen que estar con ese mismo corazón, con esa alma que le caracteriza a un equipo de fútbol, como desde los barriales hasta los profesionales. Pero imagínate, digo, una juegan, otra no juegan. O sea, entonces, tiene que ser siempre al mismo nivel.
0: Y ahora, ¿cuál es el por qué es así? Mira, contra Alemania jugaron, pero de veras. En cambio, ayer, mira, esos toques parecían niños, como que estuvieran ganando.
1: Y igualito al primer partido con Costa de Marfil.
0: Con Costa de Marfil, igualito, ¿verdad?
1: Ni a dónde más.
0: ¡Qué barbaridad! En la ciudad de Quito, el ambiente de fiesta se transformó rápidamente en decepción y reclamos en redes sociales. Cientos de aficionados criticaban la actitud de parte de la hinchada y poniéndose, pues, obviamente, y solicitando el cambio y la salida de algunos jugadores, tras ver el nivel de juego que se estaba llevando. Sí, mientras tanto, la selección mexicana avanza a los octavos de final del certamen gracias a los goles de Julián Quiñones y Raúl Jiménez, quienes anotaron el día de ayer, pues obviamente, la derrota ante la selección ecuatoriana de fútbol. Bueno, ya vamos a girar la página. Sí, el fútbol se terminó, el mundial para nosotros, a desearle muchos éxitos a cualquiera de los países que siguen avanzando, y pues obviamente para ver quién mismo ya salió a Alemania.
1: Majestad, 18 millones de ecuatorianos tras 11 chicos que, la verdad, sin alma.
0: Sí, de verdad, qué decepción. O bueno, no. Yo sí digo sin comentarios de mi parte, más claro.
1: Ya viene el Che Pelotas para que comente.
0: Ya mismo viene el Che Pelotas, si es verdad, para que comente. Él sí puede criticar, puede decir lo que él desee, pero sin embargo, pues nos hemos quedado todo el mundo
1: frío
0: con ese, sí, con ese nudo en la garganta. Imagínate,
1: mejor no pasábamos y no sé, y de un solo dolor.
0: Para eso perdíamos con Alemania de una
1: obviamente
0: vez, claro, y no teníamos esa emoción, de pronto esa garra. Pero ya, así es el fútbol, ganar o perder. Quiero preguntarles algo rapidito, chicos. Permítame enviar saluditos mientras tanto, así rapidito ya, para nuestros grandes amigos. Cris Torres, saludos para Walter DJ, Brian Betancura, Los Tiempos, dice Mateo Silvana, dice, una canción para Ecuador. Mateo, la selección, a ver, dice, la canción dedicada para Ecuador, Ardo de Cola, listo. Perfecto, por acá también dice, qué mala nota, perdimos, claro. Saludos, buen día, éxitos, saluditos a la linda gente de Soul Factory. Para el Cristian Quilumba, DJ, saludos, primos. Para la muñeca, saludos. Dice, saluditos a Los Tiempos Pilas con los saludos. Lindo día, amén, gracias también. Runi Daga me dice, saludos, buenos días, feliz día. Según Manu dice, saludos desde España, Murcia, felicidades por el programa. Muchas gracias. Gaby Herrera también dice, buenos días, saluditos desde Pomaski, mi linda gente de Pomaski, buenos días. Bienvenidos todos, chicos. Quiero habilitar el 098-1498-015 para que me haga llegar mensajes de audio, mensajes de WhatsApp, y si puedes llamarnos acá a la cabina también a través del 2-904-127. Habilitado totalmente para que tú nos llames. Ya se acabó el mundial. Concentrémonos en otra cosa. Concentrémonos en el programa. Si los padres de Luis, escuchen bien, por favor. Si los padres de Luis tienen tres hijos, Mario, Pablo. ¿Y cómo se llama el tercero? Quiero que me des a conocer, por favor. 098-1498-015. Ya nos escriben rápidamente. Buenos días, chicos. Ya ni me hablen del fútbol, dice. Se reporta desde Madrid. El Lincoln, excelente música. Gracias, Chivito. Buen día. Ya no hablen de fútbol, por favor. Listo, señoras y señores. Vamos.

al mal tiempo, buena actitud, nos ponen saludos desde Machala, que vive Laucas. Saludos, saludos, saludos. Bueno, como lo habíamos anunciado, la tricolor quedó eliminada del mundial, pero eso no quiere decir que dejemos de estar pendiente en los partidos que se vienen próximos. Claro, prácticamente estaría esperando México a su rival, ¿cierto? Para los octavos de final estaría México esperando a su rival. El día sábado 4 de julio, a partir de las 12 del mediodía, se enfrenta Canadá versus Noruecos, ¿sí? De igual forma, el sábado a las 4 de la tarde se enfrenta Paraguay versus Francia. En octavos de final, el domingo 5 a las 3 de la tarde, Brasil-Noruega. Y claro, y el domingo mismo 5 de julio a las 7 de la noche se espera todavía el próximo o quién sería el rival de México. Está pendiente ya por confirmar quién jugará contra México, ñaño. Eso está buenísimo y está importante de esperarlo y poder revisar también, claro, quién se viene, quién es el rival de México. Así está, ya confirmados entonces, tres equipos, tres selecciones, seis países.

0: que es algo maravilloso poder apreciar fútbol, jugadores, modas, se ven las modas en los mundiales, las modas de los peinados, a veces los cortes, bueno, se ven muchas cosas también en cada mundial. Bueno, de aquí será, tocará esperar 4 años para ver a nuestra selección que llegue nuevamente al mundial y claro, haga lo que tenga que hacer.
1: Lastimosamente, oiga, bueno, no lastimosamente, la ventaja que los que han ido al estadio, con la que sabemos, no les conocen allá y no les enfocan, hermano. Porque si fuera acá en los estadios nacionales, uff, olvídese.
0: Exacto. ¿Sí o no? Verdad es, ya hubieran salido primeritos.
1: Los soldados caídos ya hubiesen estado ya primeritos.
0: Bueno, pero aparte de ello también.

0: Había hinchada ecuatoriana, ¿cierto?
1: Pero no se notaba.
0: No se notaba, pero había, sí. Imagínate, pese a que los costos de los boletos para ingresar estaban demasiado exagerados.
1: Felicidades para esos ecuatorianos, ¿no? De ñeque, se puede decir. Esos ecuatorianos que fueron con la familia, fueron con los amigos, pues, que se protejan igual, ¿no?
0: Claro.
1: Porque igual se veía que había maltratos hacia los ecuatorianos.
0: Sí, es verdad, no sé qué pasó, pero hubo bastante maltrato y insulto. Bueno, mucho hubo, de parte de la selección, bueno, de la hinchada mexicana hacia la hinchada ecuatoriana, pero esto, no sé, tiene que ser controlable también. Bueno, pero sin embargo, chicos, quiero seguirles preguntando a ustedes. A ver, la pregunta dice así. Los padres de Luis tienen 3 hijos, Mario, Pablo, ¿y cómo se llama el tercer hijo? Quiero que me dé a conocer usted a través del 098-14-98015 o también a través del 2904-121 que está habilitado totalmente solamente para usted, para que usted participe, nos

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1: Señoras y señores, permítame enviar el saludo para el Pinocho, para Negrito Luis Machi, buenos días, Dios me los bendiga, que ve nuestra selección. Cris, también saludos para el cariñoso, buenos días, Batucho Mix, buen día, ¿cómo estamos? Claro, repita la pregunta con todo el gusto del mundo. A ver, los padres de Luis tienen tres hijos, Mario, Pablo, ¿y cómo se llama el tercer hijo? Mensajes de WhatsApp, recuerde 098-1498-015, con todo el gusto del mundo. Bueno, vamos a dar la cordial de las bienvenidas ya a nuestro querido compañero, a nuestro amigo, el que todos los días llega a las 4:55 de la madrugada. Ya está aquí con nosotros, Don Bolo. Buenos días, Don Bolo, bienvenido.
2: Ecuador siempre primero en nuestro corazón. Señoras y señores, si la selección ecuatoriana de fútbol marchó del mundial, ¿por qué no le hacemos marchar a la ex también? Claro, hijitos, buenos días, reciban el saludo cordial, hoy más ecuatoriano que nunca, porque sigue la vida el Ecuador, tenemos que seguir surgiendo, tenemos que salir adelante, tenemos que seguir produciendo, gracias a Dios, hijitos, buenos días, reciban el saludo cordial de su amigo Don Bolito. Buenos días, fantasma, buenos días, majestad, qué gusto verles ya sin esas camisas amarillas. Bueno, quiero ya dar inicio al programa. Recuerden que hoy, miércoles, las retro chichas para ustedes. El primer temita suena y dice... ¡Ah!

canción, hijitos de Dios. Saluditos, Hernán Lobato. El siguiente tema suena y dice así. ¡Eso, venga! Y esta es una canción para recordar, disfrutar de lo máximo. Así lo vivimos, así lo gozamos, hijitos.

segundo tema, hijitos de Dios. El siguiente tema quiero dedicar para esas chicas lindas. Saludos, María González. Saludos para esas guaguitas de 95, 98 años en adelante, para que lo disfruten bonito.

0: mensajitos de Dios, yo le pague. Muy agradecido, como siempre, a las 5 de la mañana en punto. Su amigo y servidor Don Bolo está aquí con ustedes. Nos vemos el día de mañana a partir de las 4:55 de la mañana. Les dejo con la bendición. Jupay, jupay. Cuídense mucho. Nos vemos mañana, hijitos. ¡Chao!
1: Muchísimas gracias por llegar como todos los días a ponernos el ánimo, el ambiente positivo a través de la buena música. Hoy miércoles, las retrochichas para todos ustedes, amigos y amigas. Nos vamos, señoras y señores, con recomendaciones importantes. Recuerden, nosotros regresamos enseguida. Ya está junto a nosotros nuestro compañero para darnos a conocer cosas importantes, lo que usted quiere saber. Bienvenido, aquí está el señor Pedro Guarnizo. Volvemos, no se vayan.
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5: Amigos, bienvenidos a una cita con su destino. En su programa Encuentro con lo Desconocido. Amigos míos, yo sé que usted hoy quiere saber la verdad. ¿Por qué está indiferente su pareja? ¿Por qué fue cambiando de a poco y hoy te rechaza? Hoy te ignora. Hoy te trata de lo peor. Hoy te corre de la casa. Tiene sospecha que hay alguien en su vida y quiere descubrirlo, quiere saberlo. 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Amiga que me escuchas en todo el Ecuador y el mundo, amiga que has visto ese cambio rotundo en tu pareja, ese hombre amoroso con sus hijos, un hombre preocupado por la familia, hoy cambió. Hoy de todo reniega cuando llega a la casa. Le pides dinero para sus hijos y no te quiere dar. Los fines de semana prefiere a los amigos, dice a la familia, pero tiene sospechas que hay algo más. ¿Tienes el presentimiento que te engañe ese hombre? ¿Quieres saberlo? Envíame su fotografía y su nombre y sabrás toda la verdad. Y de ahí tomas la decisión si te separas de él o le hacemos un trabajo para que se aparte de esa mujer. Amigos, amigas que están escuchando el programa, ustedes que están llenos de problemas, ustedes que hoy también su gran preocupación, su tormento es haber prestado dinero a algún familiar o amigo. Y ahora no respondes tus llamadas, has ido personalmente, te han dicho que no tienen dinero, pero sin embargo, le ves con buenas cosas, se dan la gran vida, solo es que no quieren devolverte. Se le hace difícil devolver el dinero que le prestaste, pero a usted le hace muchísima falta. Yo me encargo de esas personas. Solo envíame su fotografía y su nombre completo. Amigos, todo se puede. Cuando tomo la ayahuasca y el San Pedro, en sesiones chamánicas incas, converso con los espíritus. Estos trabajos se hacen de noche, mientras duermen, y ahí en su subconsciente ponemos lo que usted desea. ¿Sí? Desea que le devuelva su dinero, todo. Esa persona despierta, ¿sí? Temeroso, ansioso, con miedo, y le busca a usted, lo llama a usted y le devuelve su dinero. Es así como podemos nosotros ayudarle. La ingesta del San Pedro y la misa rastrera nos ayuda muchísimo a nosotros los chamanes a doblegar a aquella persona malagradecida para que te devuelva todo tu dinero. Hace unos días el señor Adrián me llamó de los Estados Unidos y me dijo: Don Pedro, hace 4 años compré un apartamento. Le puse a nombre de mi hermano, porque él es el que estaba negociando. Mi hermano, que siempre ha sido un buen hombre, un buen hermano, siempre nos hemos querido y nos hemos respetado muchísimo. Pero ahora que yo quiero que ya el apartamento esté a nombre de mi familia, de mi esposa, de mis hijos, como debe ser, él me busca pretextos. Y me he dado cuenta, la que no quiere es su mujer. Su mujer le ha metido cosas a la cabeza. Me dice que lo ha hipotecado, está debiendo dinero, por eso no puede traspasarme la documentación. En cuanto pague, él va a ponerlo a mi nombre. Me pidió un dinero para que pague, pero todo ha sido mentira. Ya me averigüé, me sacó más dinero. Entonces yo le dije: tanto tu hermano como su mujer no quieren. No puede ser, es mi único hermano. No me puede hacer eso, pero es la verdad, le dije. El dinero, la ambición lo cambió. Entonces, se le hizo un trabajo. Se la trabajó a los dos toda la noche. Un día viernes y un sábado lo llamó y le dijo: hermano, quiero poner el apartamento a tu nombre, a nombre de tu esposa o de tus hijos. Pero doblegado, obligado, no porque él quiso. Se puede hacer, amigos míos, se puede hacer. Yo se lo garantizo. Pedro Guarnizo lo garantiza. Mientras duerme, se lo trabaja en mesa chamánica inca con mapacho, ¿sí? Se toma San Pedro y misa rastrera y se le doblega por malagradecido. Amigos míos, amigos que hoy se sienten tan abatidos por la desgracia, porque piensan que todo lo ha caído encima, porque son salados, porque no tienen suerte. Sí, así se han grabado ya en su mente. Y se hace realidad porque ya algunos se han conformado con sueldos miserables, trabajar y trabajar para nada. Pues déjame decirte, ¿hasta cuándo va a rendir tu cuerpo trabajando? Tu cuerpo cada día envejece y se desgasta más. Quiero ayudarte a que consigas un mejor trabajo, como Rubén, que me está escuchando en Madrid. Rubén tiene un negocio independiente. Ya no depende de nadie, sino de su habilidad, de su sacrificio. Ahora tiene un local propio, tiene dos carros y da mejor vida a sus hijos. Mariana de Jesús, que me escucha en Murcia, ella siempre se dedicó al maquillaje, trabajaba para otras personas, ahora no, ahora atiende a domicilio, ahora la contratan y gana muy bien. El señor Javier, que me está escuchando en Nueva York, Javier, maestro carpintero, pero de aquí se fue huyendo de las deudas y llegó allá y no había trabajo. Hay semanas que trabajaba y hay semanas que no trabajaba, ya llevaba 5 años. Me llamó y me dijo: don Pedro, necesito conseguir trabajo. Y se le curó la suerte. Incluso le enviamos baños y secretos, porque todo es la fe. Si te quitas la salazón, la maldad, la envidia de la gente, logras ser realidad tus sueños. Pero solo sueñas, sueñas, sueñas, pero no haces nada. No haces nada. 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Nelson me está escuchando en Madrid. Nelson conoció a una mujer hermosa a través del Facebook hace 2 años. Se enamoró él perdidamente, ¿sí? Y se hicieron novios. Él le ayudaba con dinero. Un día le dijo: hay la oportunidad de comprar un solar. Y le dijo que ese solar valía $22,000. Y él dijo: sería bueno comprarlo, porque dentro de 2 años pienso regresar al Ecuador y casarnos. Entonces él envió el dinero y supuestamente compraron el solar. ¿Ven? Él incluso vio las fotos del solar, todo muy bonito, muy bien ubicado. Y así fue pasando el tiempo y le pedía dinero para hacer los planos, para construir. Él seguía mandando dinero, pero él un día cayó en sospecha porque le llamaba y no respondía. Respondía cuando quería. Y él le dijo: ¿qué está pasando? ¿Por qué no me respondes el teléfono? Y él le decía: no, yo cuando duermo apago el celular porque trabajo en el día. Y así. Entonces él envió a su primo a la dirección donde ella decía que vivía. Y no existía esa dirección. Entonces él, preocupado, él quiso saber toda la verdad y me llamó y me dijo: don Pedro, hágame una lectura de cartas. Y pude ver que esta mujer era una mujer mentirosa, aprovechadora, un hombre humilde, solo, trabajador. Esta mujer le quitó todo su dinero, todo. Y él, llorando, me dijo: don Pedro, usted no sabe todo el dinero que le he enviado. Yo quiero que me devuelva porque no tengo nada. Tengo que hacerme una operación, pero ni siquiera la he hecho porque así trabajo. Tengo una hernia. Le ayudé a que esta mujer devuelva parte, porque otra parte ya se dio la gran vida. Esta mujer tiene un negocio y le ayudamos a que esta mujer saque un préstamo y lo devuelva, pero obligado, a la mala, a la brava. Sí, porque cuando se hacen los trabajos de noche tomando ayahuasca y San Pedro, se puede doblegar a estas personas malvadas. Amigos míos, amigos que me escuchan en el extranjero, ecuatorianos que viajaron hace muchos años y que hoy solo hay mala suerte. Dinero llega y se va. Casi no ven a su pareja, casi no ven a sus hijos. ¿Cómo trabajan? Pero para nada. Necesitas curarte la suerte. Necesitas ayuda. Me escuchas por años. Sé que has escuchado los testimonios. Pero, ¿por qué no llamas? 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Wilson. Wilson está escuchando el programa en estos momentos en Madrid y me dice: muchas gracias por haber ayudado a mi novia Natalia. Natalia, pues, una mujer maravillosa, perdió el empleo por la maldad de una compañera. Ya la repusieron a su trabajo porque se le ayudó a que su jefe sepan la verdad. Camila. Camila desde Murcia me dice: muchas gracias, don Pedro, porque su hijo dejó el trago. Era un jovencito, 19 años, que todos los fines de semana, discoteca y discoteca. Ahora se ha dedicado a estudiar, ¿sí? Estudia y trabaja. Amigos míos, amigos que me escuchan por años, amigos que necesitan ayuda, te la brindo. 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Alejandro desde Cayambe está feliz de la vida, regresó su gran amor. Vanessa se fue y se fue de su lado por la mala fe de la gente. Pero él no se quedó con los brazos cruzados y vino a verme y me dijo: don Pedro, yo la amo y sé que ella me ama, pero su familia y unas amigas que no me quieren nos separaron. Le ayudé, ahora están juntos. David me está escuchando en el sur de Quito. David estaba enfermo, su problema era la próstata. Siempre le tenían que sondear porque no podía expulsar la orina. Sentía fuertes dolores. Había tomado mucha medicación y los médicos le dijeron: operación. Entonces, un hombre sin dinero, muy preocupado por su salud, me llamó y me dijo: don Pedro, un remedio. Y le indiqué la planta, la hierbita, que la consiguió en el mercado. Preparó su remedio y ahora agradece. Amigos míos, amigos que me escuchan en todo Quito, en todo Pichincha, amigos que me están escuchando en estos momentos en Riobamba, en Ambato, en Latacunga, en Cotopaxi, allá el señor en Riobamba, el señor José, mire, José me dice: gracias por haber ayudado a mi hijo Víctor. Víctor tuvo un accidente, ¿sí? En los Estados Unidos, quedó muy mal, ¿sí? Le chocaron, pues él, indocumentado, tuvo muchos problemas. Le iban a deportar, pero gracias a Dios se solucionó el problema y se ha quedado a seguir trabajando. Valeria me está escuchando en Alausí y Valeria me dice: gracias, don Pedro. Mi padre se ha curado con sus remedios, qué lindo. El señor Martín del Puyo me dice: muchas gracias, don Pedro. Gracias porque mi esposa regresó a la casa. Amigos que me escuchan hoy en sitios tan alejados y que están sin dinero, voy a brindarle la ayuda. 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

con 22 minutos, 5 de la mañana, 22 minutos. Yo quiero ganar, dice, saludos para Johnny Decors Globo. Saludos, chicos. Ya son las 5 y 22 de la mañana. Madrugue, despiértese. Vamos, Ecuador, que sí se puede. Sí se puede salir adelante, se puede progresar, se puede trabajar con buena actitud. Vaya.

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1: Marcamos ya las 5:44, 5:44. Muy agradecidos, como siempre, infinito con ustedes, amigos, quienes están en sintonía de la programación. Luis Catota, saludos, mi estimado. Buena música, éxitos, sí. Gracias. Saluditos para Luis Erazo, el Bebeto. Hola, saludos, buenos días. Nos pone más.

0: De estar conectados a través de América Estéreo, a través de las redes sociales también. Muchísimas gracias a los amigos de Juventud Latina. Un saludo espectacular. Gracias, Patricio. Bienvenido también, Patricio. Qué chévere poder contar con la presencia de ustedes, chicos. Recuerde que la pregunta del día de hoy para que usted participe a través del 098-1498-015. Los padres de Luis tienen tres hijos. Los padres de Luis tienen tres hijos. Mario, Pablo, ¿cómo se llama el tercero? A ver, denos a conocer, de favor. Muchísimas gracias, chicos. Gracias. Sí, sí, sí, sí, señores. Vamos arriba, mi Ecuador del alma. Vamos arriba, vamos que, o sea, claro. No, ya no estoy hablando. Ya no estoy hablando de fútbol, no me buché. Digo, vamos, Ecuador, que nosotros somos guerreros, somos de Nieque, que si marchamos del mundial, nosotros vamos acá a conquistar el mundo, trabajando, saliendo adelante, buscando días mejores y demostrando esa educación y ese respeto. Como ecuatorianos somos buenos perdedores. Eso sí.
1: Oiga, majestad, ¿cómo salían ayer todos esos memes, verdad? Esas de lo que no les dejaban dormir a los ecuatorianos. ¿Sí o no?
0: Sí, es verdad.
1: ¿Qué hacen bulla de ganas si nosotros somos acostumbrados a dormirnos ahí en las fiestas? Mira. Desde chiquitos nos llevaban nuestras madres ahí a las fiestas y ni sentíamos, ni escuchábamos lo que sonaba la orquesta, las bandas.
0: Exacto. Y imagínense los juegos pirotécnicos que nosotros a la esquina de nuestro hogar, ahí pues hacen la quema de castillos y todo. ¿Cómo van a hacer eso? Ahora, que me vengan a decir que de pretexto que no han podido dormir, que no... No, yo no creo. Ese fútbol fue más como de niño. Y es que vamos a hablar de fútbol fantasma. ¿Por qué me toma nuevamente ese tema? Ya dejamos el deporte allá. Si digo vamos a Ecuador, que sí podemos. Podemos salir, podemos seguir, podemos nosotros trabajar y mostrar al mundo que de qué somos hechos. Sí, ya prácticamente ya no quiero hablar de fútbol, pero esta pelota me está llamando. Vamos a seguir disfrutando de la buena música. Recuerda que el programa Chicherísimo hasta las 6 en punto de la mañana. Solamente éxitos para ustedes. Aquí a través de América Estéreo, la campeona.

0: Gracias por acompañarnos y por permitirnos ser compañía de ustedes desde las 4 en punto de la mañana hasta las 6 horas en punto. Claro, nos vamos llegando a la recta final del programa. ¡Qué triste! Se fue Ecuador del Mundial oficialmente. Y con esto se cierra el ciclo prácticamente del Grupo E. Toca esperar a el rival de México. Y claro, sin embargo, pues a quienes nos encanta jugar fútbol, ver el fútbol, estaremos pendientes también de los partidos mundialistas, a ver cuáles son las selecciones finalistas, a ver quién es el club o el equipo mundial campeón, exacto, a ver cuál es el campeón del mundo. Con esto nos vamos, Fantasma DJ, gracias.
1: Bueno, nosotros nos vamos con esta actitud siempre de campeones, América Estéreo. Hasta el día de mañana, Ecuador, que les vaya excelente.
0: Perfecto, chicos, cuídense bastante. Recuerden, chicos, para mayor información, para estar enterados de todo, ya se viene a continuación el programa informativo Buenos Días América, con la conducción del licenciado Jorge Washington Acato, el licenciado Ramiro Díaz en la consola máster, Gabo Zarzosa DJ. Gracias, la dirección general del doctor Galo Enríquez. Nosotros nos vamos.

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3: Hola, hola. ¿Qué tal? Muy buenos días, buenas tardes, buenas noches. Amigos oyentes de la gran cadena radial América en el Ecuador y el mundo, qué gusto, placer enorme, como siempre, volver a encontrarnos en esta jornada de trabajo correspondiente a día miércoles. Estamos en mitad de semana e iniciando el séptimo mes de este 2026. El calendario marca 1 de julio de 2026. Listos, como es característico, para compartir con ustedes hasta las 9 de la mañana en punto los hechos noticiosos más destacados en el ámbito local, nacional, internacional, deportivo y también las entrevistas. A nombre de Ramiro Díaz, Gabriel Zarzosa y este servidor, Jorge Washington Ñacato, les damos la más cordial bienvenida a este boletín de noticias. Gracias a todos ustedes por acompañarnos día a día en las diferentes frecuencias en el Ecuador y el mundo y ponernos en el primer lugar de sintonía de todos los informativos del país. Estamos en Ibarra a través de América Ibarra en la frecuencia 89.1 FM estéreo. América Tulcán, llegando a la parte sur del hermano país de Colombia en 89.7 FM estéreo. América Guayaquil, 93.3 FM estéreo. También nos retransmite Presencia Ecuatoriana en Nueva York, Estados Unidos, y también nos pueden seguir en Estados Unidos, también en Chicago, y por supuesto en España, y nuestro canal de televisión en el internet, América TV. El cielo capitalino se divisa prácticamente despejado, aunque hay unas ligeras nubes en el cielo capitalino, pero ya hay presencia también de claridad. Hace frío, eso sí, en el distrito metropolitano de Quito, temperatura ambiente estimada de 8 grados centígrados. Ligero viento que corre también en la ciudad, mucha precaución a la hora de salir de casa. Aquellos que suelen madrugar, abrigo grueso y un paraguas también que no debe faltar por la eventualidad de lluvias en horas de la tarde, muy en particular, y también por los fuertes rayos solares UV que se registran día a día cerca del mediodía. Así es que hay que salir precavidos de casa. A los conductores, por favor, reducir velocidades para evitar siniestros de tránsito, sobre todo en las vías consideradas rápidas, como la Simón Bolívar, la Ruta Viva, que por cierto las dos rutas vías están en muy mal estado en su red vial y hay que tomar muchas precauciones. Saludamos a esta hora, por cierto, a todos los distinguidos oyentes que ya nos dispensan con su sintonía en el sistema de transporte público, transporte comercial, de taxi, escolar, institucional, liviano, pesado, en fin. Todos tienen la sana costumbre de llevarnos en sus vehículos en la frecuencia 104.5 FM estéreo, América Quito. Estaremos compartiendo con ustedes una importante agenda de invitados que hemos preparado para esta jornada informativa. Dialogaremos a primera hora con Silverio Durán, expresidente de la Cámara de la Industria de la Construcción. Con él estaremos hablando sobre las construcciones que se levantan en Quito, muy en particular en el Ecuador, y si estamos o no estamos preparados en el tema de construcción para enfrentar un terremoto, tal como ocurrió en la hermana República de Venezuela, que muchas viviendas y edificios se fueron abajo prácticamente con el terremoto doble que se registró la semana pasada. También estará en esta mesa informativa César Coronel, experto en materia de cobranzas de deuda. Estaremos hablando sobre el embargo de bienes por créditos. Estará en este servicio de noticias también Jacinto Espinosa, ex seleccionado ecuatoriano de fútbol. Con él analizaremos la desastrosa presentación de la selección ecuatoriana de fútbol en el marco de Mundial el día de ayer, enfrentando a México, y que nos dejó fuera del Mundial. Gonzalo Silva, ex magistrado de la Corte Suprema de Justicia. Pasaremos revista a las reformas a la ley de la función judicial. También estará en esta mesa de trabajo Rodrigo Jordán, analista, consultor político. Hablaremos sobre las candidaturas y las primarias que van determinando precisamente las candidaturas para las seccionales. Estefanía Grunauer, concejal del municipio de Quito, Pasaremos revista a dos temas muy, muy importantes. La fiscalización que se ejerce desde esta concejalía a los denominados senderos seguros. Recuerdan ustedes que en esta administración se presentaron con bombos y platillos las calles pintadas, que supuestamente eran senderos seguros. Habría sobreprecios en esas, trabajos que se levantaron de pintura muy en particular. Y por supuesto los pasajes que también centra la atención de los quiteños. Así arrancamos este servicio informativo, no sin antes decirles que el Mundial de Fútbol continúa en los 16avos de final y hoy 1 de julio se desarrollarán los siguientes encuentros. Inglaterra recibirá a República del Congo, Bélgica jugará frente a Senegal, Estados Unidos, otro de los anfitriones de este Mundial, jugará frente a Bosnia y Herzegovina. Y España cerrará esta fecha jugando frente a Austria. Y lamentablemente el Mundial de Fútbol terminó para los ecuatorianos, toda vez que ayer se esperaba en ese cotejo que se dio mucho por hablar en el ambiente internacional entre México y Ecuador, que salió con resultado favorable para el equipo mexicano. Dicho sea de paso, un marcador que tal vez no refleja lo que se dio en el campo de juego, porque México pudo hacer más goles. Hay que ser realistas y reconocer la derrota y reconocer que la selección mexicana fue mucho mejor futbolísticamente hablando sobre Ecuador. Y ese 2-0 que se consiguió prácticamente en los primeros 20 minutos lapidarios para Ecuador lo pone en los octavos de final a el equipo mexicano, que dicho sea de paso es una selección que no tiene jugadores que tengan un recorrido importante en el fútbol mundial. Es una selección livianita, medianita, podríamos decir, en función de los nombres y recorrido futbolístico de cada uno de los jugadores de México. No podemos, por ejemplo, comparar a México por lo que se vio ayer. Cierto es que jugó mucho mejor que Ecuador, pero no podemos decir que es una selección que está para disputar una final, porque tenemos selecciones como Francia, que tiene jugadores de primer orden como Mbappé, con mucho recorrido, muchos quilates, mucha técnica, mucho monto económico sobre su precio. Lo mismo en Inglaterra, lo mismo en España, en otras selecciones. Lo que se vio ayer fue sencillamente que Ecuador demostró que colectivamente no tiene equipo. ¿Y por qué pasa esto? Por el técnico. Esto se ha venido diciendo permanentemente desde que entró Becasese a la selección ecuatoriana de fútbol, que lamentablemente su poco conocimiento como técnico titular en mundiales se demostró ayer, desnudando prácticamente al seleccionado ecuatoriano en todas sus falencias y dando cuenta que no es, aparte de técnico, un motivador, porque eso también se necesita en las selecciones, que motive a sus jugadores, que incite, invite a confiar en sus capacidades técnicas. Pero ayer se vio un equipo ecuatoriano totalmente desconocido, prácticamente un Ecuador como novato, como que nunca hubieran jugado al fútbol. El mejor jugador de Ecuador, siendo que todos jugaron prácticamente mal, pero el rescatable jugador, podríamos decir, el señor Yeboah, que dicho sea de paso es solamente ecuatoriano de nacimiento por madre. El resto desconocidos, un Pacho desconocido, un Hincapié desconocido, un Caicedo perdido. Y son los jugadores que debieron ponerse al hombro del equipo. Ahora no se puede tampoco hacer leña del árbol caído. Hay que mirar hacia adelante el equipo ecuatoriano tiene jugadores muy jóvenes que tranquilamente pueden cumplir dos mundiales más. Insisto, personalmente pienso que el técnico fue lo que el Ecuador nunca tuvo a lo largo de este proceso Becasés. Insistir con un jugador Egner Valencia hasta el final, y lo que ya se ha analizado con analistas también en este mismo espacio, ¿no? Becasés se murió en su ley con ese planteamiento, poniendo e insistiendo con Franco en un puesto que no es habitual para él, e insistiendo con jugadores como Egner Valencia, que nunca le dio resultado. Y obviamente ahí están las consecuencias. Las responsabilidades las debe asumir principalmente los dirigentes de la Federación Ecuatoriana de Fútbol, porque ellos tomaron la decisión de contratar al señor Becasés, que dicho sea de paso, ayer finalizó su contrato, porque su contrato era hasta que finalice la participación de la Selección Ecuatoriana de Fútbol. Y pasa por técnico. Miren ustedes lo que les pongo en escena. Tanto así pasa por técnico que el ex seleccionador de Ecuador, el señor Gustavo Alfaro, con un equipo no de los quilates, quizá hablando de jugador por jugador que tiene Ecuador, lo hizo a Paraguay, a la selección paraguaya, pasar a octavos de final. ¿Por qué? Por la actitud, porque Gustavo Alfaro es un motivador aparte de entrenador. Y Paraguay, teniendo jugadores de menos quilates, entre comillas, que la selección ecuatoriana. Allí se ve mano de técnico. Para hacer una ligera comparación, aunque las comparaciones resulten odiosas. Y al final también creo que el Estadio Azteca les quedó grande. Así como la hinchada, una hinchada hostil, pero que al final jugó también a favor de los mexicanos. Lo extra futbolístico, eso es otra cosa. Lo que se vio y se dijo, se analizó y se difundió a nivel mundial cuando se intentó interrumpir el descanso de los jugadores ecuatorianos en las afueras de un hotel. Y lo más crítico, se podría entender la euforia de los hinchas, pero lo más cuestionable y criticable y que no es entendible es la posición de ciertos periodistas de la hermana República de México que incitaban a esto, al odio inclusive, al enfrentamiento. Eso no se puede permitir en un profesional de la comunicación, que se mezcla inclusive hasta la política con el deporte. Lamentablemente hay de esos también pocos en nuestro país. Pero bueno, ahora hay que darle vuelta a la página y hay que empezar a trabajar para un nuevo proceso con miras al próximo mundial. Y ojalá los dirigentes de la Federación Ecuatoriana de Fútbol asuman su responsabilidad y ahora sí se sienten a analizar seriamente para la contratación de un técnico y no desperdicien los talentos jóvenes que tenemos en la Selección Ecuatoriana de Fútbol. Que creo yo no hay que cargarles todo el peso de esta eliminación de este Mundial 2026. Triste, obviamente, la eliminación de la Selección Ecuatoriana de Fútbol, pero esa es la realidad. Y como dije, México un justo ganador, pero no creo personalmente que es una selección fuerte, y ya en octavos de final verán lo que pasa con México. Seguramente será su rival Inglaterra, o cualquier rival ya en octavos de final es otra cosa. Así arrancamos este boletín informativo.
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3: Son ya las 6:16 a.m, tiempo de pasar revista a los temas más importantes en titulares. Sebastián Becasés se deja de ser el entrenador de la selección de Ecuador tras la eliminación del Mundial de Fútbol. Empresarios piden aclaración al Ministerio del Trabajo sobre el pago a trabajadores que laboraron el 26 de junio. También les informamos, amigos, amigas, oyentes de la gran cadena radial América en el Ecuador y el mundo, que Finanzas desmiente cambios al subsidio del gas y décimos. Extraditan desde Estados Unidos a ecuatoriano acusado de femicidio. Y Borbón ya es cantón de Esmeraldas. Estas y otras novedades noticiosas las compartiremos con ustedes en detalle en este servicio informativo de Buenos Días América.
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3: Son ya las 6:17, 6:17 en todo el Ecuador continental, una hora menos en la región insular. Tiempo de poner a consideración de ustedes el detalle de las noticias más importantes de carácter nacional. Aunque la noticia es triste, pero por la eliminación de Ecuador tenemos que empezar con el tema deportivo. Mucha atención. Es oficial. Sebastián Becasese al fin terminó su ciclo como entrenador al frente de la selección ecuatoriana de fútbol tras caer frente a México en el Estadio Azteca y quedar fuera del Mundial 2026. Hoy es una noche triste, dolorosa para todo el pueblo ecuatoriano, porque la verdad que este grupo de futbolistas me había despertado una gran ilusión, una gran expectativa por todo el tiempo que llevamos juntos, declaró Becasese en rueda de prensa desde la capital mexicana. Triste más para Becasese porque teniendo ese material no pudo llevar a la selección más lejos. Y confirmó que su contrato finalizó este mismo día, tras la eliminación de la tricolor en la Copa del Mundo. Nos vamos a continuar, lo cual me hubiese encantado porque fui feliz, porque realmente creo que construimos un vestuario de una hermandad extraordinaria, dijo Becasese. De esta forma, el director técnico argentino se despide de Ecuador tras un muy irregular mundial de la FIFA, en el que consiguió solo un triunfo, un empate y acumuló dos derrotas, y en el que no cumplió la promesa que hizo apenas llegó al cargo, hacer el mejor mundial en la historia del Ecuador. Hasta recién estuvimos compartiendo los últimos momentos con los chicos y me llevo ese cariño, ese respeto, esa admiración, esa entrega, ese compromiso de este grupo de guerreros por la selección, agregó el director técnico, que se mostró dolido por su salida. Lo menos que puede hacer, mostrar su dolencia. Así Sebastián Becasese se despide de la tricolor después de casi 2 años en el cargo. Llegó el 1 de agosto de 2024, en donde nunca pudo instalar una idea clara de juego. Y más allá de una eliminatoria histórica, en la cual terminó en segundo puesto, aprovechó por completo el potencial del equipo. Esta es una dolorosa eliminación de Ecuador ante México, que dará un paso para un recambio. ¿Qué se viene ahora para Tri? Es la gran interrogante. La selección ecuatoriana se despidió del Mundial con una derrota aparatosa de 2-0 ante México. Seguimos informando, son ya las 6:20, 6:20 en todo el Ecuador continental, una hora menos en la región insular. Más noticias ahora de carácter político, económico, nacional. El Ministerio de Economía y Finanzas desmintió este martes versiones que circulan en medios de comunicación sobre supuestas reformas económicas vinculadas al acuerdo suscrito con el Fondo Monetario Internacional. A través de un comunicado oficial, la cartera de Estado aseguró que no contempla la eliminación del subsidio al gas de uso doméstico ni cambios en los beneficios laborales y tributarios mencionados por un analista en una entrevista radial. El ministerio ratificó que no existe ningún plan para eliminar o revisar el subsidio al gas de uso doméstico, uno de los principales mecanismos de apoyo a los hogares ecuatorianos. Asimismo, negó que se pretenda incluir los décimos tercer y cuarto sueldos dentro del cálculo del impuesto a la renta o eliminar estos beneficios para los jubilados. La institución también descartó modificaciones en las tarifas del IVA aplicadas a productos de la canasta básica familiar. Según el ministerio, no se han incorporado nuevos bienes a la tarifa del 15% del impuesto al valor agregado, ni se ha eliminado la tarifa cero vigente para productos esenciales. La entidad sostuvo que las afirmaciones que vinculan estas supuestas medidas con el acuerdo firmado con el FMI carecen de total sustento. El ministerio recordó que el contenido del acuerdo con el organismo internacional es de acceso público y puede ser consultado por la ciudadanía en la página oficial de la institución, es decir, del ministerio.
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3: Seguimos informando, ya son las 6:22, 6:22 en todo el Ecuador continental, una hora menos en la región insular. En esta fría mañana de día miércoles, mitad de semana, estamos iniciando también actividades en este mes de julio. El calendario marca 1 de julio de 2026. Más información de carácter nacional. Mucha atención. El 26 de junio de 2026, solo pocos trabajadores en Ecuador laboraron luego de que el presidente Daniel Noboa ordenara suspender la jornada de trabajo en todo el territorio nacional para el sector público y privado mediante decreto ejecutivo 431. Noboa emitió este decreto el 25 de junio tras haber anunciado en X que el viernes 26 sería feriado por el triunfo histórico de la selección de Ecuador ante Alemania en el Mundial de la FIFA. El decreto 431 señala en su artículo 2 que la jornada de trabajo suspendida no será recuperable. Por tanto, los trabajadores que descansaron el 26 de junio no deben laborar horas adicionales como recuperación de esa jornada suspendida. Sin embargo, el Ministerio del Trabajo aseguró ante este 30 de junio que pese a la suspensión, el 26 de junio constituyó una jornada ordinaria de trabajo y no un feriado nacional. Según esa interpretación, los trabajadores que laboraron ese día no recibirían el recargo del 100% que establece el Código del Trabajo para horas extraordinarias como las laborables en feriado. La cartera de Estado y señaló que la decisión presidencial de suspender la jornada se fundamenta en las atribuciones conferidas al Ejecutivo por la disposición general quinta de la Ley Reformatoria, la Ley Orgánica de Servicio Público y al Código del Trabajo, que lo faculta suspender la jornada laboral en días que no corresponden a descanso obligatorio, es decir, feriados. Esa disposición también señala que esa jornada podrá ser compensada de conformidad con lo que dispone dicho derecho. Decreto. Sin embargo, el decreto 431 no dispuso la recuperación de la jornada laboral del 26 de junio. Seguimos con más información, son ya las 6:24, 6:24. La Corte Nacional de Justicia legalizó la detención del ecuatoriano César Leopoldo C., quien fue extraditado desde Estados Unidos para enfrentar un proceso penal por el femicidio de su esposa en Santo Domingo de los Áchilas. Según la Policía Nacional, la muerte de la mujer ocurrió en 2021. Tras el hecho, el sospechoso aseguró inicialmente que la víctima se había suicidado, versión que luego fue descartada por las investigaciones. Las diligencias posteriores y el protocolo de autopsia determinaron que las lesiones y la causa de muerte eran incompatibles con esa hipótesis. Luego de la muerte de su esposa, César Leopoldo C. salió de Ecuador y se estableció en el estado de California del Sur, en Estados Unidos. Como parte de su búsqueda internacional, las autoridades emitieron una notificación roja de Interpol. El hombre fue capturado el 30 de enero de 2023 en Estados Unidos.
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3: Más información de carácter nacional, son ya las 6:26, 6:26 en todo el Ecuador continental, una hora menos en la región insular. En esta jornada de día miércoles, mitad de semana, 1 de julio de 2026. Seguimos informando a esta hora de la mañana, son ya las 6:26.
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3: A esta hora de la mañana nos conectamos con el Eco 911. Carolina Chávez informa al país cómo amanece la ciudad de Quito, cuáles son las últimas novedades. Bienvenida, el Ecuador te escucha, Caro, adelante.
4: Hola, estimado Jorge, amigos, amigas oyentes de Radio América, muy buenos días, como siempre. Les extendemos un saludo cordial desde la sala situacional del ECU 911 en la ciudad capital. Usted puede apreciar una mañana un tanto fría, nublada en la ciudad de Quito. 8 grados Celsius es la temperatura ambiente, con probabilidades de alcanzar, sin embargo, los 23 grados a lo largo de esta jornada de miércoles 1 de julio del 2026. De acuerdo con el pronóstico que ya presenta el Instituto Nacional de Meteorología e Hidrología, INAMI, para esta jornada, la nubosidad será constante para las horas cercanas al mediodía. El sol tendrá una presencia potente y en horas de la tarde se registrará la presencia de vientos. Un panorama muy parecido para algunas ciudades de todo el Callejón Interandino. Localidades como Tulcán, Ibarra, Latacunga, Ambato, Riobamba, Guaranda, Cuenca y Loja tendrán temperaturas fluctuantes entre los 9, una de las más bajas, 24, una de las más altas en la provincia de Imbabura. Nubosidad constante a lo largo de toda esta mañana, presencia potente del sol, nubosidad también en horas de la tarde, presencia de vientos en las provincias de Imbabura, Pichincha y también de Cotopaxi. Tome previsiones con respecto a la situación física de su casa, de su comunidad, evitando que existan cosas que puedan volar, que puedan ser atrapadas por el viento, por estas manifestaciones ya que existen en estas provincias en horas de la tarde. Para aquellas horas en las que nos acompañe el sol, la radiación ultravioleta será extremadamente alta en la provincia de Pichincha con niveles superiores a 11. Hidratación, protección solar, sombrillas y también el uso de prendas de vestir que le permitan cubrirse la mayor cantidad del cuerpo serán lo indicado para que usted evite tener cualquier tipo de contratiempo. En materia de videovigilancia vamos a pasar ya a revisar cuáles son los flujos vehiculares que se identifican a esta hora en la ciudad de Quito. En el sector de la Biloxia hacia el sur el flujo vehicular se mantiene medio, mientras que en el sector del condado hacia el norte el flujo es de bajo a medio. Hacia Bellavista tenemos un flujo vehicular bajo. De igual manera, en el sector de El Batán el flujo vehicular se mantiene bajo. También en el sector de La Marín, Playón de La Marín, en la avenida Gran Colombia y Pichincha, el flujo vehicular se mantiene bajo. Hacia el sector de Carapungo tenemos un flujo vehicular medio, mientras que en la autopista General Rumiñahui y Trébol, avenida Velasco Ibarra, tenemos también flujos vehiculares de bajos a medios. Recuerde que esta fotografía de la ciudad va variando con el pasar de los minutos y de las horas. Será necesario que usted calcule bien su tiempo de traslado, que evite cualquier tipo de contratiempo. En materia de emergencias destacadas, las de ayer en la ciudad de Quito, estimado Jorge, a las 11:09 ingresó una alerta de seguridad ciudadana sobre las calles Colón y Amazonas. La atención de este evento se coordinó con la presencia de la Policía Nacional, que llegó al sitio con unidades especiales. Los equipos tácticos se mantuvieron a lo largo de varias horas, incluso sobrepasando el mediodía. Dieron a conocer que no se registraron personas heridas ni retenidas. Sin embargo, las investigaciones con respecto a la presencia de posibles delincuentes en este sector de la ciudad se sigue investigando por parte de las autoridades competentes. De igual manera, alrededor de las 10:30 a.m. se recibió una alerta sobre siniestro de tránsito en las Naciones Unidas e Iñaquito. Cuerpo de bomberos, Agencia Metropolitana de Tránsito presentes en el sitio para solventar la emergencia. El siniestro involucró a 2 vehículos particulares con un posterior volcamiento. Paramédicos en el lugar indicaron que la emergencia resultó con una persona herida que recibió atención prehospitalaria. Siempre presente la recomendación para que nuestros amigos, amigas oyentes conduzcan con muchísima previsión. Si son peatones, por favor, utilicen las zonas de seguridad y ante cualquier emergencia se comunique a la línea única 911. Con esta información, estimado Jorge, una excelente mañana.
3: Gracias a Caro por ese importante aporte a esta hora de la mañana. Vamos con importantes mensajes.
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3: Estamos de regreso. 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

0: las 6 de la mañana con 33 minutos en todo el Ecuador continental, una hora menos en la región insular. Gracias por dispensarnos con su sintonía a todos ustedes, distinguidos oyentes de la cadena Radial América en el Ecuador y el mundo. Vamos a pasar revista un poco más a el deporte, que obviamente centra la atención del mundo, el Mundial 2026, y que ayer se cumplió una fecha más, y que la expectativa de la fecha de ayer se centró en el mundo también, el partido entre la selección ecuatoriana de fútbol y la selección de México, por todo lo que se dijo previo al partido, inclusive por propios periodistas mexicanos que demostraban el nerviosismo y que decían que Ecuador tenía entre sus filas buenos jugadores, reconociendo de alguna manera, pero que también se hablaba de un nerviosismo cuando a Ecuador lo querían prácticamente acribillar, si cabe el término, con todo. Pero definitivamente ayer no fue la noche de Ecuador y se mostró en todo el partido, desde el minuto uno se mostró. Y obviamente pasa también por planteamiento, como hemos dicho, de parte del seleccionador, el señor Becasés. Si tenemos que poner calificación a los jugadores, la mayoría o casi todos tienen una calificación negativa por lo que se vio y se mostró ayer en el juego de la selección. Hay una calificación de pocos jugadores que se emite a través de ciertos medios de comunicación, y Hernán Galíndez, el arquero que ha dado mucha seguridad a la selección ecuatoriana, ayer también se mostró inseguro. Hernán Galíndez tiene una calificación de 5 sobre 10. Es la primera vez que en 30 minutos le marcan 2 goles, porque en los primeros 30 minutos prácticamente México le hizo el partido a Ecuador, pero tampoco lució seguro en otras jugadas de peligro desperdiciadas por los mexicanos. No pudo ser la figura de otras ocasiones, aunque tuvo una parada de mérito en el segundo tiempo, pero Galíndez no fue el mismo de otros partidos, el que jugó ayer, y por eso decíamos inicialmente que el Estadio Azteca, que estuvo repleto de aficionados mexicanos, que se convirtió en un monstruo prácticamente el estadio con su afición, parece ser que amedrentó también a los jugadores ecuatorianos, pese que tienen experiencia de jugar en escenarios llenos de aficionados o con afición en contra. Me refiero a jugadores como William Pacho, Piero Hincapié, que vinieron jugando una final de Champions con un estadio lleno. No entiendo cómo estos jugadores hicieron que les afecte esa hinchada hostil mexicana. Alan Franco, que en otros partidos también había cumplido muy bien, pese que no juega en su puesto habitual, y en eso tenemos que insistir. Por eso decía, Becasés se murió en su ley, poniéndolo a Franco en un puesto donde no juega habitualmente. Sin embargo, era cumplidor, pero ayer también tuvo un mal partido. Alan Franco se lo califica con 3 puntos sobre 10. Ante la evidencia que ofreció este partido, el municipio de Ciudad de México cambió de nombre al Paseo de la Reforma, la avenida más amplia de la capital azteca, que ahora se llama Alan Franco. Porque Alan Franco, sinceramente, ayer dio mucho espacio por su banda, por eso se hace una especie de símil que se puso a una avenida su nombre, Alan Franco. Y esto obviamente da cuenta de que Franco no cumplió ayer. Joel Ordóñez, otro jugador que juega en el fútbol internacional, ayer una falla escandalosa que dio paso a un gol de México, un error y 2 errores suyos, uno de ubicación y otro de ejecución, cargan con la mayor parte de la responsabilidad de los goles mexicanos. Hundido mentalmente, no regresó para la segunda parte porque ni el viento de la Rosa de Guadalupe lo hubiera salvado. Y efectivamente, ni un vientito de la Rosa de Guadalupe hubiera salvado a la selección por cómo jugó ayer. Y Joel Ordóñez con Alemania, por ejemplo, fue un bastión atrás. Y por eso muchos ecuatorianos no entendemos por qué ese cambio drástico de comportamiento, de actitud. Y no sé si es que efectivamente la hinchada, el estadio jugó en contra. William Pacho, otro de los puntales, jugadores importantes, tampoco brilló ayer. Una calificación de 4 sobre 10. Sus despejes parecían pases a los volantes de México, impreciso, cuando esa no es su característica. Y perdió algunos importantes balones en la salida, pero fue más tremendo que Gil Morita, con 17 años, tuviera a mal traer a todo un bicampeón de la Champions. Un jugador que ni cumplía la mayoría de edad, detenía la defensa ecuatoriana sin saber qué hacer. Piero Hincapié, otro jugador de equipo muy importante como el Arsenal, apenas una calificación de 3 sobre 10 y finalmente salió expulsado casi en la final del encuentro porque ya prácticamente perdió la cabeza y eso demostraba desesperación de los jugadores. John Yeboah quizá es el único jugador que tiene una alta calificación, 7 sobre 10. Parecía que él y Nilsson nada más eran los únicos de la tricolor que se dieron cuenta de que estaban perdiendo 2-0. Estrelló un balón en el palo que pudo maquillar esta discreta presentación general. También es verdad que varias veces la pidió en la raya, pero no se la pasaron. No dejó de luchar, sin embargo, permanentemente John Yeboah, demostrando sacrificio, demostrando vergüenza deportiva. Pedro Vite, otro de los jugadores desconocidos, en el partido contra Alemania fue el mejor jugador, se comió la cancha y ahora desaparecido. 5 puntos sobre 10. Su agente, que busca llevarlo a Europa, debe bloquear todos los videos de este partido, sobre todo ese tiro libre en que mandó el balón a la tribuna. Insisto, también Pedro Vite, desconocido. Otro desconocido y desaparecido, Moisés Caicedo. 4 sobre 10. Un Moisés Caicedo que cualquier jugador de barrio le hubiese pasado ayer. Llegó al Mundial con el peso de que siempre estaba al borde de la doble amarilla, pero se fue al extremo y jugó como si tuviera pavor de que lo tarjeté. Con miedo se lo veía al señor Caicedo. Si esta versión de Moisés Caicedo hubiera peleado en el CENEPA, Guayaquil sería parte de Perú en definitiva. Es tremendo ver a ciertos jugadores cómo cambiaron de un partido al otro. Nilsson Angulo es uno también de los pocos jugadores que brilló ayer. 7 sobre 10 Nilsson Angulo. Jugó como si aún estuviera en el partido con Alemania. Lástima que la mayoría del equipo estaba en modo de los 80, es decir, no le ayudaron. Gonzalo Plata, 5 sobre 10. No se entendió bien su rol. Andaba perdido. Egner Valencia, ¿qué decir de Egner? 3 sobre 10. Creo que es momento de su retiro, y no solamente de la selección, sino del fútbol. Los grandes deben retirarse por la puerta grande y no hacer papelones. Acabó este mundial como el programa menos visto del mundo. Qué pena que termine así un jugador como Egner Valencia, y también por la necedad del técnico en mayor medida.
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0: las 6:43 en todo el Ecuador continental, una hora menos en la región insular. En esta jornada de miércoles, mitad de semana, el cielo capitalino prácticamente está abierto por completo y hay claridad absoluta en el distrito. Los primeros rayos solares empiezan a aparecer, sobre todo en la parte norte de la Carita de Dios, y nos empieza ya a abrigar y mejora el clima frío con el que amaneció esta jornada de miércoles. A esta hora recibimos ya en esta mesa de trabajo a nuestro invitado. Se trata de César Coronel, experto en materia de cobranzas, a quien agradecemos por atender esta invitación. Gracias por estar en este servicio informativo, César. Lo hemos invitado para hablar sobre los créditos y los incumplimientos de estos y lo que provoca precisamente estos incumplimientos. Y quiero empezar preguntándoles, ¿qué estadísticas hay en el Ecuador, César, de personas que se endeudan y con qué fines? Bienvenido, buenos días.
2: Buenos días, muchas gracias por esta invitación. Un abrazo para usted y todos quienes a esta hora nos escuchan a través de América y quienes siguen esta conversación también a través de las redes sociales. Los ecuatorianos estamos sobreendeudados. Según cifras oficiales de Aval Buró, hoy quienes tienen una deuda, 3 de cada 10 al menos no la están pagando a tiempo, y esto se refleja en una calificación mala o pésima en el Buró de Crédito. Pero esto también tiene una serie de consecuencias, tanto a nivel personal, cuanto a nivel extrajudicial, cuanto a nivel judicial. Tanto es así que, según cifras oficiales del Consejo de la Judicatura, en los últimos 3 años se han presentado en el Ecuador más de 1,500,000 de demandas por deudas. De ese 1,500,000 de demandas por deudas, 340,000 fueron presentadas aquí en la provincia de Pichincha, siendo Pichincha la provincia que lidera en mayor medida la cantidad de demandas por deudas en el Ecuador. Y algunos de esos créditos o algunos de esos de esas deudas justamente están vinculadas a créditos vehiculares, y lamentablemente existe mucho desconocimiento sobre la normativa que regula este tema, en el sentido de que hay muchas personas que, por ejemplo, dejaron de pagar el vehículo, no pudieron pagarlo, le quitan el carro. Vamos a poner un ejemplo, le dicen, la deuda es de $15,000 lo que usted todavía tiene que pagar, el carro se lo recibo por 10,000 y usted todavía me debe 5,000, fírmeme este pagaré para poder saldar esa deuda. Eso es absolutamente

0: voluntariamente lo entrega, dación en pago, se extingue la totalidad de la deuda, es decir, capital, intereses, gastos legales y honorarios de abogado. De tal manera que, si usted se encuentra en esta situación en la que ya no puede pagar más el crédito vehicular, mucha gente tiene temor de quedarse sin carro y con deuda. Hay una norma que lo regula y si usted cumple con estos requisitos, el único documento que le tienen que poner delante de usted una vez que entrega el vehículo o que se ejecuta la garantía es el respectivo certificado de no adeudar.
1: Ahora, vamos por partes de... Las entidades financieras que están involucradas en este tema y que ofrecen los créditos para los vehículos, ¿están aprovechando entonces del desconocimiento de la gente?
0: Totalmente. No solamente las entidades financieras, bancos, cooperativas en algunos casos, sino también algunas casas comerciales y concesionarios de vehículos.
1: O sea, ¿contubernio?
0: Que no, es un tema de aprovecharse justamente del desconocimiento, ¿no? ¿Qué hacen? Por ejemplo, le dicen a la persona, usted le recibo el carro, está bien, pero ¿sabe qué? Lo que pasa es que el carro está devaluado, etcétera, se lo recibo por tal cantidad, pero fírmeme aquí porque hay un saldo que usted todavía tiene que pagar. Eso es absolutamente ilegal.
1: O sea, el adicional es lo que es ilegal.
0: Totalmente,
1: o sea, claro. Lo que hay que llegar es hasta la devolución del vehículo si no puedes pagar.
0: Si usted no puede pagar, tiene dos opciones, la devolución del vehículo, pero claro, la dación en pago es por esencia voluntaria. Es decir, yo le ofrezco a la concesionaria, yo le ofrezco al banco, yo le ofrezco a la cooperativa devolver el vehículo y ellos lo tienen que aceptar. Si ellos no lo aceptan, no existe dación en pago. Entonces, en ese caso, lo que podría pasar es que me demanden, me embarguen el vehículo sea rematado y producto de ese remate se cubra la totalidad de la deuda, incluso si el valor por el que el vehículo fue rematado fuera menor. Pero en cambio podría pasar también que la deuda es de 5.000, el carro se remata en 10.000 y hay un remanente, hay un vuelto, digamos. Ese vuelto tiene que ser entregado al deudor, en este caso, tal como lo disponen las normas del Código Orgánico General de Proceso y esta ley especial.
1: ¿Qué pasa cuando el deudor está pagando o ha pagado muy pocas letras del vehículo? Me invento, el vehículo le cuesta $20,000 y está ha pagado $5,000, tiene un capital pendiente de $15,000. Ahí aplica la devolución del vehículo cuando no se puede pagar.
0: Claro, aplica o la devolución del vehículo o la ejecución de la garantía, es decir, la ejecución forzosa que implica el embargo y el remate. No, la ley no distingue el tiempo que usted tenga en la deuda, ¿no? Lo que sí la ley exige es que se cumplan estos requisitos. Repito, que el carro sea el único inscrito a nombre de la persona, usted no puede tener dos o tres vehículos, porque es una ley de carácter social, que el vehículo haya sido obtenido con un crédito menor a $48,000, que el vehículo tenga una prenda o una garantía, alguna forma de garantizar el vehículo, y que sea de uso particular o familiar, no de uso comercial.
1: Pero si ya es sorprendido el dueño del vehículo con este tipo de acciones irregulares, ¿qué debe hacer?
0: Bueno, primero informarse correctamente, que sepa que existe esta ley que le permite a usted extinguir la totalidad de la obligación cuando el vehículo y la garantía es ejecutada. Segundo, qué importante es también que exija que estos derechos se cumplan. Es decir, si usted ya entregó el vehículo, primero, para al momento de entregar, tiene que usted exigir un certificado, un documento, un acta de entrega del vehículo, para que obviamente usted tenga constancia de que lo entregó. Por otro lado, usted tiene que también tener absolutamente claro de que no le tienen por qué obligar a firmar ningún documento adicional.
1: ¿Y si ya firmó?
0: La ley es clara también, y en buena hora su pregunta, porque la misma norma, creo que en el artículo 5, dispone con claridad, cualquier documento que sea firmado posterior a la entrega del vehículo o a la ejecución de la garantía, carece de eficacia jurídica. La misma ley le da ese valor nulo a nivel legal.
1: Es decir, entonces, cualquier documento que se firme después es considerado como firma bajo presión.
0: Sí, y no solo eso, sino que la misma ley dice carece de eficacia jurídica. Es decir, como que el documento nunca fue suscrito, como si nunca se hubiera firmado.
1: Pero en todo caso, entonces, ¿dónde queda la firma voluntaria, si es que cabe el término?
0: Bueno, lamentablemente muchas personas se sienten presionadas, se ven coaccionadas para firmar este tipo de documentos, estos pagarés, estos documentos que de alguna manera extienden la deuda, y evidentemente eso es absolutamente ilegal, no solo en el fondo, es decir, en el sentido de que no deberían obligar a una persona a firmar algo de forma

0: no voluntaria, sino que además es nulo porque la misma ley le da esa característica de carencia de eficacia jurídica.
1: Uh-huh. En la capital de la República, que es la provincia de Pichincha, donde más se uh-huh. registra esto, en Quito muy en particular, ¿qué segmento etario de la población está más imbuido en esto?
0: Las personas a partir de los 35 años es cuando ya empiezan a generar o a reportar problemas, tanto a nivel judicial cuanto a nivel extrajudicial. Normalmente el endeudamiento empieza muy temprano, desde los 18 años. Las personas entre los 18 hasta los 30, 35, todavía se están endeudando. Pero a partir de los 35, según las estadísticas que nosotros manejamos, es cuando ya empiezan a ver estos problemas de sobreendeudamiento, morosidad y demandas por deudas. Entonces, en ese sentido, es importante mencionar que la gran mayoría de casos son a partir de los 35 hasta los 50 años y principalmente de género masculino.
1: ¿Y qué porcentaje del total de las personas que adquieren estas deudas incurren en esto?
0: En el incumplimiento, ajá, según cifras oficiales, hoy 3 de cada 10 personas que tienen un crédito vigente no lo están pagando a tiempo. Y esto pues se traduce en una serie de consecuencias como las que ya hemos mencionado, tanto a nivel extrajudicial como a nivel judicial. Ahora, también es importante que las personas sepan que a nivel de embargo de vehículos, que es un tema que a mucha gente le preocupa, porque dice, oiga, yo tengo una deuda, estoy manejando por la calle en mi carro y resulta que me van a quitar el vehículo. Ahí también hay que tener en cuenta varias cosas, ¿no? Si usted tiene un crédito vehicular, ese acreedor al que usted le debe por el crédito vehicular, ¿tiene derecho a quitarle el vehículo? No. Solamente lo puede hacer un juez. Es decir, que a usted lo paren en la mitad de la calle y le digan bájese porque usted está debiendo, eso es absolutamente ilegal e incluso usted podría denunciarlo en la fiscalía. Por otro lado, si usted tiene una deuda con un acreedor por el crédito vehicular y usted tiene una deuda con otro acreedor, ¿este otro acreedor puede solicitar el embargo del vehículo? Sí, lo puede solicitar, pero el juez lo puede revocar si usted demuestra que ya tiene otro acreedor con el que tiene una prenda, con el que tiene una garantía, que evidentemente le impide a otro acreedor irse en contra de ese vehículo. Entonces eso también es importante que las personas lo conozcan. Y claro, también aclarar que si usted tiene un vehículo que ya lo terminó de pagar y usted tiene otra deuda que no ha podido cumplir a tiempo, ese vehículo está expuesto a que sea embargado y rematado por cualquiera de sus deudas.
1: Por una deuda de una tercera deuda, dice usted.
0: Claro.
1: Así se haya pagado el primer vehículo.
0: Si usted haya pagado el primer vehículo, si tiene otra deuda que no ha podido pagar de tarjeta de crédito, de lo que fuere, crédito de consumo, etcétera, ese vehículo está expuesto a que se lo puedan embargar y rematar.
1: Pero con una orden judicial.
0: Siempre tiene que mediar una orden judicial, lo que significa que debe haber por lo menos, obviamente, una demanda iniciada o una coactiva iniciada. Ahora, hay gente que me dice, el otro día alguien me decía, abogado, pero ¿cómo puede ser posible que me ordenaron el embargo del vehículo y ni siquiera me han notificado con la demanda? Uh-huh. Aquí es importante aclarar que en los procedimientos ejecutivos, que es el típico caso de las personas que han refinanciado las tarjetas de crédito, en los procedimientos ejecutivos, la ley sí permite ordenar el embargo de un vehículo antes incluso de la citación con la demanda. Por eso hay que tener mucho cuidado cuando refinanciamos una deuda porque no comprendemos muchas veces las consecuencias que esto tiene. Y una de ellas es someternos a un procedimiento ejecutivo donde incluso antes de citarnos nos pueden quitar el vehículo.
1: Sin orden judicial, en definitiva.
0: No, con una orden judicial. O sea, yo presento la demanda y en la demanda le digo al juez, antes de citar, primero quiten el vehículo a este señor para yo precautelar que no lo vaya a vender o a desaparecer. Entonces el juez ordena el embargo, me quitan el vehículo y mucha gente recién ahí se entera que tiene una demanda presentada en su contra.
1: Y ahí cabe, por ejemplo, cuando el vehículo, en este ejemplo que usted pone, el vehículo no está a nombre del deudor, sino ya antes de que esto pase, vendió el vehículo a que sea un familiar.
0: Puede ser. Bueno, si ya el vehículo no está a nombre de la persona, pues en teoría no tendrían por qué embargarlo. Pero sí podría pasar que el embargo fue ordenado, el ejecutante se demoró en hacer el embargo, usted en ese entretiempo hizo la compraventa del vehículo, que puede ser algo que usted hizo sin saber de esta demanda, ajá, y entonces resulta que ahí el nuevo comprador puede oponerse a este embargo y puede, obviamente, ejercer sus derechos para reivindicar ese vehículo porque ese vehículo ya no pertenece al deudor.
1: Y el embargo cuando la deuda no se cumple o un incumplimiento de cuotas, un atraso de cuotas, ¿aplica ahí?
0: Sí, cuando una persona se atrasa en el pago de una cuota, aunque sea una sola cuota, el acreedor ya tiene derecho de demandar. Ahora, en la práctica no sucede. En la práctica lo que pasa es que el acreedor intenta llamar, presionar, envían correos, mensajes, etcétera, para tratar de un poco presionar a la persona deudora para que pague. Pero luego de que esta gestión extrajudicial carece de eficacia, entonces es cuando los acreedores deciden iniciar acciones judiciales, como hemos visto ya en una medida bastante importante, en más de 1,500,000 solo los últimos 3 años.
1: ¿Y cuánto tiempo más o menos puede pasar de acuerdo a lo que se ve en el día a día, en el cotidiano, de que un acreedor presionándole al deudor decide iniciar acciones de embargo?
0: Bueno, normalmente lo que pasa es que transcurren 3 meses, 6 meses, y el acreedor se da cuenta de que no tiene ninguna respuesta por parte del deudor. Evidentemente, el acreedor también hace una revisión patrimonial, ¿no? Entonces voy a revisar, a ver, ¿qué es lo que tiene esta persona que yo le podría quitar? Ah, tiene una casa, ah, tiene un carro. Ahora, este carro está prendado a nombre de otro acreedor, entonces no se lo puedo quitar. La casa tiene, por ejemplo, un crédito hipotecario con el BIES, es patrimonio familiar, tampoco se la puedo quitar. Entonces, quizá ahí voy a preferir irme por una acción extrajudicial, tratar de presionar para buscar justamente el pago. Porque obviamente el acreedor, antes de demandar, hace todo un análisis de qué tan conveniente es esa vía, porque igual una demanda le cuesta a ambas partes.
1: Claro. ¿Y cuál? Me quedo con las recomendaciones entonces, doctor, por favor.
0: Bueno, primero, si usted ya está demandado por una deuda, lo más importante es conservar la calma, evitar actuar por desesperación, miedo o presión. Segundo, hablar con su entorno familiar sobre este problema, porque esto no solo le afecta a usted, sino a toda su familia. Tercero, hacer un análisis patrimonial de lo que tengo y lo que me pueden quitar, qué bienes estarían expuestos a un proceso judicial. Cuarto, qué importante es buscar asesoría legal especializada en la materia. No es que mi amigo, mi primo es abogado, no, un abogado especializado en deudas que le dé a usted una estrategia. Y quinto, y no menos importante, reconocer que una demanda, por ignorarla o simplemente desconocerla, no va a desaparecer. Es necesario por eso comparecer de forma oportuna y estratégica a los procesos judiciales para evitar que la situación, tanto a nivel patrimonial y judicial, se pueda empeorar.
1: Cuando ya está interpuesta una demanda, el deudor ya no puede legalmente vender, en este caso, nada bueno, que esté a su nombre.
0: No, sí puede. A ver, si una persona está demandada por una deuda, tiene todo el derecho, salvo que le hayan ordenado la prohibición de enajenar de un bien en específico. La prohibición de enajenar no es general, es que a partir de hoy usted no puede vender nada. No. Yo tengo que entregarle al juez la lista de los bienes sobre los cuales quiero pedir una prohibición de enajenar. Y tiene que haber proporcionalidad. Imagínese una deuda de 2,000, yo no le voy a poner una prohibición de enajenar de una casa que cuesta 100,000. Entonces tiene que haber también proporcionalidad entre lo uno y lo otro.
1: Con eso me quedo. Gracias, César, por estar en esta mesa de trabajo.
0: Muy amable. Muchísimas gracias por la oportunidad, y nada más recordar que si tiene alguna duda las personas que nos están escuchando sobre deudas, me pueden escribir a mi número de WhatsApp 099-5123-961. 099-5123-961. Gracias por la oportunidad. Excelente jornada, a pesar de lo tristes que estamos por el resultado de ayer.
1: César Coronel, abogado experto en materia de deuda.
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0: las 7 de la mañana con 2 minutos en todo el Ecuador continental, una hora menos en la región insular en esta jornada de día miércoles, mitad de semana. El cielo está semiabierto en este día miércoles. Estaban yendo a aparecer los primeros rayos solares, pero se disiparon. Vamos a ver cómo se presenta el transcurso de la mañana. Son ya las 7 con 2 minutos.
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3: Buenos días.
0: Son ya las 7 de la mañana con 4 minutos. Vamos a conversar en este momento con Silverio Durán, expresidente de la Cámara de la Industria de la Construcción, a quien le agradecemos por atender esta invitación. Silverio, gracias por estar en esta mesa de trabajo. Te invitamos para hablar sobre las construcciones, sobre todo en la ciudad de Quito, a propósito de que sucedió un terremoto de una escala alta en Venezuela y se da cuenta de viviendas, de edificios prácticamente destruidos que no soportaron la infraestructura sobre este sismo. Y la pregunta en este marco que te empiezo haciendo, Silverio, es si las construcciones en la capital de la República en general son sismos resistentes o pueden resistir a un terremoto, en este caso si se produce en Ecuador. Bienvenido, buenos días.
4: Buenos días, Jorge. Un saludo muy cordial a todos tus oyentes. La pregunta es un poco, no digamos compleja, pero es simple. La ciudad de Quito se ha visto y se ve amenazada por tantos riesgos sísmicos y de otra naturaleza, de volcanes, de aluviones, etcétera, etcétera. La vivienda es un tema bastante complejo aquí en la ciudad. ¿Por qué? Porque alrededor del 70% de viviendas son construidas informalmente. Eso quiere decir sin la ayuda de un técnico, sea arquitecto, ingeniero, de los dos que corresponden a la vez cuando se quiere iniciar una construcción. Y eso implica que inclusive inclusive, y ahí le corresponde también al municipio, no digo al actual, sino a las administraciones que han pasado durante mucho tiempo, el control inicial. ¿Por qué? Porque uno, cuando hace formalmente una construcción, tiene que estar con los documentos correctos, tiene que estar en zonas que se permitan la construcción, no vulnerables.
0: Ahora, ¿qué pasa, Silverio, con ese porcentaje poco de construcción que está dentro de los parámetros y con los permisos correspondientes? ¿Son sismos resistentes?
4: La aplicación de la norma de sismo resistencia no tiene mucho tiempo atrás. Lamentablemente, hace algunos años no se tomaba en cuenta esa condición. Quizá por la falta de conocimiento, o quizá también por una normativa que tenía su tiempo para hacerlo, porque lamentablemente aquí es un criterio muy ecuatoriano el no ser propositivos, sino reactivos ante cualquier situación, ¿cierto? Porque cuando resulta un evento catastrófico, lamentable, ahí nos ponemos recién a movernos para ver qué hacemos, a pesar que sí debo reconocer que hay instituciones como el Instituto Geofísico de la Escuela Politécnica Nacional y el mismo municipio se han estado coordinando para hacer las normas e incluirlas en la norma ecuatoriana de la construcción. Y eso se puede decir, existen las normas, pero el problema viene cuando no se las aplica, cuando no hay conciencia de aplicarlas. Eso podría afectarle al mismo profesional de la construcción y más aún a personas que no tienen conocimiento.
0: Pero las grandes inmobiliarias que construyen edificios, ¿aplican estas normas o no?
4: Correctamente. ¿Por qué? Porque ellos tienen que salvaguardar también sus intereses y los intereses de la ciudadanía. ¿A quién tú vendes una construcción? Tiene que tener todos los parámetros que impliquen confianza a quien compra.
0: ¿Eso encarece en costos?
4: No relativamente. Tiene una incidencia, sí, porque esto ahora hay ventajosamente muchos sistemas constructivos que ayudan, como son los amortiguadores que se ponen en grandes edificaciones, y eso se lo está haciendo aquí en Quito principalmente desde hace muchos años atrás, que son tecnologías que nacieron básicamente en Japón, que es un país que tiene mucho riesgo sísmico. Y también aquí en América del Sur, como Chile. Chile, tú verás, digo esto porque tenemos un conocimiento más cercano de lo que pasa en Chile o de lo que ha pasado con la vulnerabilidad que tiene ante los sismos, y eso les ha obligado a los chilenos, a los técnicos chilenos, a crear normas estrictas.
0: La mayor responsabilidad de incumplimiento en estos temas es de la autoridad, en este caso los municipios.
4: De parte y parte, no solo de los municipios, de los profesionales y del control que tiene que hacer el municipio, porque tiene que hacer una primero en la aprobación de planos.
0: Emisión de permisos. Y
4: emisión de permisos. ¿Quién hace la revisión? Son las entidades colaboradoras. Pero ¿quién autoriza? Realmente es el municipio. Y eso debe estar compaginado para que toda edificación, sobre todo las de gran magnitud, digamos, de edificaciones grandes, cumplan con esos requisitos. Y a lo que decíamos antes, que no se construyan en zonas vulnerables. Porque aquí hay un mapeo de todas los sitios que zonas tienen mayor riesgo. Hablemos de aquí, cercano, la misma Carolina y sus entornos tiene vulnerabilidad, que no implica que no sean realmente propensos a que se pueda responder haciendo un diseño estructural correcto, y así lo hemos visto, que han soportado muchos eventos, pero hay zonas también como el sur de Quito, que son construidas en terrenos blandos, donde la incidencia de un sismo es mayor, porque Cuando se tiene terrenos blandos, esto produce una reacción que es muy compleja de explicarla en pocos términos, pero sí tiene esa incidencia mayor de no soportar los eventos sísmicos. Se ha hablado, y eso es una cosa muy preocupante, de que en un sismo de más de 7 grados en la escala de Richter, se puede estar pensando que Quito, más del 50%, sería devastado. Vemos la incidencia también de construcciones informales en altura, construcciones que no han tenido los correctos controles de la municipalidad y la responsabilidad de los técnicos, digamos, en este caso del sector de la construcción.
0: Y por aquello se requiere responsabilidad mutua. Te agradezco, mi estimado Silverio, por estar aquí, muy amable.
4: Muchísimo gusto, Jorge, siempre a tus órdenes.
0: Silverio Durán, expresidente de la Cámara de la Industria de la Construcción.
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3: ¡Buenos días!
0: Ya a las 7 de la mañana con 12 minutos vamos a recibir inmediatamente a Jacinto Espinosa. Él es ex seleccionado ecuatoriano, para analizar lo que ha generado tristeza en el Ecuador, lo que pasó ayer con la selección ecuatoriana de fútbol, la derrota en este partido ante México, y el Ecuador despierta un poco triste, pero es tiempo de hacer análisis también. Para el efecto, hemos invitado a Jacinto Espinosa, ex seleccionado ecuatoriano, a quien le agradecemos por atender esta invitación. Jacinto, gracias por estar en esta mesa de trabajo. Te hemos invitado para analizar el partido de ayer, que lamentablemente nos deja fuera del Mundial, con un Ecuador desconocido frente al último partido que se jugó ante Alemania y que nos dio ese pasaporte para llegar precisamente a jugar con México. ¿Qué crees que pasó? ¿Cómo lo analizas tú del Ecuador con Alemania, ahora el Ecuador con México, un Ecuador desconocido? Bienvenido, buenos días.
5: Saludos, Jorge, un saludo para todos los que nos escuchan. Sí, muy triste porque en realidad teníamos mucha ilusión, mucha esperanza de que Ecuador iba a pasar esta fase. Ajá. Yo soñaba que íbamos a llegar al partido 6. Pasábamos esta fase y pasábamos la otra fase y llegamos al, por lo menos a semifinal, ¿no? Pero bueno, este golpe, sin lugar a duda, les va a servir a los muchachos para fortalecerse. Anímicamente seguro estarán destrozados. Jugadores como Ener y Galinde aparentemente ya no van a seguir en la selección. Son dos bajas importantes, así que tendrán que ponerse las pilas los nuevos delanteros y los nuevos arqueros para el país, ¿no?
0: ¿Pero qué crees que pasó en este giro? Primero con Alemania, que jugaron prácticamente todos muy bien, y ahora se cayeron. ¿Qué crees que pasó?
5: Ecuador nunca logró asentarse, ¿no? En los primeros minutos, México siempre nos tuvo la pelota. Me parece que a lo mejor hubo desconcentración y además la selección siempre se ha basado en su fortaleza defensiva, ¿no? La cual no tuvo. Los goles fueron dos errores puntuales y se nos vino todo, ¿no? Todo abajo. Repito, en estos días estábamos todos modo mundial. Y esta eliminación al pueblo ecuatoriano nos afecta muchísimo, no solamente en la parte económica, aquellos que tenían emprendimiento como bares, restaurantes, los que venden camisetas y sin número de actividades alrededor del deporte, sino que todo el tema inclusive anímico, ¿no? Porque Ecuador en este momento lamentablemente está envuelto en temas de inseguridad, falta de trabajo. Y el deporte, en este caso la selección, era nuestro aliciente, ¿no?
0: Nuestra válvula de escape,
5: ¿no? Entonces esperemos pues a ver el desenlace que pasa en estos días, pero en la parte, digamos, deportiva sí nos queda, nos golpea muchísimo porque teníamos mucha esperanza en esta generación de grandes futbolista, ¿no?
0: Jacinto, antes del partido hubo eventos extrafutbolísticos como el hecho de que la afición mexicana no dejó dormir aparentemente o descansar a la selección ecuatoriana de fútbol, pero ya en el partido un estadio azteca repleto de aficionados mexicanos que fueron hostiles en ese encuentro, ¿esto puede incidir en el estado anímico de los jugadores?
5: Hay muchos comentarios alrededor de todo lo que sucede extrafutbolística, ¿no? Ajá. Actividades extrafutbolísticas. Pero no, me parece que los chicos estaban acostumbrados, están acostumbrados a escenarios hostiles, inclusive, ¿no? Mucho más hostiles. Yo recuerdo una vez que jugamos con la selección en el Líbano, en Beirut. Yeah. Escenarios hostiles, ¿no? En todo caso, reitero, me parece que fue un tema falta de concentración. Hay jugadores que en este caso, Ordóñez, el mismo Pacho, que siempre mostraban mucha seguridad, ¿no?
0: Solvencia,
5: ¿no? Y ayer, inclusive, Ordóñez se resbala en el segundo gol, rechaza mal el balón y se resbala y todo. Yo creo que son chicos jóvenes, esta selección es joven y este mundial les va a dar un aprendizaje enorme. Quizás inclusive de no confiarse, ¿no? Quizás de prepararse mucho mejor, de que la federación tome la decisión alrededor del entrenador, a pesar que ayer el profe no tuvo nada que hacer, ¿no? E inclusive hizo cambio intentando modificar el resultado, el cual no se dio, ¿no?
0: A propósito del técnico Becasese, que ha sido seriamente cuestionado a lo largo de su proceso, no es por estos últimos partidos, por cómo plantea el equipo y por cómo lo ubica, por ejemplo, al jugador Franco en una posición que no es habitual. ¿Para ti crees que el técnico Becasese cumplió con su trabajo o tuvo errores también?
5: Bueno, es una muestra más de que el deporte no es solamente meter un gol o defender un gol, ¿no? Aquí en el país quizás no se le da la verdadera dimensión de lo que significa ser un deportista élite o practicar deporte. Inclusive con la famosa ley 70-30, ah, yo creo que se escudan o se van a escudar muchas autoridades de invertir menos en el tema social, ¿no? Lo cual es terrible y peligroso. Digo esto porque, mira, usted está analizando como entrenador. Lo que quiero decirte es que el fútbol es tan mediático, el deporte es tan mediático, que todo en un momento determinado nos creemos entrenadores, ¿verdad? Uh-huh. Y en este caso, el entrenador Becasese, me imagino yo que en los entrenamientos diarios, en la convivencia permanente que tiene con los seleccionados, él segurísimo quizás ha analizado que Franco le sirve mucho más de lateral que de volante. Yo no lo hubiese puesto, es más, en las entrevistas anteriores había manifestado que a lo mejor tenía que ir Preciado y no Franco. Pero reitero, quizás uno puede analizar, comentar como usted, como yo, pero llega el momento que el entrenador es el que toma la decisión. Reitero, vamos a ver qué sucede, si él continúa o no continúa. Sin lugar a dudas ha sido un proceso lleno de polémica por las convocatorias, por la poca posibilidad de en su momento determinado en los partidos amistosos no poner alineaciones que a lo mejor tú la ibas a utilizar en esta fase del mundial. Sin número de situaciones alrededor de la selección. Pero en todo caso, reitero, duele muchísimo porque la selección no era solamente pasar a una fase y que los chicos se hagan más famosos o que ganen más dinero. Iba muchísimo más allá. El autoestima nuestro en este momento, tú caminas por las calles, hay un ambiente de mucha tristeza, de mucha disolución, y el deporte en este momento era uno de los pocos espacios que tenemos para sentirnos orgullosos, ¿no? Pero hay que hacer una pausa y continuar, ¿no? Porque tampoco podemos quedarnos en lo que sucedió con Atri. Vendrán las próximas eliminatorias, vendrán nuevas competencias, Copa América, y nuevamente nosotros nos vamos a sentir orgullosos. Orgulloso de la selección. Ajá. Que normalmente no sucedía antes, ¿no? Porque antes cuando se jugaba un partido de Ecuador-Chile, Ecuador-Uruguay, pongo un ejemplo, tú observabas en la tribuna a la afición puesta la camiseta de un equipo con lo que nos enfrentábamos. Uh-huh. Hoy es todo lo contrario. Ayer todo el mundo andaba con la camiseta de la selección, nos sentíamos orgullosos, y hoy esa derrota nos desmotiva muchísimo, pero hay que seguir, ¿no?
0: Cuando se tienen este tipo de partidos con un México ayer que convirtió 2 goles en casi 20-30 minutos, ¿qué es lo que se dice en el camerino de parte del técnico hacia sus jugadores?
5: Los entrenadores normalmente tienen varias características, ¿no? No conozco cuál es el entrenador, pero normalmente en los años que hemos tenido la bendición de practicar, ajá, esta hermosa profesión, la arenga viene a veces con insulto, a veces viene con pasarte la mano, a veces hay un entrenador que te grafica una jugada puntual, a veces hay entrenadores que vienen y te dicen, si no haces lo que te pido, me va a tocar cambiarte, te lo dicen antes del grupo. Hay anécdotas que el otro día la conté en otro medio. Hay entrenadores como el Bolillo, un partido contra Brasil, íbamos empatando 0-0, nos tiró un papel higiénico en medio del camerino y todos nos miramos, no sabíamos qué decir o qué nos iban a decir. Y bueno, Iván Hurtado le pregunta al profe, al Bolillo, que por qué ese papel higiénico. Y él, claro, nos dijo, es para que se limpien porque están... Ajá, sí. Por no decirlo, ¿no? Entonces, todo entrenador tiene su característica, ¿no? En todo caso, normalmente el entrenador argentino tiene otra metodología de motivar, de orientar a sus jugadores. Pero en todo caso, reitero, estoy seguro que ayer el profe tiene que haberle tocado el tema de que era 45 minutos más que quedaban y que era la última oportunidad que teníamos para poder empatar y no regresarnos tempranamente, ¿no?
0: Pero la mentalidad actualmente del futbolista ecuatoriano es fuerte como para enfrentar una reprendida del técnico fuerte en el camerino.
5: Sí, por supuesto. Nosotros cuando ya estamos en este nivel, este tipo de situaciones las manejamos de una manera que una repelada no debe disminuir tu condición mental o en este caso de motivación, ¿no? Al contrario, a veces una repelada siempre te viene muy bien para poder mejorar.
0: ¿Y qué crees, finalmente, qué crees que deba reunir el próximo técnico para la selección ecuatoriana de fútbol? ¿Cuál sería el perfil?
5: Yo creo que más bien diríamos cuál es el horizonte de la actual administración, ¿no? Ajá. Presidente de la federación. Porque sin lugar a duda han habido muchas situaciones no buenas alrededor de la selección. Lo he manifestado y reitero, ¿no? A nivel futbolístico hemos crecido, pero no a nivel administrativo. A nivel administrativo creo que tenemos muchos déficits. No hemos logrado aún valorar a las leyendas que en su momento determinado también fueron seleccionados. Después de 15, 20 años, estos chicos, los niños Moy, los Pacho y todo, ¿no? También serán exfutbolistas. Entonces, digo esto porque hace poco, en una semana entera, fallecieron 3 seleccionados del país, ¿no? Santo Ajá. González, Víctor Mendoza y Guerrón, ¿no? Y ahí donde uno se da cuenta que hay un desfase, porque cuando está toda la burbuja esa de la fama, del dinero, de la gloria, hay mucha gente que está alrededor tuyo. Ajá. Pero cuando baja el telón, y si tú no estás preparado para el post partido, es muy difícil, ¿no? Entonces, sucede que para la vida deportiva somos ya viejos, 35, 38 años, 40 años, pero para la vida cotidiana en realidad somos demasiado joven, y si nosotros no nos preparamos para el post partido es muy complejo, ¿no? En este caso, gracias a Dios pude sacar mi título en tercer nivel en administración de empresa, estamos estudiando una maestría en gestión de negocio, soy empresario hace varios años, pero siento que tenemos que impulsar que el gremio en sí esté mejor, porque de una otra manera el deporte, el fútbol en este caso, es un aliciente enorme que tiene nuestra sociedad, ¿no?
0: Con eso me quedo, Jacinto, te agradezco por el tiempo.
5: Muchas gracias.
0: Jacinto Espinosa, ex seleccionado ecuatoriano.
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0: Avanzamos en el tiempo, son ya las 7 de la mañana con 25 minutos en todo el Ecuador continental, una hora menos en la región insular. Jornada de miércoles, a esta hora recibimos ya en esta mesa informativa a nuestro invitado. Se trata del doctor Gonzalo Silva, ex magistrado de la Corte Suprema de Justicia, hoy Corte Nacional de Justicia, a quien agradecemos por atender esta invitación. Doctor, gracias por estar en esta mesa de trabajo. Lo hemos invitado para hablar sobre la pertinencia o no de lo que hoy se está discutiendo en la Asamblea Nacional, las reformas a la Ley Orgánica de la Función Legislativa, en función de tener una herramienta, se dice, adicional para los jueces, a fin de mejorar el combate al crimen organizado. Y empiezo preguntándole en este marco, doctor, ¿pasa por legislación el combatir de mejor forma al crimen organizado? Bienvenido, buenos días.
4: Gracias, señor licenciado, por la invitación. Un saludo cordial a la ciudadanía. Mire, todo estudio tiene que efectuarse de acuerdo a dos parámetros: la época cronológica que nos encontramos y la jurisdicción en la que se va a implementar este estudio. Nos referimos al Código Orgánico de la Función Judicial. ¿Cuándo nace? Nace en el mes de marzo del año 2009. Es decir, tenemos una vigencia de 17 años. 17 años. Durante este transcurso se han enmendado, reformado, se han incrementado, se han derogado una serie de disposiciones en el catálogo mencionado. Sin embargo, en el último momento se aprecia que se han preparado prácticamente un nuevo Código Orgánico Integral Penal. Sí. Manifestar que sobre el 60%, y así está estipulado en la exposición, sobre el 60% de reformas al Código Orgánico Integral Penal implica que no ha servido para nada, sumado a los anteriores que ya se han practicado.
0: En esa medida, entonces, habría que hacer, trabajar un nuevo código.
4: Pero, por supuesto, más viable habría sido esto. Porque, ¿cuáles son los problemas de la administración de justicia? El problema estructural, el problema presupuestario y el problema procesal. En este Código Orgánico General, en este Código Orgánico de la Función Judicial, que aparece en el año 2009 en armonía con la Constitución del año 2008, derogó al Código Penal, a la Ley Orgánica de la Función Judicial, derogó a las leyes militares, a las leyes policiales, y así una cantidad de derogación, entre ellas la Ley Orgánica del Ministerio Público. Entonces, al incluir todas estas instituciones para que sean sometidas al plano prácticamente de designación, la mayoría, digo yo, por parte del que abarca el Código Orgánico General de Proceso en el plano estructural, pues prácticamente lo ha acabado a la Administración de Justicia, lo ha postrado a la Administración de Justicia, porque el plano estructural no solamente es como estructural, deviene el plano de funcionamiento, de estabilidad, de competencias, de jurisdicción, de designaciones, de sanciones, de ingreso de dineros, etcétera. O sea, el plano estructural, el plano procesal y el plano presupuestario. Yo no advierto, señor licenciado, que se haya obrado de manera consciente sobre la preparación de esta, de este Código Orgánico Integral Penal en cuanto a las reformas.
0: Sin decir que no es necesario.
4: Lo que hay que pensar, señor licenciado, es que este cuerpo orgánico tiene que en algún momento desaparecer. No debió existir.
0: O sea, es parte del problema.
4: Porque es justo, es parte consustancial del problema. Porque le restó la autonomía e independencia total a la función judicial a través de su ley orgánica. Igual manera lo hizo con el Ministerio Fiscal, restándole su ley orgánica, para citar. Y de la en la exposición de motivos de este Código Orgánico, este orgánico de la función judicial, particularmente se menciona que el sistema judicial ecuatoriano enfrenta una crisis estructural marcada por la corrupción y penetración del crimen organizado, la debilidad de la actual normativa de los mecanismos de control ético y patrimonial ha generado en forma, entorno, con un entorno de impunidad. ¿Qué implica?
3: que todos los funcionarios judiciales son unos corruptos.
0: Y por eso la norma...
3: Entonces, eso no es justo.
0: Pero por eso la norma o este texto plantea un blindaje ético.
3: ¿Qué clase de blindaje ético? ¿Usted cree que esto se ha socializado con la Corte Nacional? Ajá. Con las fiscalías? Ellos han cuestionado y bien, con razón. ¿Usted cree que se ha acogido el criterio de la Federación de Abogados o se les ha invitado? Se ha invitado a abogados que conocen y saben de este problema administrativo y judicial. No, aquí en la nómina, señor, aparece el expresidente del Consejo de la Judicatura, doctor Godoy. Aquí aparece, según esta nómina, el padre del anterior otro presidente de la Corte del Consejo de la Judicatura. Y así por el estilo, ¿dónde están verdaderamente los que pueden colaborar e incorporar con sus criterios y experiencia para un manual procesal o un manual orgánico debidamente estructurado? Por esto es que este código orgánico de la función judicial tiene que desaparecer algún momento y recuperarse no solamente la autonomía, sino la independencia sobre sus leyes a todos los organismos de control en el plano judicial.
0: Mientras tanto, hay que hacer reformas, y dentro de esas reformas también se plantean medidas cautelares, el establecer un tratamiento técnico para evitar abusos en las medidas cautelares y la prisión preventiva. ¿Cabe o no?
3: Bien, señor licenciado, si eso es problema de la ley, no es del Código Orgánico. En la ley tiene que establecerse en el plano sustantivo, o sea, de sanciones, con tipicidad, en el plano procesal. Allí está, pues, toda esta cuestión. ¿Qué tiene que inmiscuirse? Hay que tratar de evitar todo este problema. Me preocupa, señor licenciado, es que el aporte que está haciendo el Congreso de la Nación a través de la Comisión de Justicia no es el que corresponde a la realidad social y jurídica del país. No, señor. Decir que ahora vamos a ingresar con el polígrafo y que, pues, vamos a analizar a los funcionarios que están en este campo, principalmente de juzgamiento, a través de la ética y de verles los ojos, con el iris de los ojos, vamos a averiguar si son o no correctos. Así dice esta porquería.
0: Y los controles patrimoniales,
3: por favor,
0: también.
3: Entonces no está un oftalmólogo, pues, ahí, un médico cirujano en estas áreas, como parte integrante de este comité. Entonces, no, señor licenciado. Los estudios jurídicos tienen que prepararse en base no solamente del derecho comparado, sino la realidad social y la aplicabilidad que va esta a tener en nuestro medio. En nuestro medio, este código orgánico no debió existir y no debe existir.
0: Estas reformas son más cuestionables por las personas que aportaron, como usted ya citó. El doctor Godoy, por ejemplo.
3: ¿Qué aporte han dado? Sí, lo que quieren es quedarse, que ellos querían es quedarse en la función judicial a través del Consejo de la Judicatura, que es el ente administrativo de gobierno y de sanción. En el momento en que se derogue este código orgánico de la función judicial, el Consejo de la Judicatura pasará a ser talento humano de la Corte Suprema, o sea, de Justicia.
0: Este documento, entonces, es de autoría, entre comillas, del doctor Godoy y no de la Comisión de Justicia con su presidenta.
3: Esto fue desde el año 2009 y se ha ido reformando. En el tiempo del señor presidente Correa, y presidía la Comisión de Justicia, si mal no recuerdo, la señora María Paula Romo.
0: Sí.
3: Desde ese tiempo viene esta desgracia y este debacle de la Administración de Justicia. Porque mal o bien y con problemas y sin problemas, la función judicial, no, el poder judicial funcionaba con su ley orgánica, en la cual estaba constando y establecido el plano estructural, el plano procesal y el plano presupuestario. Esto estaba establecido, no se necesitaba de más. Pero aquí lo ha incorporado y cada enmienda viene a hacerse o a constituirse un Frankenstein más en la Administración de Justicia, que de poco o nada sirve. Aquí se crea un comité que se va a encargar de preparar todas los reglamentos para que ingresen a la función judicial. ¿Qué comité? ¿Un comité integrado por quién? ¿Por la Corte Nacional? Si va a ser juzgada la Corte Nacional por Consejo de la Judicatura, es juzgada. Uh-huh. ¿Por la Corte Constitucional? Que tiene que meterse mucho en el plano general, apenas como aporte para el lado constitucional.
0: ¿Y si hay un comité, quién debería integrarlo entonces?
3: La Federación de Abogados. y el Consejo de la Judicatura.
0: ¡Por Dios! O sea, ¿la deben integrar cuerpos colegiados?
3: Debe integrarla el mismo Consejo de la Judicatura, con planificaciones estratégicas y metodológicas, creando políticas públicas internas y políticas criminales, porque está envuelto toda la administración de justicia y el paro civil y civil administrativo y penal. De tal manera que no hay necesidad de preparar este código, digamos, estas reformas a este código, que lo único que está haciendo es reconocer, y esto sí, vuelvo a repetir, ofensivamente, a que todos los administradores de justicia, al menos en el campo penal, son unos corruptos, y esto no es verdad.
0: Lo que usted plantea es entonces retroceder el tiempo y no contar con un código orgánico de la función judicial. Al retroceder, ¿no significa también darle mayores ventajas al crimen organizado que está a la par de tecnologías y muchas cosas?
3: Es que no entienden, señor licenciado. El crimen organizado son empresas internacionales que no conoce usted cómo y participan solamente en su ejecución y consumación. Uh-huh. Otra cosa es la delincuencia organizada, que es interna y que puede apreciarse a través de las asociaciones ilícitas, etcétera. Es que no se entiende estos particulares. Las leyes no tienen que estar dirigidas a determinado grupo, sino a la generalidad, porque la única víctima del delito es la sociedad. Entonces, ¿usted advierte que los señores fiscales o que los señores judiciales actualmente están conformes con estas reformas? No, señor, no están conformes, porque les van a someter al mayor de los ultrajes todo el tiempo con un supuesto análisis del polígrafo, cuando las pruebas de ingreso deben ser las pruebas que están restándole en el artículo 37 la capacidad para su ingreso y la capacidad de sostén que para cada uno de los funcionarios sea avalada. Deben acudir a lo psicológico, a lo psiquiátrico, a lo toxicológico, a lo patrimonial y al polígrafo, al último. Todo esto estaba ya considerado en la ley orgánica de la función judicial antes del año 2009. Pues Dios, ahí no teníamos este problema de ver a tanto y tanto ganapán, sí señor, tanto y tanto ganapán, repito, incrustado como amebas en la función judicial, en las diferentes instituciones de la función judicial, sí señor.
0: ¿A quiénes se refiere puntualmente?
3: En todos, en todas las instituciones. Ajá. Pero no generalmente, señor licenciado. ¿Por qué razón no hay que generalizar? Porque hay un filo de oro, un macizo de oro en la función judicial total, hablo total. Ajá. Que son los que sostienen a esta administración de justicia. Pues, por el contrario, ya esto ya se había caído hace tiempo.
0: Pero son pocos, ¿no?
3: Sí, señor, pero existen. Sí, existen todos.
0: ¿Y esos pocos pueden seguir sosteniendo?
3: Pero por supuesto, señor licenciado, ellos son la base consustancial del poder judicial, que algún momento tendrá que recuperarse. ¿Cuándo? Cuando se obtenga una constitución nueva o se acuda a una anterior, que se aprecien los tres poderes, ejecutivo, legislativo y judicial, no funciones menos la de transparencia la de transparencia, que cuyo brazo ejecutor y destructor del Consejo de Participación Ciudadana y el Control Social, que desaparecería también, y el Consejo Electoral.
0: Con eso me quedo, doctor Silva. Le agradezco, como siempre, muy amable.
3: Gracias, señor licenciado.
0: El doctor Gonzalo Silva, ex magistrado de la Corte Suprema de Justicia, hoy Corte Nacional de Justicia, 7:40. Vamos a la pausa.
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0: avanzamos en el tiempo, son ya las 7:42, tiempo de recibir en esta mesa informativa a Rodrigo Jordán, consultor político, a quien le agradecemos por atender esta invitación. Gracias, Rodrigo, por estar en esta mesa de trabajo. Te hemos invitado para analizar el escenario político electoral, ya con las primarias encima de las organizaciones políticas para las seccionales de el mes de noviembre a finales de este mismo año, y con nombres que empiezan ya a salir de las organizaciones y que para muchos tendrían opciones. Y quiero empezar preguntándote precisamente si las primarias son un punto a tomar en cuenta para que este proceso sea transparente. Y te pregunto esto porque es de dominio público que los dueños, como se han denominado, de los partidos y movimientos políticos ponen candidatos. Bienvenido, buenos días.
1: Buenos días, para mí un honor estar aquí. Lo primero que creo que hay que decir es que hay un sentimiento, creo yo, de escepticismo, de desconocimiento, de incertidumbre entre el electorado con respecto a este proceso electoral que viene en noviembre, porque han existido algunos cambios, hay una elección adelantada, y creo que dentro de ese clima se desarrollan también estos procesos de democracia interna de las organizaciones, en las cuales vemos dos características. Primero, que existen personas que ya comienzan a migrar de partido nuevamente para poder optar a un cargo de elección popular, y estoy viendo de los 9 precandidatos que existen, por ejemplo, para la alcaldía de Quito, ya veo un movimiento de ciertas personas cuyo nombre ya es conocido y van cambiando de tienda política, tomando en cuenta la conveniencia, el relacionamiento, el aporte que pueden hacer a ese partido. Por lo cual, seguimos manteniendo un sistema preelectoral y democrático en el cual la experiencia, el conocimiento, el talento de una persona queda relegado al relacionamiento que tenga un partido político y al dinero que pueda tener para ejecutar esa campaña. Entonces, me parece que eso nuevamente hace que tengamos una elección con dos características. Primero, personas desconocidas, otras más conocidas, y segundo, una falta de propuestas aún que la ciudadanía tendrá que ir asimilando poco
0: ahora,
1: a poco.
0: Rodrigo, ¿dónde queda el trabajo de las organizaciones políticas si es que mayormente aceptan candidaturas a través de primarias de personas que no son militantes de las organizaciones?
1: Así es muy conocido, por ejemplo, que si uno quiere optar por una candidatura y quiere tener, digamos, un espacio importante, por ejemplo, en la papeleta para concejales, debe cumplir dos condiciones. La primera es haber llegado a un acuerdo directo con el dueño del partido, y segundo, también tener los recursos para poder aportar y prácticamente pagar un dinero para poder estar en esa papeleta. ¿Eso qué hace? Pues que simplemente se siga migrando los políticos de siempre, pero sobre todo veo algo que me parece importante. Creo que este ámbito político que hoy se vive está favoreciendo a las personas que tienen más opciones en cuanto a la experiencia que hayan tenido en cargos públicos anteriores. Por ejemplo, veo que están renaciendo viejas figuras políticas que se vuelven a lanzar tomando en cuenta esta incertidumbre que hoy existe. Y por ejemplo, estamos viendo que en Quito, Guayaquil y Cuenca, exalcaldes, concejales,

0: elecciones?
1: Bueno, yo voy viendo procesos electorales ya algunos años y quizá un par de décadas, y sí puedo decir que aunque hubiera existido un plazo normal o mayor, las organizaciones siempre a último minuto están buscando con qué llenar esos espacios por los cuales pueden optar, y muchas veces eso puede ser un gran negocio. Entonces, si existe poco tiempo o más tiempo, yo creo que eso no les va a mover o no les hubiera movido a las tiendas políticas a trabajar, porque todos sabemos, las personas que nos escuchan, yo les quisiera hacer una pregunta. ¿Se han imaginado alguna vez que ustedes puedan, por su talento, optar a un cargo de elección popular o participar en una contienda electoral en cualquier partido político? Yo pienso que ni se les ocurre. ¿Por qué? Porque saben que este es un proceso mucho más cerrado, de círculos íntimos, y obviamente debería tener por sobre los $100,000 para poder optar a un proceso y a una campaña electoral.
0: Estamos en un país muy polarizado. De hecho, dos tiendas políticas de Revolución Ciudadana, que ahora irá con el Movimiento Amigo, y ADN por el otro lado. ¿Qué posibilidades del uno y el otro lado para captar la mayor cantidad de dignidades en estas seccionales, le ves?
1: Sí, yo hablaba de una incertidumbre, porque en este momento las grandes corrientes políticas y los grandes partidos políticos viven una crisis que no hemos visto en los últimos años. Vamos a poner un ejemplo: Revolución Ciudadana, un partido que se ha jactado de tener una estructura, un proceso, un líder, no digo democracia interna totalmente transparente, quizás no hemos tenido información mucho ni del uno ni del otro lado, pero el correísmo vive una crisis importante. Y yo había advertido algo también en otras entrevistas en medios de comunicación, que estamos viviendo el momento en el cual los grandes caudillos de los grandes partidos políticos en el Ecuador están perdiendo el control de esos partidos. Entonces, yo pronosticaba que en poco tiempo vamos a ver a un expresidente Rafael Correa perdiendo mucho más del control del partido, un exalcalde de Guayaquil, Jaime Nebot, perdiendo mucho más del control del movimiento político que preside, y así vamos a ir viviendo este cambio generacional, porque también ya se están retirando. Y vemos ahora, por ejemplo, problemas en la cúpula de Revolución Ciudadana, entre Luisa González y el expresidente Rafael Correa. Estamos viendo también salidas abruptas de posibles candidatos en el Partido Social Cristiano. Entonces, como los grandes partidos políticos están en crisis, es el momento de los movimientos locales. Por eso, otra de las tónicas y características va a ser que los grandes partidos van a tener que pactar con movimientos políticos, a nivel local, si quieren tener candidatos.
0: ¿Qué posibilidades reales tendría la Revolución Ciudadana con otro membrete en estas seccionales?
1: Bueno, Revolución Ciudadana, yo creo que ha sobrevivido a varios procesos, cambiando de tiendas políticas, cambiando de nombre. Esto no es nuevo para Revolución Ciudadana. Yo creo que Revolución Ciudadana captará, como ya existe una representación en la Asamblea, ciertos votos. Creo que siempre tiene una votación dura, pero yo creo que la ciudadanía aún no tiene ni idea por quién votar. Yo converso con la ciudadanía y dice, mira, por ejemplo, en Quito, en Guayaquil, dice, bueno, no sé, porque el alcalde de Guayaquil está privado de su libertad, el alcalde de Cuenca está inhabilitado. En Quito tenemos la opción de Pavel Muñoz, más otra opción del exalcalde Yunda, y existen 9 precandidatos. Es decir, reina una confusión, porque finalmente no se sabe quiénes serán los candidatos. Y aquí hay otra noticia importante, que es que recién para septiembre, para agosto, septiembre, se sabrá bien quiénes son los candidatos, y obviamente eso es un tiempo muy corto para la elección a finales de noviembre.
0: Dado la molestia ciudadana, tanto en su mayoría, obviamente, tanto para RC cuanto para el gobierno, por todo lo que se ha hecho en estos últimos tiempos, ¿podría emerger esa tercera vía, o un candidato outsider, o que la gente opte por votar por algún desconocido?
1: Sí, yo creo que lo que va a pasar es que, dado el poco tiempo que existe para conocer a nuevas figuras políticas, quienes son más conocidos concentrarán la votación. Pero aquí hay un tema, que ese triunfo tendrá márgenes del 25-18%. Por ejemplo, el actual alcalde Pavel Muñoz ganó con el 25% de la votación, de los votos válidos. El alcalde Aquiles Álvarez con el 39%, es decir, había un mayor apoyo, y Cristian Zamora en Cuenca con el 18%. Es decir, tendremos nuevamente un alcalde con poco apoyo popular, con márgenes del 25 al 30% de la votación. Pero yo me pregunto ahora algo que la ciudadanía tiene que saber. En julio del 2025 se estaba tramitando algunas reformas al Código de la Democracia. ¿Para qué? Para que, por ejemplo, en la elección de alcaldes y prefectos exista una segunda vuelta. Pero finalmente eso no se aplica.

0: Ahora, como decía, hay una polarización tremenda y a la Revolución Ciudadana capaz le alcanza con su capital político propio de alcanzar ese 20, 22, 23 y hasta 25%. Pero si es que eso no se logra, ¿podría ser un candidato desconocido al final que ganen las seccionales?
1: Sí, lo que va a ocurrir, según mi criterio, es que dada la cantidad de personas que se tienen que elegir a nivel nacional, que son miles de cargos de elección popular en las 222 alcaldías, más juntas parroquiales, las prefecturas, lo que creo que va a ocurrir es que nuevamente los partidos van a tener que rellenar con cualquier persona esos cargos de elección popular, y dado que existe una falta de información, un escepticismo, yo creo que, por ejemplo, el voto nulo y el ausentismo en el próximo proceso electoral de noviembre serán altos.
0: ¿Los alcaldes en funciones siempre van a tener ventaja o no?
1: Sí, siempre van a tener ventaja porque tienen el poder de la gestión, el poder del conocimiento, pero no nos olvidemos, y la ciudadanía tiene que saber tres datos importantes. En Guayaquil, por ejemplo, los índices de aprobación del alcalde Aquiles Álvarez sobrepasan el 50% y llegan casi al 60%, según los últimos datos. En Quito, el alcalde Pavel Muñoz, según encuestas más independientes, estaría bordeando el 45-46%, y el alcalde Cristian Zamora también tiene una aceptación de gestión de más de 55%. Es decir, hay contrastes en Quito, en Guayaquil, pero yo sí creo que, por ejemplo, en el caso de Quito y en el caso de Cuenca, sí van a existir los próximos alcaldes serán de otras tiendas políticas.
0: Esto por mala gestión, entendemos.
1: Yo creo que hay un desencanto general del ecuatoriano por la democracia que vive. No nos olvidemos que el Latino Barómetro, de uno de los últimos estudios que tiene, que es una encuesta a nivel regional, ya nos dice que el 21% de los ecuatorianos quiere una dictadura con tal que resuelva sus principales preocupaciones. Y el clima que hoy tenemos en general es de decepción de nuestras autoridades, tanto nacionales como locales, y esto obviamente tiene que ir cambiando si es que estas autoridades comienzan a girar algo que es clave. El candidato o funcionario que quiera consolidar su capital político tiene que dedicarse a algo, a dar resultados en cuanto a la lucha en contra de las principales preocupaciones de los ecuatorianos, que son seguridad, empleo y lucha en contra de la pobreza.
0: Por el tema de gestión del gobierno nacional, ¿el oficialismo tendría o no tendría opciones en estas seccionales?
1: El oficialismo tiene un desafío que me parece que ya lo está entendiendo. Le he escuchado al secretario de la Administración Pública que está hablando de un giro importante del gobierno hacia lo social. Una vez que se estabiliza lo macroeconómico, ha anunciado que el gobierno va a ir con fuerza con el tema social. Entonces, creo que ADN tiene dos desafíos. Primero, profundizar el contacto de los candidatos en territorio, que es un tema que creo que habría que fortalecer, y segundo, ya entrar con mucha fuerza a dotar de medicinas a los hospitales, porque de todos modos, lo que va a ocurrir con la votación de ADN va a ser la percepción que la gente tenga del gobierno central, y eso ya pasó el 16 de noviembre con el referéndum y consulta popular.
0: Y a propósito de ese referéndum donde se registró un revés para el gobierno y se habló de voto castigo, ¿podría ocurrir lo mismo entonces?
1: Claro.
0: ¿Un voto castigo?
1: Así es, porque uno de los principales desafíos que tiene ADN, y ellos lo saben, y el presidente también lo sabe, es recuperar ese capital político con miras a tener gobiernos locales y seccionales fuertes que puedan aportar a la gobernabilidad del país en los próximos 3 años que le queda al presidente. Entonces, ese es un riesgo que hay que gestionar.
0: ¿Qué grupo etario puede determinar la victoria de X candidaturas? ¿Hablamos de jóvenes, adultos, adultos mayores?
1: Sí, la mayoría de los casi, 14 millones de personas que van a votar están en las edades. La edad de promedio del ecuatoriano, y eso es bueno que sepa la ciudadanía, es de 29 años. Es decir, la edad promedio en la que la mayoría de ecuatorianos está es una edad mucho más alta de la que antes existía en el Ecuador, que el promedio de edad era 24, 23 años. Hoy, como los ecuatorianos están teniendo menos hijos, la edad está subiendo, y los millennials, centennials y la generación alfa y zeta me parece que tienen más o menos entre el 55-60% de presencia en el padrón electoral, especialmente los millennials y centennials, porque los alfa aún no votan. Entonces, ellos serán en un marco de hipercomunicación, de decepción de los jóvenes. No nos olvidemos que una encuesta del Grupo Faro hace un par de años decía que solo 3 de cada 10 jóvenes ecuatorianos se interesan por política. Entonces, yo creo que esta será una de las elecciones con mayor falta de información, con una sábana de candidatos nuevamente. Hoy solo para el alcalde de Quito tenemos 9 o 10 precandidatos, y creo que el voto nulo y el ausentismo quizás sean mayores.
0: Los jóvenes podrían ser determinantes en tanto y cuanto el gobierno también ha lanzado un plan de Jóvenes en Acción.
1: Sí, ese por ejemplo es una estrategia que me parece funcional a recuperar ese capital político de los jóvenes, pero no nos olvidemos que 400, 500 mil jóvenes que puedan participar de un bono en un momento determinado, no sé si sea suficiente como para captar una adhesión, una adherencia fuerte al gobierno, tomando en cuenta lo que ocurrió el 16 de noviembre, que al gobierno le debe poner en alerta de entrar mucho más en la gestión social, que es lo que requiere la ciudadanía.
0: ¿Y la comunicación qué tanto va a jugar a través de medios tradicionales y medios digitales?
1: Sí, totalmente. Esta elección será por, digamos, tendrá su fuerte en la difusión digital. No nos olvidemos que algunos candidatos aún pensarán que bailando en TikTok o haciendo alguna de esas cosas pueden captar votos. Acá lo más importante para los candidatos, y esto tienen que saber, es el nivel de conocimiento. Aquellos que no son tan conocidos tienen el desafío de darse a conocer en pocos meses, para lo cual se necesitan muchos recursos, y para aquellos que ya estuvieron en la función pública, su desafío es anunciar una etapa diferente de la gestión que hicieron. Porque, por ejemplo, el exalcalde Yunda tiene el desafío demostrar que va a ser una gestión distinta, mucho más dirigida, mucho más amplia, libre de acusaciones. Es decir, e igual le tocará al exalcalde Pedro Palacios, le tocará a los candidatos en Guayaquil. Es decir, diferenciarse de la gestión anterior, porque cuando uno tiene experiencia en el sector público y quiere renovarse, debe dar un giro, porque no puede seguir con el mismo discurso que ya se desgastó en su tiempo.
0: ¿La gente o los votantes optan ahora por conocimiento, por seriedad, por responsabilidad y no por algo banal?
1: Mire, un ciclo político del Ecuador que creo que está llegando a su clímax para ya entrar a este declive es la afición de los votantes por los nuevos candidatos, aquellos que no son políticos antiguos, esa fiebre me parece que llegó a su clímax y está bajando. Hoy creo yo que la ciudadanía se irá mucho más a apoyar autoridades que ya estuvieron antes en el cargo, que hicieron una buena gestión, que pueden defender cosas que lograron en beneficio de la ciudadanía, y ya creo que la próxima elección no va a ser de los novatos, de aquellos que nunca manejaron el sector público, que nunca han gestionado la adquisición y compra de productos y servicios en el sector público, sino que será este el momento de aquellos que ya tienen experiencia.
0: Con eso me quedo, Rodrigo, te agradezco por el tiempo.
1: Un abrazo y gracias a la ciudadanía.
0: Rodrigo Jordán, consultor, analista político, 8:00 a.m, nuestro editorial.
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3: La vida es un regalo del cielo. Cada amanecer nos brinda una nueva oportunidad para empezar de nuevo, amar, aprender y agradecer. A veces nos preocupamos tanto por lo que nos falta que olvidamos valorar el simple hecho de estar vivos, respirar y compartir con quienes amamos. No importa cuán difícil haya sido el ayer, mientras exista un nuevo día, también existirá una nueva oportunidad para levantarnos, cambiar y seguir luchando por nuestros sueños. Las dificultades no llegan para detenernos, sino para hacernos más fuertes. Disfruta cada instante, abraza a tu familia, dedica tiempo a las personas que amas y agradece las pequeñas cosas que llenan de sentido la vida. No esperes una fecha especial para ser feliz. La vida misma ya es el mayor regalo que hemos recibido. Cuídala, disfrútala y vívela con esperanza, porque cada día es un regalo del cielo que merece ser aprovechado al máximo todos los días.
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2: Avanzamos en el tiempo, 8:02. A esta hora nos conectamos una vez más con el Eco 911. Carolina Chávez nos actualiza la información a esta hora de la mañana. Contigo, Caro, buenos días.
3: Hola, estimado Jorge, amigos, amigas, oyentes de Radio América, nuevamente un saludo desde la sala situacional del Eco 911 en la ciudad capital. Usted puede apreciar una mañana que es cada vez más clara, sin embargo, se mantiene nublada en la ciudad de Quito. Tenemos una temperatura ambiente de 13 grados Celsius. Recuerde que de acuerdo con el pronóstico que presenta el Instituto Nacional de Meteorología e Hidrología, INAMI, para este día la temperatura máxima podría alcanzar entre 23 y 24 grados, así como una radiación ultravioleta extremadamente alta. Salga de casa tomando todas las previsiones como hidratación, protección solar y todos los elementos que le puedan ayudar a tener una excelente mañana. De inmediato vamos a la sala de videovigilancia. Tenemos algunos flujos vehiculares en la capital. Vemos que en el sector de La Gasca, el flujo vehicular se mantiene medio, mientras que en La Ye el flujo vehicular ya es alto. Hacia El Batán también tenemos un flujo vehicular alto, mientras que en el sector de La Floresta el flujo vehicular se mantiene de bajo a medio. Hacia el sector de Quitumbe, extremo sur de la ciudad, tenemos un flujo vehicular bajo. Autopista General Rumiñahui, Trébol, Avenida Velasco Ibarra, sobre todo con carga vehicular bastante elevada. Importante que usted identifique esta fotografía de la ciudad. De ser necesario, tome vías alternas. Conduzca con previsión. Respete las normas de velocidad, sobre todo respete a los peatones, y en caso de tener una emergencia o una alerta, por favor, comunicarse a la línea única 911. Con esta información, les deseamos una excelente mañana a todos.
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2: 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Les informamos a esta hora que la explosión en la barra de 230 kilovatios de la subestación Molino del complejo hidroeléctrico Paute Integral, el más importante de Ecuador, ocurrida el 30 de junio del 2026, volvió a poner en duda la confiabilidad de la red nacional de transmisión eléctrica, sobre todo porque el 27% de sus transformadores ya superó su vida útil. Una subestación es una instalación estratégica del sistema eléctrico que recibe la energía generada por una central eléctrica, transforma su nivel de voltaje y la envía al Sistema Nacional de Transmisión para su distribución. El consultor eléctrico Ricardo Buitrón explicó que la electricidad sale de los generadores con un determinado nivel de voltaje y mediante transformadores ubicados en las subestaciones se cambia para que pueda recorrer largas distancias con menores pérdidas de energía. De allí que cualquier falla en estos sistemas representa riesgos para suministro de electricidad para las viviendas, más cuando se acerca la época de estiaje, es decir, baja de caudales por menores lluvias, cuando aumentan las variaciones de voltaje en las redes eléctricas. El Plan Maestro de Electricidad vigente advierte que 12 transformadores de potencia de los 45 que operan en las 29 subestaciones del sistema transmisión del Ecuador ya cumplieron su vida útil. El documento advierte que estos transformadores ya superan los 30 años de operación, una condición que incrementa el riesgo de fallas y evidencia la necesidad de renovar infraestructura clave para el transporte de energía en el país. El diagnóstico del Plan Maestro señala que un transformador de potencia está diseñado para operar entre 20 y 35 años y que su vida útil mínima bajo condiciones normales es de 25 años. Sin embargo, el documento identifica precisamente varios equipos instalados entre 1977 y 1983 que continúan en funcionamiento. Por ejemplo, los transformadores de la subestación Molino se encuentran en la lista con equipos envejecidos. La central Paute entró en operaciones en 1983, por lo que sus equipos ya acumulan alrededor de 43 años de funcionamiento. Además, otras 11 subestaciones del país están en las mismas condiciones.
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2: A esta hora de la mañana recibimos ya en esta mesa informativa a la concejal del municipio de Quito, Estefanía Grunauer, a quien agradecemos por atender esta invitación. Concejal, gracias por estar en este estudio. La hemos invitado para hablar de temas, obviamente, de interés de la ciudadanía, y quiero empezar con un tema de fiscalización, que es una de las tareas que deben cumplir los concejales en esta administración. Y hay el trabajo de fiscalización en torno a los denominados senderos seguros que esta administración lanzó con bombos y platillos hace un par de meses, y usted está detrás de estos de esta propuesta que se inauguró, como decimos, denominado senderos seguros, impulsado por esta administración y que aparentemente se han registrado algunas irregularidades. Empiezo por preguntarle, concejal, ¿por qué fiscalizar en estos tiempos, ya prácticamente cuando estamos cerrando esta administración, y estos senderos seguros que se cuestionó desde un inicio por parte desde distintos sectores de la sociedad civil? Bienvenida, buenos días.
5: Jorge, buenos días a todas las personas que nos ven en esta mañana y que también nos siguen por la radio. Creo que es importante decir que esto nosotros ya comenzamos desde la Comisión de Seguridad en el 2025, es decir, hace un año. Yeah. Solicitamos la comparecencia tanto de la EMOP, de la Secretaría de Territorio y Hábitat, así como también de la Secretaría de Seguridad. Como usted dice, en territorio nos han dicho justamente que estos senderos seguros no han servido para nada y que más bien lo que se está pretendiendo, lo que la gente hace es justamente utilizarlos para, por ejemplo, libar en el espacio público. Hay más riñas dentro de estos lugares y efectivamente no se lo está utilizando como se debería hacer, que debería haber una sensación, básicamente una percepción de seguridad dentro de estos parámetros, dentro de estos lugares.
2: ¿Qué irregularidades se han encontrado?
5: Realmente lo que nosotros hemos visto es que se están ocupando, y para el anterior año se ocuparon más de 4 millones de dólares, ¿sí? Y que para este año quieren incrementar a 3 millones más el gasto en estos senderos seguros. Las irregularidades básicamente que hemos tenido es que justamente la gente se queja que no existe esta percepción de seguridad, que por ejemplo tenemos en la Lizardo Ruiz uno de los senderos seguros más icónicos, se podría decir, porque ahí realmente es donde más ventas ambulantes se ha tenido, y lo que se pretendía con estos senderos seguros era quitar estas ventas ambulantes y ponerlas en otros lugares para que sea un lugar donde uno pueda transitar sintiéndose segura, una mujer que pueda transitar por ahí. Eso es un sendero seguro. Entonces, ¿qué tenemos? Que básicamente se ha ocupado más de $1,000 por metro lineal en cada una de estas construcciones, y que el retorno en cuanto a este proyecto de seguridad no se lo ha tenido actualmente. Queremos saber también, y por eso ya han sido tres semanas las cuales no se ha podido convocar a la Secretaría de Seguridad, ni al EMOP, ni a la Secretaría de las administraciones zonales. En este momento, ya que, por ejemplo, el día de ayer, el alcalde metropolitano llegó 9:21, cuando tiene que llegar hasta 9:19 para tratarlo. Entonces, han sido 3 semanas que hemos tenido que dilatar para saber en realidad qué es lo que ha pasado con este tema de los senderos seguros. Si esta inversión, que estamos hablando casi de 8 millones a 9 millones de dólares, que equivalen a un año de la tasa de seguridad, es real que se está utilizando solamente para lo que debería hacerse en todos los lugares de Quito, es decir, una recuperación del espacio público. Yo no estoy en contra de la recuperación del espacio público. Es más, todos los parques deberían tener este tema de sendero seguro, básicamente. Es decir, ponerlos cámaras, pintarlos, iluminarlos, todos. No solamente priorizar a estos lugares específicos, que no sabemos tampoco por qué los priorizaron allá. ¿Cuál fue porque, por ejemplo, para los UPCs, nosotros tenemos un informe de la Policía Nacional donde nosotros tenemos que poner el dinero necesario, rehabilitarlas o construir algunas. Pero aquí no sabemos exactamente por dónde se fueron y cuáles fueron las razones, básicamente, que tuvieron para realizar estos senderos.
2: O sea, se escogieron al ojo estos senderos.
5: Básicamente, y sobre todo, como digo, nos entregan información como la Lizardo Ruiz, que ya estaba entregada la obra. Cuando uno haciendo fiscalización ve que todavía están ni siquiera ahí parquitos, en esos no están pintadas todas las calles. Si bien es cierto, ocupan este tema del arbolado, de mejorar, pero ¿cuál ha sido el resultado? Y el resultado, lastimosamente, dentro de mi fiscalización y el Observatorio de Seguridad mismo nos dice que ha aumentado, por ejemplo, en La Patria un 100% en cuanto a denuncias de libadores. En La Michelena tenemos 110% de libadores, de denuncias de libadores. Entonces, creo que esto es un punto que debemos tratarlo, porque sí es un proyecto que sí nos está dando un buen resultado. Si usted va, Jorge, si yo voy y camino por La Patria, por La Colón, que existe otro sendero seguro, y me siento segura, pues hagamos en todos los lugares de Quito, pero lastimosamente no están haciendo eso, y el costo, ojo, el costo que tenemos no equivale a todo lo que nosotros deberíamos recibir con el tema de inseguridad. Mire lo que pasó el día de ayer aquí cerca. O sea, estamos viviendo un tema desastroso, que en el cual no tenemos esta relación o esta coordinación interinstitucional que tenemos que tener con el gobierno central.
2: Ahora, concejala, a propósito del tema económico, ¿se ha hecho un análisis de su despacho en estos senderos seguros del costo-beneficio? Es decir, ¿cuánto costó pintar la calle, poner plantas ornamentales, si es que caben cámaras? ¿Cuánto costó y si es que estas justifican el costo real?
5: Tenemos, por ejemplo, yo tengo aquí una matriz de intervenciones. Tenemos, si nosotros preguntamos, por ejemplo, la Lizardo Ruiz, que es la que yo fui, hizo un TikTok ahí que no está completa. Ajá. Este tema de la entrega, se supone que ahí lo que querían hacer es mejorar la conectividad peatonal, es decir, hacerlo solo peatonal, sin embargo, la gente sigue vendiendo en el espacio público. Tenemos también el tema, como digo, de la reorganización, porque no es simplemente de sacarles de ahí a las personas que venden, sino ponerlos en los lugares necesarios, que son, por ejemplo, los mercados. Pero aquí vemos también, por ejemplo, aquí se ha gastado 488 mil dólares.
2: ¿Pero en qué nomás se gastó?
5: Exactamente. Entonces dice que existen observaciones ciudadanas respecto al funcionamiento y la intervención. Entonces no sabemos cuánto costó, por ejemplo, pintar, cuánto costó poner los arbolitos, cuánto costó la señalética. A ver,
2: aquí... ¿No hay un desglose de esos 4,000?
5: No existe el desglose exacto de cada uno de los gastos. No nos han proporcionado las administraciones zonales. Pero aquí es una cosa lo que yo digo. O sea, nosotros tenemos un plan de seguridad. Dentro de este plan está la recuperación del espacio público. Ajá. Pero ¿qué se está haciendo? Porque hay una cosa es recuperar el espacio público y la otra es la buena utilización de ese espacio público.
2: Y la otra, un sendero seguro.
5: Y el sendero seguro. Y dentro de ese sendero seguro no hemos visto que se ha hecho, por ejemplo, una feria. No hemos visto que ahí continuamente existe cultura, que no existe ahí llamamiento de parte de la administración zonal para que la gente vaya a utilizar de una buena forma. No existe la intervención también de la parte de deportes, por ejemplo, porque generalmente en estos senderos seguros existe un parque cerca, etc. etcétera. Entonces, ¿cuál es la política pública en cuanto a seguridad de estos senderos seguros? No existe. Entonces, llamémosle simplemente recuperación del espacio público. No le llamemos senderos seguros.
2: Se inauguró el sendero y ahí lo dejaron, en otras palabras.
5: Exactamente. Las obras no solamente son para inaugurarlas, sino para utilizarlas, para que la gente se sienta dentro de eso. Y ojo, en otros lugares, tenemos en Chile, en Colombia, efectivamente que alrededor de estos senderos seguros la gente sigue confiando en la Policía Nacional. Usted puede pasar, como le digo, en la Colón, a ver si existe un agente de control ahí.
2: No existe.
5: Entonces, prioricemos estas actividades, tanto de la recuperación del gasto, del dinero, de la obra pública, con la percepción de seguridad. Y la percepción de seguridad solamente se puede lograr cuando el tejido social, es decir, cuando las personas que ocupan estos lugares se sienten tranquilas, cuando las mujeres podemos caminar por ahí, cuando los niños pueden salir a estos senderos seguros a jugar fútbol en la noche y hay una luminaria, pero aparte hay una cámara de seguridad contactada con el municipio de Quito y con el ECU 911.
2: Ante la falta de colaboración, de entrega de información de las autoridades, ¿qué resta por hacer, Contraloría?
5: Bueno, yo ya mando, por ejemplo, yo estoy ya mandando como 20 solicitudes de información a la Agencia Metropolitana de Control, que nunca contesta, y todo estoy mandando ya a Quito Honesto y a Contraloría. Yo ya no estoy pasando, y es más, con copia al alcalde para que él sepa, y se lo dicen también muchos concejales en el Consejo Metropolitano. Estamos también con unos problemas de las administraciones zonales.
2: ¿Usted asume que el alcalde no sabe?
5: Yo creo que, no sé, no podría decirle en realidad si él sabe o no sabe, pero nosotros le estamos diciendo. Y el martes pasado se lo dijimos varios concejales en el Consejo Metropolitano, que los administradores zonales no dan resultados que la gente está queriendo. Tomando en cuenta que los administradores zonales son los pequeños alcaldes dentro de los distritos que se tienen. Entonces, es eso también, pero por ejemplo, a mí me llama la atención que, hablando de inseguridad, ayer, como digo, tuvimos un terrible suceso aquí en el centro donde se maneja el centro financiero de Quito, que el alcalde metropolitano no asista hace 15 días al Consejo Metropolitano, en el cual deberían estar, tampoco asistieron los ministros, que también deberían haber estado, pero asistió la Policía Nacional y las Fuerzas Armadas, donde ahí se quejaron, sobre todo la Policía Nacional, que de 500,000 llamadas que tenemos al año en el ECU 911, más o menos el 7% equivalen al tema de libadores, y que la Policía Nacional le toca estar en los lugares fuera de las universidades, en lugares específicos que ya se sabe dónde hay libadores, tapando la competencia del municipio de Quito en vez de estar en los temas delincuenciales. Entonces, creo que es necesario que dejemos estas riñas que tenemos en el gobierno central con el municipio de Quito para trabajar en coordinación. Ahora necesitamos un trabajo interinstitucional mucho más fuerte, una investigación, una inteligencia para saber qué es lo que está pasando. Ayer, imagínense, entraron casi 9 personas por un subsuelo en un edificio donde se supone que prima la seguridad, porque hay cámaras de seguridad, pero ahí hay algo más profundo que debemos trabajar, y nosotros dar todos los recursos que tenemos como municipio de Quito para ayudar a la Policía Nacional y a las Fuerzas Armadas.
2: Y a propósito de las cámaras de seguridad, ¿usted cree que están bien manejadas por el municipio?
5: Ahí hay un tema bastante complicado. Mi postura siempre va a ser que si es que existe anomalías, si existen temas de indicios, que el ministro, que fue quien en la Asamblea Nacional emitió este pronunciamiento del tema de un cuarto espejo en Quito.
2: Es posible espionaje,
5: que si existen indicios, pues que denunciemos ante la fiscalía, que denunciemos ante las autoridades competentes. Y por parte del municipio de Quito debemos estar abiertos, si es necesario, que hagan una auditoría de cuántas cámaras tenemos, de cómo se utilizan estas cámaras. Debemos estar 100% abiertos a que se lo haga. El que nada debe, nada teme. Yo en toda la información, tomando en cuenta que nuestro papel es de fiscalizar y legislar, no podemos estar en la parte administrativa, ni sabemos cómo funcionan estas cámaras, pero sí pedir las informaciones necesarias. Yo he pedido cuáles son los protocolos que se manejan dentro de estas cámaras. Aspiro hasta que la próxima semana ya me entreguen, porque tienen 10 días para contestar, cómo son los protocolos, dónde están ubicadas, cuántas están justamente interlazadas con el ECU 911, que eso es lo que debe primar ahorita. ahorita. No tenemos que tener otra sala espejo, no deberíamos tener nada, absolutamente nada, sino que todas estén conectadas con el ECU 911 para tener este trabajo interinstitucional que necesitamos en este momento.
2: Pero la ley dice inclusive que las cámaras de los municipios deben estar conectadas con el ECU 911.
5: Por supuesto.
2: Del manejo administrativo.
5: Sí, tiene
2: que estar. No se ha cumplido al 100%.
5: No al 100%, pero sí tenemos un 60-70% que nos han permitido, porque ojo, cada vez que uno se pone una cámara, tiene que solicitar al ECU 911 el permiso justamente de funcionamiento. Ha habido también veces que el ECU se ha demorado un poco y otras, por ejemplo, yo comencé en el 2023 con la fiscalización de las alarmas comunitarias y cámaras que estaban básicamente el ex concejal, como le digo yo, porque no fue el alcalde, Guarderas, la tenía guardada en la EP Seguridad. Sí, entonces sacaron esas, vieron cuál funcionaban y las colocaron de acuerdo a los petitorios de la ciudadanía. Yo creo, Jorge, que en este momento no podemos actuar igual que se lo trató de hacer con el metro de Quito, ¿no? Decir que no funciona, que no vale, que ya el metro se cayó, que se va a chocar por poco, cosa que no existió y no existirá. En este momento, si hay indicios de que se están utilizando mal las cámaras, debemos denunciarlas y a la vez todas las personas en territorio, cuando uno va a cualquier barrio, lo que te hacen es solicitar cámaras, solicitar alarmas. Entonces, entre más podamos ponerlas y más estemos entrelazados con el ECU 911, vamos a ganar todos los quiteños. Entonces, esperamos que esta denuncia, básicamente, porque ya se lo hizo en la Asamblea Nacional, llegue al fin necesario para que todos estemos tranquilos. Por parte de la Comisión de Seguridad también vamos a vigilar este tema. Convocaremos en 15 días justamente a la comisión, a la secretaria, para que nos explique un poco cuál es el manejo en general de las cámaras, etcétera, y poder también nosotros tener una vocería real de lo que está pasando actualmente.
2: Ante la falta de colaboración de las administraciones por la información que dice que no se la entrega, usted dice que va a ir a Quito Honesto y a la Contraloría, pero ¿qué tan confiable es Quito Honesto? Porque el delegado del alcalde desde quien preside precisamente esta institución.
5: Sí, yo creo que esa es una de las cosas que también se trató. Yo presenté un proyecto de ordenanza, sin embargo, está en una comisión que básicamente la maneja la parte de ERC, de aliados del alcalde metropolitano, en el cual debería hacerse, elegirse al personero del Quito Honesto mediante una veeduría ciudadana, también con méritos de oposiciones y que no sea a dedo básicamente. Pero si Quito Honesto está encabezado por una persona que pone el alcalde, pues tenemos otras instancias, tenemos instancias como la Contraloría, tenemos hacia mí el mismo alcalde, que es quien debería también sancionar a sus trabajadores básicamente, o a las autoridades que las pone ahí como cabezas. Esperamos que el alcalde en este tiempo, tomemos en cuenta que si bien es cierto, estamos ya hablando de elecciones, etcétera, todavía nos quedan 9 meses. Tenemos que seguir trabajando, tenemos que seguir fiscalizando.
2: Pero el alcalde parece ser que está más en campaña, ¿o no?
5: Yo creo que, o sea, el día de ayer a mí sí me sorprendió que tratando un tema tan importante como es el tema de la seguridad, habiendo sucedido momentos después algo terrible, como digo, aquí cerca, no haya asistido, no esté su vicealcaldesa, no exista tampoco el segundo vicealcalde, y él podía, básicamente, si no quería tener la reunión él personalmente, podía delegar a cualquier concejal en ese momento y no lo hizo. Entonces, esperamos que para el próximo martes, porque al ser un tema de consejo ordinario, no podemos ponerlo en un tema extraordinario, entonces tendríamos que esperar hasta el próximo martes. Yo creo que a veces lo que trata es de dilatar cosas tan importantes y hacer que esto pase o suene menos feo en cuanto a lo que debemos nosotros tener la seguridad de que en qué se están gastando nuestros recursos y cuál es el resultado, porque está bien que gastemos los recursos que todos damos, pero el resultado no lo sentimos y no se está haciendo una correcta política de seguridad.
2: En otras palabras, temas que le afectan electoralmente, el alcalde las evade.
5: Ayer pasó eso, no sé si por evadir, no sé, él dijo que se le había pasado el tiempo, no lo sé, no puedo decir exactamente y no puedo emitir criterios que no los conozco exactamente. Sin embargo, creo que tenemos que ser un poco más responsables en este momento para tratar estos temas, y no solo estos temas, todos. Ya se nos viene el tema que a futuro hablaremos, Jorge, el tema del alza de los pasajes. También está haciéndose todo rápidamente en la Comisión de Movilidad. De un momento al otro, el 31 de mayo ya calificaron, ahora ya están emitiendo los informes. Y yo no creo que menos de una semana, 15 días, ya vamos a tener para el primer debate, ¿no?
2: ¿Qué presume que pasa ahí usted?
5: Yo creo que la rapidez, creo que hay muchas presiones, creo que existen muchas presiones.
2: ¿De quién?
5: En ese, de transportistas. Ellos ya nos demostraron una vez que pararon 2 horas justamente el servicio, el cual, si de mi parte, y yo creo que la postura municipal debería ser que si vuelven a parar el servicio, deberíamos sancionarles. Porque este servicio que ellos dan es un servicio que tiene que ser netamente otorgado por el municipio de Quito. Aquí sí no podemos hablar que no es mi competencia, que el gobierno nacional subió el diésel, que el gobierno nacional hizo eso. No, no, señores, nosotros tenemos la competencia de dar un servicio de calidad a la ciudadanía, de que el pasaje que se pague sea el retribuido justamente por este servicio y que los quiteños y quiteñas nos sintamos seguros dentro de este servicio. Entonces, si no existe eso, ¿cómo estamos hablando de una subida de pasajes?
2: Usted advierte entonces que esa ordenanza que se aprobaría en el Consejo Metropolitano tendría los votos suficientes y cederían a las pretensiones de los transportistas.
5: Yo creo que el alcalde va a tratar de tener esos votos por la rapidez que se está dando, es porque quieren que salga rápidamente. Sin embargo, yo creo que tenemos que ser un poquito más, pensar en la ciudadanía, pensar en la economía de todos y cada uno de nosotros. 5 centavos, claro, lo están diciendo o trasladando para que vaya a ser en enero. Ajá. Sin embargo, ya estamos pagando actualmente $1,000 a cada una de las unidades que transportan por aquí. Entonces, hay que analizar eso, hay que analizar también que de dónde se está tomando este dinero y si solamente se tiene que hacer dentro de la Comisión de Movilidad o tendría que también trabajarse dentro de la Comisión de Presupuesto, ya que ahí es donde justamente se tienen que hacer estos movimientos presupuestarios para poder hacer. Entonces, si es un proyecto de gasto corriente o es un proyecto de inversión, tendría que verse también. Y todo eso esperemos que los que están en la Comisión de Movilidad pues lo estén analizando y en el caso que cuando ya pase a la Comisión, al Consejo Metropolitano, pues también los concejales que estamos analizando este tema a profundidad también nos pronunciaremos.
2: Por lo que usted acaba de decir, entiendo que su voto será en contra.
5: Yo voy a analizar justamente los informes respectivos. Necesito entender qué es lo que nosotros vamos a pedir también al transporte. Es decir, si es que no existen los parámetros de calidad desde el primer día para subir el pago de los 5 centavos, yo considero que nosotros como quiteños no vamos a subsanar esta falta de un buen servicio que nos tienen que dar por obligación.
2: Estaremos atentos. Estefanía, le agradezco por su tiempo.
5: Gracias, Jorge. Gracias a todos los que nos escuchan esta mañana.
2: Estefanía Grunauer, concejal del municipio de Quito. Vamos a la última pausa.
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5: Avanzamos en el tiempo, ya marcamos las 8:31 en todo el Ecuador continental, una hora menos en la región insular. Mañana un tanto cubierta, podríamos decir. El cielo estaba abriéndose, pero todavía está semicubierto, así es que esperamos que precisamente se vaya despejando el cielo y apareciendo los rayos solares. Son ya las 8:32. Las líneas telefónicas se activan. 2-904-121, 2-904-127 para la participación ciudadana. Estamos prestos a recibir sus llamadas, también sus mensajes de texto y mensajes de audio a través del sistema de mensajería que también está habilitado. Vamos con un primer contacto telefónico. Buenos días, le escuchamos.
6: Muy buenos días.
5: Adelante, por favor, le escuchamos.
6: Aquí estamos un poco apesadumbrados por la situación del equipo de fútbol del día de ayer. Que yo no sé qué es lo que pasó con nuestros jugadores, que son tan cómodos con los resultados, que menos mal que los mexicanos, como estuvieron en su cancha, en su estadio, con su pueblo y todo, no nos quisieron hacer más goles, licenciado. Pero lastimosamente, nosotros que tenemos buenos jugadores, nadie desconoce eso, pero no estuvimos a la altura de poder responderles de mejor manera el resultado que nos tocó. Menos mal que solamente fueron dos, porque tenían toda la sapiencia los jugadores mexicanos de habernos goleado, con la forma que entraron a jugar, con la forma en que también nos comenzaron a faulear, nos daban por arriba, nos daban por abajo. Lastimosamente, inclusive hasta nuestros jugadores estuvieron no al alcance de lo que ellos saben. Pero lo que sí me dio buen resultado fue el entrenador mexicano, que reconoció que nuestros jugadores estén jugando en equipos extranjeros, que él reconocía que tienen calidad y todo, pero lastimosamente, vuelvo a repetir, no estuvimos a la altura del partido, licenciado. No sé a usted qué le parecería, o a nuestra hinchada. Muy amable, licenciado, y ya se acabó el dolor de cabeza. Muy amable, gracias.
5: Gracias a usted, mi querido amigo. Hay que mirarlo por el lado positivo, decíamos extra micrófonos acá en el informativo. Como usted dice, se acabó el calvario. Se acabó el dolor de cabeza de estar pensando en nuestra selección, qué va a pasar ahora en este partido, porque los nervios están ahí a flor de piel cuando se enfrenta la selección ecuatoriana de fútbol, mucho más en un mundial. Hay muchos criterios, obviamente la tristeza embarga a los ecuatorianos porque esperábamos mucho más por los jugadores que están conformando esta selección, porque como lo ha reconocido el mismo técnico de la selección mexicana, hay varios jugadores de la selección que están en los mejores clubes de Europa, disputando grandes torneos internacionales, pero lamentablemente en el tema colectivo y ya en la selección se tuvo muchos problemas, sobre todo en los planteamientos que puso el señor técnico Sebastián Becasese, argentino, que por cierto ya finalmente terminó su contrato. Esto no porque el técnico decidió dar un paso al costado, sino porque su contrato establecía trabajo hasta el final del Mundial de Fútbol, es decir, la participación ecuatoriana en el Mundial de Fútbol. Entonces, ahora hay que buscar un técnico. ¿Cuál creen ustedes que sea el perfil de un técnico para la selección ecuatoriana conforme los jugadores que tiene y de qué nacionalidad? Porque hemos tenido éxito con entrenadores colombianos particularmente. Y pasó un técnico español que prácticamente no hizo nada, y ahora con este técnico argentino, si bien es cierto, llegamos al Mundial, pero nunca terminó de convencer su forma de trabajo a la mayoría de aficionados. 8:36, siguiente contacto, buenos días.
7: Buenos días, señor Ñacato. Refiriéndose a lo que el señor dice de la selección, es verdad. Verá, se dice mucho en las estadísticas y algunos han evaluado a los jugadores. Mire que dicen que dos jugadores de la selección del Ecuador equivale al precio de toda la selección de México. Y mire qué fue lo que pasó ayer. Esos precios que dieron, mejor dicho, ni lo hubiesen tomado en cuenta. Además, el señor Erner, él ya tiene que dar un paso y decir ya hasta aquí nomás. Él ya no da para estos partidos. Igual el señor de Caceres ya tiene que, como ya se acabó el contrato, decir ya hasta luego, gracias, y mejor dar, como ustedes dicen, un técnico que sea colombiano. Por ejemplo, ¿cuál fue el que dio resultados en ese entonces? Fue el Bolillo Gómez. Con el Bolillo Gómez hubo bastante que decir. Y la capacidad que tuvieron ayer, si hubiesen dado la capacidad que hicieron con Alemania, créame lo que a México le daban lo que sea, le daban, le ganaban. Pero ayer fue el rendimiento muy flojo, yo no sé qué pasó ni nada de eso, pero ayer sí fue la peor decepción, y todo el país estuvo latente, como se dice, a esperar la ganancia, a por lo menos entrar a los cuartos, pero no, esa fue la decepción total que tuvimos. No sé qué les pasó, que México hizo y deshizo lo que ellos quisieron. Muchas gracias, señor Mercato, un buen día.
5: Gracias a usted, caballero. No sé si la solución también sea contratar ya un técnico que pasó por la selección ecuatoriana de fútbol. Digo esto porque el fútbol evoluciona, ¿no? Si bien es cierto, todos los técnicos también se actualizan, pero creo que debería verse un técnico, puede ser colombiano también, de nacionalidad colombiana, pero un técnico nuevo, en definitiva, para nuestra selección, que debe enfrentar ya una Copa América. Y ahí pues se vería ya en la Copa América la mano del técnico, por eso se debería contratar, no inmediatamente, pero sí con tiempo, para que trabaje con miras de esa Copa América y se vea si es que efectivamente ese trabajo del nuevo técnico rinde frutos en la Copa América, porque jugadores tiene, jugadores hay para la selección ecuatoriana. 8:38, siguiente contacto, buenos días.
8: Muy buenos días, Radio América. Acerca del tema que estamos tratando este momento, no sé, no concuerda, como dijeron, el precio de la selección de Ecuador con la selección de México. No sé si es pretexto la bulla que les hicieron en el hotel con esos juegos pirotécnicos, o hay temas ya extrafutbolísticos de seguridad, no sé a qué se podría atribuir, o sea, porque no es pretexto la bulla que...
5: Tenemos una inestabilidad.
8: Es como decir, hasta no, como vulgarmente decir que son hijos de tales y cuales, en cierto modo también denota que son valientes. Pero no sé si es pretexto la bulla que les hicieron o temas de extrafutbolísticos. Gracias.
5: Gracias a usted, amigo. Lo extrafutbolístico, como decíamos también en algunas ocasiones y con invitados que han hecho análisis en este aspecto, no debería primar o no debería incidir en los partidos y en los resultados, porque es extrafutbolístico. Si bien es cierto, a la selección ecuatoriana de fútbol aparentemente no les dejaron descansar a sus seleccionados, no es menos cierto también que ya hubo declaraciones de que no habría afectado en el descanso esa concentración de hinchas mexicanos, que es reprochable sin lugar a dudas porque es antideportivo, y que lo más reprochable es que periodistas deportivos, no todos, de México hayan salido públicamente a incitar a la población mexicana para que vayan a concentrarse en las afueras del hotel donde descansaban los jugadores ecuatorianos para que ejerzan precisamente esos ruidos durante toda la noche o muchas horas para evitar el descanso de los jugadores. Eso es lo más cuestionable cuando los profesionales de la comunicación no están precisamente para eso, ¿no? Sino para guardar equilibrio, la mayor objetividad que se pueda, y de esta forma evitar enfrentamientos y confrontaciones que pueden terminar mal. Pero en todo caso, ahora la selección ecuatoriana de fútbol está fuera del Mundial, quedó eliminada, y se debe pensar ya a futuro. Se debe pensar en ahora lo inmediato, la contratación de un nuevo técnico, un técnico que reúna las condiciones para dirigir a un equipo como el de Ecuador, con los jugadores que se tiene, de alta calidad, de alta categoría, y todos muy jóvenes, por cierto. La mayoría están cruzando 23, 24, 25 años, y tranquilamente pueden jugar dos mundiales más. El único jugador o los dos únicos jugadores que ya no estarían en el próximo proceso eliminatorio sería el arquero Galíndez, nacionalizado por su edad, y también el señor Egner Valencia, que, insisto, muy personalmente pienso que el señor Valencia ya no solamente debería retirarse de la selección, sino del fútbol, porque actualmente está jugando vigente en un equipo en el Pachuca de México. Creo yo que los jugadores deben saber cuándo retirarse, y eso significa retirarse cuando su carrera está en lo más alto, para que la gente inclusive lo recuerde de manera positiva. Pero al señor Valencia lo van a recordar de manera negativa por cómo cerró el Mundial de Fútbol, y ante la insistencia del técnico Becasese de insistir colocándolo como titular cuando tenía otras opciones que le podrían haber dado mayor probabilidad de pasar o de aportar a la selección. 8:43. Siguiente contacto. Buenos días, le escuchamos. Buenos días. 2904-121, 2904-127, las dos líneas están activadas para la participación ciudadana. Si usted quiere opinar sobre la selección ecuatoriana de fútbol, lo puede hacer con mucho gusto, receptamos, y también sugerir nacionalidad del nuevo técnico que debería hacerse cargo de la selección ecuatoriana de fútbol. Si tiene nombres, pues con mucho gusto los puede lanzar, nombres de técnicos que podrían hacerse cargo de la selección ecuatoriana de fútbol. Ojo que también pasa por el costo, ¿no? El costo de un técnico para una selección es muy alto. De hecho, el señor Becasese ganaba mucho dinero, pero no dio resultados. Habría que sacrificar, ¿no? Porque ahora van a recibir también recursos económicos la Federación Ecuatoriana de Fútbol, producto de la participación en el Mundial. Pasó a 16avos de final, y eso significa más recursos económicos para la contratación de un técnico. Se debe priorizar un técnico de calidad. 8:44, siguiente contacto. Buenos días.
9: Buenos días, señor Yacarto. Qué tristeza, qué pena, ¿no? Pero aquí no es que solo el técnico tiene la culpa, ni los jugadores, sino la dirigencia de la federación. ¿Por qué razón? Te explico. Estábamos con el señor Alfaro por no darle unos reales más, que le salió más caro porque les demandó. Y mire cómo está Paraguay. Y teniendo menos, como digo, no jugadores de renombre y todo eso. Y el Ecuador, mire, con renombre, que toda la mayoría de los jugadores están jugando en el exterior. Entonces, ese es, le digo, falta de ética del dirigente, le digo, señor Regas, él, le digo culpablemente, y socapándole ahí al señor entrenador. Ese es nomás mi término y mi actuación, señor Acato. Que tenga un buen día. Hasta luego.
5: Gracias, caballero. Lo que yo decía en principio, ¿no?, de este servicio informativo, el señor ex técnico de la selección, Gustavo Alfaro, que hoy dirige a la selección paraguaya, hizo que la selección de Paraguay pase a octavos de final sin tener en su plantilla jugadores de élite y que estén sobre todo jugando en los mejores clubes del mundo, como si los tiene Ecuador. Entonces ahí sí se vio mano de técnico, es decir, trabajo de técnico. En cambio, en nuestro país, ya todos sabemos que el técnico Becasese murió en su ley, es decir, no tenía los conocimientos necesarios para dirigir una selección con jugadores como Pacho, como Hincapié, como Caicedo y otros que ayer, dicho sea de paso, tuvieron un mal día, por decirlo de alguna manera. 8:46, siguiente contacto, buenos días.
10: Buenos días, caballeros. Felicitando por el programa. Bueno, ya lo de la selección, ya eso ya era visto lo que iba a pasar. Ya, es mi humilde opinión. Para que el Ecuador haga un mal papel así en las eliminatorias, mejor ni se presente ya ni vaya, vea, deje otro, ese cupo para otro. Porque así, ya cuántos mundiales, ya cuántas, y nada, no dan pie con bola, señor. Y se les paga bien, duermen bien, comen bien, ganan bien. Eso nomás es, mi caballero. Y, mi caballero, por favor, tenga la bondad, le voy a pedir un favor bien grandote. No sea maldito, ayúdenos. Yo vivo acá en el sector de Calderón y estoy solicitándole, ojalá, por medio de su radio llegue a los oídos de las autoridades.

0: se pide. ¿Cuántas veces le pido, mi señor? Tenga la bondad. Muchas gracias.
1: Gracias, caballero. Hemos insistido permanentemente en este y otros pedidos, pero parece que las autoridades están más ocupados en las reelecciones. 8:48, las dos líneas están activadas, 2904-121, 2904-127. Nos envían un mensaje, nos dicen, señores de Radio América, buenos días. Sería bueno que le pregunten a la concejal de qué espacio seguro habla en la calle Lizardo Ruiz, si las veredas han ampliado para que los vendedores ocupen todo ese espacio y son los dueños de los locales, más la inseguridad que hay desde el parque de Cotocollao hasta el mercado de la Ofelia. Es imposible caminar por las aceras de todas las calles Lizardo Ruiz. Lo mismo pasa en el tramo de la prensa hasta la calle Lizardo Ruiz. Amplían las veredas para que los vendedores de ropa saquen máquinas, maniquíes y coches y ocupen las veredas, lo que se convierte prácticamente en un mercado ante la paciencia de las autoridades. 8:49, siguiente contacto. Buenos días.
2: Muy buenos días. Lo único que quería decir es una pena inmensa por lo que pasó con la selección ayer. No debía ser pasarnos esto. Tenemos un equipo, aunque no lo crean, superior a México, por nombres, por calidad, pero bueno, así es el fútbol. Yo recuerdo que anteriormente un periodista extranjero, en referencia al entrenador de Cacese, ¿qué fue lo que dijo? Que no estaba preparado para manejar un auto tan fino y de calidad. Él simplemente decía, era un... Becas, ¿ese qué es? Era un asistente de Sampaoli, no era un entrenador. Pero bueno, ya caímos en esos errores, los dirigentes cayeron en eso y ahora ya no tenemos que lamentarnos. Ahora, mire, tenemos un equipo para unos 2 o 3 mundiales más. Ver un entrenador que sea capaz, que coja los jugadores y los ubique en sus puestos. Ese fue el error del entrenador. Y ahora ya no tenemos que lamentarnos, ver el futuro del fútbol ecuatoriano y seguir adelante. Eso nomás, gracias.
1: Gracias a usted, caballero. También escuché esas declaraciones de un periodista que decía que Becacese no estaba preparado para conducir un Ferrari, decía. Y así se demostró a lo largo de todo su proceso. Y la dirigencia de la Federación Ecuatoriana de Fútbol debe asumir la responsabilidad, porque fueron ellos quienes contrataron al señor Becacese después de que hubo un fracaso con el español Cruyff. Y ahora se debe, con cabeza fría, sin intereses de por medio, sin intereses particulares, se debe poner un seleccionador de acorde a los jugadores que tenemos, que pueda dirigir, que pueda conducir, que pueda manejar una selección como corresponde, con altos conocimientos. 8:51, nos describen. La prensa mucho idolatra a los ídolos de barro, quienes no están preparados psicológicamente para enfrentar su nueva vida. La mayor parte de los jugadores provienen de zonas marginales y solo juegan por el dinero, más no por la camiseta. Aquí no compartiría este mensajito porque los jugadores que hoy integran la selección ecuatoriana de fútbol, la mayoría, por no decir todos, vienen de procesos desde muy pequeñitos. De hecho, la mayoría de los jugadores salieron de las canteras del Independiente del Valle. Y el Independiente del Valle, que se trabaja como una empresa, recluta a los futbolistas desde muy pequeñitos, y desde muy pequeñitos los someten a una disciplina muy intensa, que acompañan con el estudio y están muy bien preparados ya cuando son futbolistas profesionales y salen precisamente a equipos del mundo. De hecho, en el sistema educativo también se les imparte el idioma inglés, muy en particular. Es por eso que, por ejemplo, para citar un caso, el señor Moisés Caicedo habla un fluido inglés mejor que otras personas que se dicen ser políticos y están prófugos.

0: 8:53, siguiente contacto, buenos días. 2-904-121, 2-904-127, líneas habilitadas. Tenemos otro mensaje. Buen día, Radio América. Se rumora que incluso intervino el cartel de Sinaloa con amenazas por cuestiones políticas, o qué más se podría saber. La verdad, allí sí es hilar muy fino, ¿no? Aunque la actitud de los jugadores dejó mucho que pensar, ¿no? Porque es como otra plantilla diferente la selección que se presentó ante Alemania. Los mismos jugadores con una actitud diferente contra Alemania. Y ahora contra México, prácticamente los ánimos, el estado anímico, me parece, estuvo por los suelos. Y a algo debe obedecer eso. A algo debe obedecer. No creo que no hayan podido manejar los jugadores que ya tienen competencia de alto nivel, no hayan podido manejar el nivel de incidencia de la hinchada, por ejemplo, mexicana, que fue muy hostil en el partido de ayer, desde el graderío. Imagínense ustedes que hasta el himno nacional de la República del Ecuador fue abucheado por los asistentes en el Azteca. 8:54, siguiente contacto, buenos días.
1: Señor Yacato, buenos días.
0: Adelante, caballero.
1: Para opinar acerca del fútbol, verá, somos humanos, no somos perfectos. Los mejores equipos ya están afuera del Mundial. Yo no sé por qué ahora le culpan al técnico, le culpan a los jugadores. Ya pasó. Lo que pasa es que nosotros mismos le agrandamos a los jugadores, que son estos, que juegan en tal parte, que ganan millonada. Nosotros mismos le estamos a ellos engrandando. No son humildes, tienen que ser humildes para que aprendan a llegar a hacer algo en la vida. Ya, dicen del Bolillo Gómez, ya vino la segunda vez. ¿Qué hizo, señores? No se olviden. ¿Qué hizo? Mejor cogió su trapito y se fue. Hay que ser realistas, es fácil criticar, pero ponerse a jugar es diferente. Eso es mi todo, mi señor Ñacato, muy amable. Muchas gracias.
0: Gracias a usted, soñar a las 8:55. Nos dicen, buenos días, una pregunta. ¿Se recupera un dinero cuando se hace un mal depósito? Se fue a otra persona, gracias. Nos dicen, cuando se hace una transferencia equivocada y el número no es el correcto o equivocado, se revierte automáticamente esos recursos. Pero si es... ese número al que transfirió es el correcto o es de otra persona, pues ahí difícilmente, pero tiene que comunicarse con el banco para ver qué salida le dan. 8:56, vamos con un contacto más. Buenos días. Buenos días. Le escuchamos, por favor. Adelante, buenos días.
2: Yo solo quiero agradecer a la selección ecuatoriana, decirles que Dios les bendiga. Algún motivo tuvo que obtener para participar de esta manera con México. Pero somos ecuatorianos y tenemos que salir adelante y apoyar en las buenas y en las malas. Esa es mi opinión.
0: Ok, gracias, mi estimada señora. También otro mensaje respecto de la selección. Dicen, buenos días, necesitamos un técnico de élite como tal vez Gareca, nos dicen. El Bolillo ya está mal, ya no dirige. El caso de Gareca, hubo la posibilidad o se barajó ese nombre, pero no se entró en negociaciones por el alto costo de Gareca. Y ahora por conseguir un técnico barato estamos lo que tenemos. Son ya las 8:57, un último contacto. Buenos días, le escuchamos. 2-904-121, 2-904-127. Buenos días, adelante por favor a la persona que está en la línea telefónica, un último contacto. Bueno, y en la parte final, amigos oyentes de la cadena América en el Ecuador y el mundo, decirles que hay que seguir confiando en estos chicos, ¿no? Porque no toda la responsabilidad se debe descargar en los muchachos de la selección ecuatoriana de fútbol, porque detrás de ellos hay un cuerpo técnico, detrás de ellos hay un cuerpo dirigencial, y todos deben asumir su responsabilidad. Y lo más importante es que ahora sí se pongan a trabajar con responsabilidad y con sentido de darle alegría a la afición ecuatoriana en este caso. Vamos con un último contacto. Buenos días.
3: ¿Cómo están, estimado? Muy buenos días. Saludando desde la radio. Realmente sí, hablamos un poco de la selección. Pero realmente aquí la culpa de los que tienen tendría que son los de la federación. Primeramente, yo creo que los muchachos y el técnico trataron de hacer lo que es por ellos. Pero aquí la federación también tiene que meter bastante mucho a la mano, en donde cual realmente el primer problema es la federación, que ella tendría que dar un paso al costado y tener nuevas elecciones para ver un nuevo técnico, pero sin ninguna traba ni nada para que no metan jugadores bajo sus condiciones. Eso nomás. Buen día.
0: Gracias, caballero. Con esto cerramos este servicio informativo de Buenos Días América. A nombre de Ramiro Díaz, Gabriel Zarzosa y este servidor, Jorge Washington Ñacato, les decimos una vez más, gracias por habernos acompañado. Hasta mañana. Permiso.
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3: Buenos días, familia, buenos días, bienvenidos a el programa que te pone con energía.
4: Más que el partido de ayer. Cantaron serenata, nos bailaron.
5: Nos hicieron bailar el mariachi loco, oye, güey.
3: Bueno, sabemos que hoy muchos aparecieron con el corazón medio golpeado después de la eliminación en el Mundial. Algunos todavía no quieren ver el resumen. Otros ya escondieron la camiseta. Pero aquí no venimos a quedarnos en la derrota, porque el fútbol da alegría, tristezas y revancha. Y aunque el resultado no fue el que soñábamos, el sol salió igual que el café. Sigue calientito y la vida continúa con la mejor actitud. Así que hoy la misión es una sola: dejar la tristeza a un lado, subirle el volumen a la buena música, reírnos un poco y recordar que después de cada caída siempre llega una nueva oportunidad. ¡Arriba ese ánimo, que aquí nadie se queda en tiempo de descuento! Y arrancamos con energía positiva. Buena vibra, aquí está la dupla perfecta, DJ Gabo Zarzosa y ese servidor, Carlos Rodríguez el Caliche. Esto es Vacilando la Mañana, donde las penas duran un ratito y la alegría se queda todo el programa. ¡Bienvenidos, que empiece la fiesta!

estamos en la mañana, qué rico levantarse junto a usted, ponerle siempre ese estilo que nos caracteriza. Aquí estamos ya junto a los amigos de los locales comerciales, unidades de transporte y quienes están de cumpleaños. En este primero de julio arranca el mes más hermoso. El mes donde los Leo, los de signo Cáncer, disfrutarán y vibrarán, cómo no, de un día más de vida, mi gente. Así que si usted tiene alguien para enviarle saludito, ya lo sabe, vamos, un mes nuevo, cosas bonitas que hay que disfrutar, y ya lo sabe, aquí, vacilando la mañana, hay que subir el volumen.

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hay que disfrutarla contigo al 100%. Saludito para Paulinita de Fasa, nos escucha desde el sur de Quito. Está ella poniéndole energía, alegría, motivando a sus compañeras. Dice que algunos han ido a trabajar bajoneados, así como que con la intención de quedarse solo sentados. Vamos, levante el ánimo. Así es, sube por favor. Las caídas en el deporte se pueden levantar, claro que sí. Y el karma existe, ¿no es cierto, DJ Gabo Zarzosa? Así es, así que hacer las cosas bien, hay que disfrutar sin hacer daño a nadie, sin hablar mal de nadie, las cosas que se den por su propio sitio y estatus, así que ya sabe, por favor, usted sigue haciendo lo mejor, aléjese de lo negativo, de gente tóxica, y siga adelante. Nosotros acá le ponemos sabor a Vacilando la Mañana.

0: arena.
1: Chico, energía, gracias Ecuador. En el mundo entero, www.americaestereo.com. Nosotros continuamos mañana en ese sabor, ese toquecito sabroso. Jorges, y para un buen desayuno, ya saben, ¿no? Ya quienes disfrutaron de un sabroso amanecer, bueno, que dejando de lado todo lo malo, sí, ya saben que las cosas tan malas siempre están ahí, pero lo bueno siempre vendrá. 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

0: estamos.
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0: No quiero mariachis en mi cumpleaños.
1: Ya, nada de...
0: quiero mariachis.
1: Quiero unos taquitos, tampoco.
0: No quiero tacos, quiero mi choclo mote.
1: Eso,
0: mi caldo 31. Ya sabe, aquí lo nuestro es mejor.
1: Un caldito de ovo.
0: Un caldito de ovo, una sopa de guayaba. Una sopita, un caldo de grosella.
1: ¡Abogado!
0: Muchas gracias, por favor. Definitivamente, bueno, hoy la esperanza se cierne simplemente en los sudamericanos y prácticamente Brasil queda con vida. Paraguay, Argentina, Colombia, esos son los sudamericanos que siguen en esta gran racha de conseguir llegar a cuartos de final. Partidos de hoy, 11 de la mañana, Inglaterra enfrenta a República del Congo. Bélgica frente a Senegal y Estados Unidos frente a Bosnia. Son tres importantes partidos. Bélgica, Senegal, 3 de la tarde. Estados Unidos, 7 de la noche. Así que, por favor, hinchas, a disfrutar de un fútbol espectacular. Olvidarnos de lo malo del día de ayer, que prácticamente repudio a nivel mundial, con situaciones malas. Hubo hasta incidentes afuera del estadio Azteca, donde cientos de malos hinchas de México ocasionaron disturbios. Imagínense si perdían.
1: Calichito, abogado, diré, entre ellos mismos, la noticia salió esta mañana, en los festejos ahí en la plaza de la... ¿Dónde saben ahí festejar los mexicanos? Tres fallecidos por asfixia. Por los festejos del día de ayer.
0: Lamentablemente, ¿no?
1: Y entre ellos,
0: ¿verdad? Una situación de choques, de heridos, malos hinchas, se podría decir, DJ.
1: Mucho exceso, los hinchas mexicanos.
0: Hinchas ecuatorianos siendo agredidos por muchos.
1: Hay un video que sale que le lanzan el agua, le reclama y el más enojado.
0: Una maleducada que siempre hay allá.
1: Una chica mexicana.
0: Sí, pero bueno, nosotros siempre con nuestro comportamiento somos muy educados, somos un equipo y un país de gente alegre y chévere. Aceptamos nuestra derrota como buenos deportistas. Ya vendrán mejores oportunidades para la selección. Ya se cambia de técnico. Salen algunos jugadores. El día de ayer, Ener Valencia renunció.
1: Ya se despidió ya.
0: Totalmente. También Incapié también dijo que adiós a la selección.
1: También.
0: Algunos jugadores están con la situación un poco mala, ¿no? Pero bueno, en redes sociales se viralizan, pero bueno, siempre es bueno acudir a las páginas oficiales, ¿sí?
1: De Ener y BKCC ya está confirmado.
0: Ener y BKCC, sí, Incapié también había confirmado su renuncia a la selección ecuatoriana de fútbol. Veamos qué pasa, ¿sí?
1: Yo creo que está enojado el partido que no le fue bien, pero yo creo que se iba a tomar una buena decisión en el futuro.
0: Sí, ojalá, por favor, lo que se necesita es formar buenos delanteros.
1: Delanteros nos falta.
0: La delantera de ayer no había la delantera, ¿no?
1: Y no hay un 9 ahí que...
0: Un 9, un 10, Kendry entró solamente a jugar boli un ratito.
1: No, nos falta adelante.
0: Ener no tenía que salir directamente, pero bueno, ya. Dejemos a un lado.
1: Ay, no, sí, va a tener ir a...
0: Quedamos eliminados, no hay marcha atrás. Ahora démosle fe a Inglaterra.
1: Veamos.
0: Mi gente, aquí seguimos a nosotros poniéndoles ese sabor, ese toquecito de Vacilando la Mañana.

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0: ¿Por qué está enojado, don Piero? Cuéntenos.
1: No me dejaron mostrar mis cualidades. Que me encargo que me molestaba. Le dije que...
0: ¿Qué
1: no,
0: le dijo el rato que se tapó la boca?
1: No le voy a contratar un mariachi.
0: ¿Eso le dijo?
1: Y le dije, mariachi, hijo de tu madre.

0: Los ecuatorianos, dice.
1: Comenzaron.
0: Comenzó ahí.
1: Ya déjenos en paz. Ya
0: van a perder con Inglaterra, ya, y van a quedar, ya van a llorar. Así que ya, un mundial más, un mundial menos para nosotros. Así es, ya, y es más, ya en unos 10 minutos arranca Inglaterra frente a República del Congo. Y nosotros también más adelante queremos darle la bienvenida a nuestro gran amigo, ya sabe, ¿no? Con numerología, él es Long Walter.
1: Él estuvo ayer en en México y ya está de regreso, así que apenas llegue al aeropuerto, se viene la raya, dijo, y ahí sí. Sigan enviando, por favor, su fecha de nacimiento, día, mes y año. Y Long Walter ya le va a decir qué es lo que le pasa en su futuro.
0: Listo, entonces no se olvide que acá seguimos vacilando la mañana.

la camiseta de la Tri, no se recuerda que quién es. Ahora son grandes, empezaron siendo chicos, por eso la vaquita les dice a los futuros talentos del Ecuador: en tu hogar ninguna camiseta te queda grande. Y te recuerda que no dejes de creer en tus hijos, porque cuando los acompañas nunca dejan de crecer. La vaquita, aún.

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2: Ener Valencia se retira de la selección de Ecuador tras la eliminación en el Mundial 2026. La derrota de Ecuador ante México en los 16avos de final del Mundial 2026 marcó el retiro de Ener Valencia de la selección ecuatoriana. El delantero puso fin a una trayectoria de más de una década con la tricolor. Con el cierre de su carrera internacional, Valencia deja un legado de 49 goles con la selección, incluidos 6 tantos en la Copa del Mundo, cifra que lo consolidó como el futbolista ecuatoriano más goleador en la historia del equipo nacional. Francia golea a Suecia y avanza con autoridad a los octavos de final del Mundial 2026. La selección de Francia confirmó su condición de favorita al título tras imponerse con un contundente 3-0 sobre Suecia, resultado que le permitió asegurar su clasificación a los octavos de final del Mundial 2026 con una exhibición de su poder ofensivo. Estos son los partidos de hoy en el Mundial 2026. A las 11 horas, Inglaterra versus República Democrática del Congo. A las 15 horas, Bélgica versus Senegal. Y para cerrar la jornada, a las 17 horas, Estados Unidos versus Bosnia y Herzegovina.
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0: báilelo, disfrútelo, póngale alegría en esta mañana sin sol, pero no hay inconveniente. Usted le pone siempre ese saborcito. Todo depende de usted para realizar un hermoso día. Claro que sí. Así que no se olvide que los ecuatorianos somos mucho más que un... Bueno, un partido de
1: mundial. No importa, no importa.
0: Sí, así es. Nosotros somos aguerridos, aguantamos todo. DJ Gabo Zarzosa.
1: Abre la puerta.
0: Bueno, sí, señoras y señores, acá está los Resides Deuda. Viene mi estimado Long Walter, pero no se olvide que más adelante participamos por productos. Bueno, tarjetita de consumo $15 gracias a Mr. Chancho.
1: Listo.
0: Así que apresúrese ya a enviar sus fotografías al WhatsApp 0981-498015 y también los audios para nuestro segmento de numerología.
1: Maestro, ¿cómo está? Bienvenido.
2: Buenos días, qué gusto saludar a cada uno de ustedes. Bueno, sé que están un poquito pues bajoneados, pero no hay inconveniente. En la vida hay peores cosas. Ahí existen los divorcios, el amor de su vida, existen muchas situaciones en cuanto a sentirse muy bien. Pero hoy Long Walter le va a dar la bienvenida a nuestros amigos que deseen saber qué les depara en el trabajo, en la salud y en el amor. Buenos días a ustedes.
0: Mi estimado Long Walter, buenos días, mi estimado Gavito.
1: Long Walter, ¿cómo le fue el día de ayer en el partido México-Ecuador?
2: No me hablé de eso, he decidido no escuchar ranchera, no quiero saber. Hoy me iba a pegar un taco rico, pero no quiero saber nada.
1: Ya,
2: de eso,
1: nada, ya, ya.
2: Sí, muchas gracias.
1: Bueno, nos están enviando audio del 098-149-8015, día, mes y año.
3: Hola, hola, hola, muy buenos días, Longo Walter. Buenos días, Longo Walter.
2: Buenos días.
3: El 16 de abril del 69. Buenos días, Calixto. Buenos días, Gabo Julián.
0: Buenos días.
2: A continuación, lo que le depara que esta semana y en este mes, por supuesto que...
1: A ver.
2: Tiene que ser productivo. Mire, en el amor las situaciones no lucen muy claras durante el día de hoy. Como que todo se oscurece. Has estado imaginándote las cosas como en realidad no son, y eso te tiene confundido. No te dejes llevar de los malos chismes y de las situaciones horrorosas de este día. Así que tranquilo. En el trabajo es momento de darte cuenta de la capacidad que tienes para influenciar a otros. Utiliza esa característica para lograr algo positivo. Y en la salud, si no cometes excesos de ningún tipo, todo irá bien. Aguantarás tu ritmo cotidiano. El número de tu suerte es el 9.
1: Gracias, maestro.
4: Hola, don Walter, buenos días. Mi nombre es Henry, quisiera saber mi futuro en salud, dinero y amor. 30 de septiembre de
1: 1981. 81.
2: Bel, 81. ¿Qué nos dice acá las cartas, la cartita de Long Walker?
1: Esas cartas de trabajo de allá parecen mexicanas, esas cartas.
2: Órale, güey.
1: Dele, maestro.
2: En el amor, si quieres aprovechar lo mejor de la vida en tu relación, habrá que ser realista y positivo. Los contactos con el sexo opuesto resultarán intensos y prometedores. Así que si está buscando algo de pasión, bueno, obvio, normal entre pareja, te resultará muy bien. Perfúmate rico. Cambia de vestimenta y deja a un lado la monotonía. En el trabajo eres más articulado que nunca y especialmente hábil para presentar un nuevo proyecto o idea. Tus pensamientos son expresados con claridad y precisión. El número de tu suerte es el 4.
1: Listo.
5: Saludos, mi don Walter. Saludos aquí desde el Cantón Mejía.
2: Buenos días.
5: Julio del 87, salud, dinero y amor. A ver cómo me va en este. Del 87, saludos aquí desde el Cantón Mejía.
1: 2 de julio del 87.
2: Bueno, en el amor, en cuestiones de amorosa, tienes que analizar tu estrategia para conquistar o conseguir lo que deseas. No solamente labia, así es. De eso no, para nada. Llevas demasiado tiempo intentando un avance y no lo logras. Intenta cambiar tu proceder, no seas el mismo de siempre. Trabajo, si comprometido con un acto o un colega profesional, no te rindas aún, debes seguir adelante porque vale la pena esperar. Y el número de tu suerte es el 8.
6: Hola, buenos días, Radio América. Por favor, me pueden ayudar con el 3 de julio del 1999. Gracias.
1: ¿Listo?
2: 1999. Mira, hoy el amor, los sentimientos y en general la vida emocional tendrán un gran protagonismo. Ahora sí que prepárate, mi amiga. Prepárate.
1: Prepárate porque se viene.
2: En el trabajo, no te comprometas en trabajo que es posible no logres completar. Sé sincero contigo misma y planifica tus actividades. En la salud puedes tener un pequeño problema de conjuntivitis, pues el humo y el aire te molestan. El número de tu suerte es el 2.
1: Listo, acá nos escriben más mensajitos.
7: Buenos días, don Walter. Buenos días a los señores de Radio América. Por favor, 25 de abril.
1: 25 de abril
7: de 71.
1: Listo.
2: Perdón, dijo 25
1: de abril del 71.
2: Muchas gracias, señor Zarzosa. De igual manera, mi señora, oye, el amor, los sentimientos y en general la vida emocional tendrán un gran protagonismo y van a cambiar las cosas. Usted se va a levantar más amorosa. El marido a lo mejor esté con un poco de dolor de cabeza por todo esto del fútbol, pero usted con una sonrisa logrará cambiarla. Ponga algo de su parte también para cambiar algo que pasa siempre en su casa y es estar seco, es estar sin ánimo de hacer nada. Pero hoy va a cambiar eso. En el trabajo no te comprometas en cosas que no la vas a poder realizar. Simplemente diga no puedo y punto. Pero y obviamente piense siempre con cabeza fría. El número de tu suerte es el 1.
8: Don Walter, buenos días. El 5 de julio de 1977. Por favor, aquí pegándome unos taquitos, pero están entrando muy amargamente.
2: Sí, todo está entrando amargo. Bueno, en el amor las situaciones no lucen muy claras durante el día de hoy, mi estimado amigo. Estás imaginando cosas como en realidad no son y eso te tiene confundido, aparte del taco amargo que te pega. En el trabajo es momento de darte cuenta qué capacidades tienes para influenciar a otros. Utiliza siempre cosas para lograr momentos positivos. El número de su suerte es el 8.
9: Don Walter, muy buenos días. ¿Cómo está? Quisiera saber qué me prepara para el futuro. Salud, dinero y amor. Soy el 4 de julio. Del 89. Ya. Muy amable, gracias, doctor.
1: Ya mismo cumpleaños también.
2: 1989, ya mismo cumpleañeros. Ajá. Bueno, de igual manera, hoy es el gran día, definitivamente, para quienes han nacido en este mes, que es uno de los más bonitos. Amor, sentimientos, productividad, dinero también. Bien. Todo habrá en gran protagonismo, no solamente esta semana, así que trata de estar paciente. Todo vendrá a su tiempo. El número de suerte es el 3.
10: Buen día, señor Walter. Quiero saber cómo me irá en el trabajo, en el amor. Soy del 19 de diciembre del 77.
2: Del 77, muchas gracias a nuestra amiga. Mira, en el terreno amoroso debes cambiar de actitud. Debes hacerte un poquito más, debes esforzarte por tu pareja, ya que de lo contrario tu relación de pareja puede deteriorarse. Siempre con la monotonía, deja de reclamar, trata de actuar más, enamora también. Y en el trabajo mejoran notablemente las comunicaciones con el mundo que te rodea, logras limar asperezas con compañeros de trabajo. El número de tu suerte es el 5.
1: Vamos con el último, maestro, a ver qué nos dicen.
11: El 3 de febrero de 1989.
1: 3 de febrero de 89.
2: 1989, con mucho gusto. Mira, en asuntos del corazón, hoy tendrás que ser paciente para no dejarte llevar por los pensamientos negativos y que terceras personas ingresen en tu relación. Tranquilo, no hagas caso, guíate por tu corazón. En el trabajo, a tus espaldas sentirás un gran impulso que te hará avanzar en el proyecto que te encuentres. El número de tu suerte es el 6.
1: Gracias, maestro.
2: Amor, energía y paciencia, por supuesto. Son malos días, ya vendrán.
1: ¿Qué le depara la selección ecuatoriana, maestro?
2: Día de sol, un recibimiento bonito en el aeropuerto. Muchas gracias. Muchos son los Walter.
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0: Ya no
1: te sí, si no quiero más.
0: ¿Qué pasó ya? ¿Qué pasó? ¿Se le quedaron camisas del Ecuador?
1: Sí, se me quedó ya la camisita. Bueno, mira, dice, papito, ¿qué es una araña? Dice, verás, es un pequeño ser de depredador y venenoso que paraliza a sus presas y se dedica a tejer. ¿Cómo la abuela? Sí, pero con más patas. Dice que un señor, un abuelito, estaba en su lecho de muerte, tumbado en su cama. Cuando alrededor, poco a poco, empieza a surgir una discusión, ¿no? Ahí entre familiares estaban. Vamos a alquilar un coche fúnebre para llevarlo con decencia, decía la esposa, ¿no? Dice, no creo que se deba gastar tanto dinero. Mejor yo lo llevo en la camioneta del vecino, ahí es una, si me la presta. Así dice el hijo del moribundo. ¿Y por qué no lo llevamos al hombro? Dice, pregunta el vecino, bien, ya casi no pesa nada, dice. Ya por fin el moribundo viejito reúne el resto de las fuerzas que le quedan y dice,
2: si mejor me ayudan a bajar de la cama, tal vez pueda llegar al cementerio por mi cuenta mejor.
0: ¡10, comadrita!
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0: como buen ecuatoriano que soy. Y obviamente ustedes escuchan América Estéreo, la radio del pueblo. Hoy no hay que sentirnos tristes, eso se acabó, solo fue un simple partido y ya. Vendrán mejores emociones, así que nuestras costumbres, nuestra música, nuestra bella gente, norte, centro, sur, mi estimado Gabito Chupín.
1: Aquí ya pensemos en Copa América, por favor.
0: Ya, y sigamos apoyando a Liga de Quito.
1: Ah, sí, el día de hoy juega, ¿verdad?
0: Así es. Bueno, ya comentaremos esto. Recuerde,
2: Gabo Julián.
1: 098-149-8015 es de WhatsApp de Radio América y nos envía su audio con su tema favorito.
0: Por un día más de vida, aquí empezamos Cinco Copitas.

0: días. Buenas tardes, Caliche, que el Señor te bendiga, que tengas una linda tarde. ¿Me puedes poner, por favor, la canción de Noé Morales, La Carta, por favor?
1: ¡Sí, señor!

tardes, Gabito y Calichito. Por favor, la canción Penas Negras para pasar este amargo trago que nos dio la selección. Pero hay algo raro ahí, va, Calichito y Gabito, disculpen la opinión rapidita, porque se dice que la mafia está metida en todas estas pendejadas en contra de la familia de los jugadores, pero hay algo raro también incluso con las declaraciones de la presidenta y todo lo que hicieron los hinchas del México. Gracias.

Gabito, buenas tardes. Por favor, si me pueden ayudar con la canción de Leticia Reyes, Yo te di. Es, creo que es la letra, pero es de esa canción de Leticia Reyes, por favor. Escuchando desde aquí, desde el Inca. Saludos y bendiciones para el Chito, Gabito y el Ecuador entero.

Mis amigos de AutoStop, el sector de el mercado mayorista, nos acompañan todos los días escuchando full volumen los maestros de enderezada y pintura de AutoStop. Ahí está mi gente escuchando la mejor música, cinco copitas, norte, centro, sur. Siga con América.

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0: esfuerzo y pasión. Las derrotas enseñan, fortalecen y preparan el camino para las próximas victorias. Un verdadero campeón no se mide por, señoras y señores, por las veces que gana, sino por las veces que se levanta.
1: Bien. Tranquilos, mi selección. Así pasa, así pasa. No todo en la vida es ganar.
2: Bueno, ya me olvidé.
1: Yo también ya me olvidé.
0: Hay que salir, hay mejores cosas, mi gente.
1: Vamos a comer unos tacos caliche.
2: No, yo.
1: Ya me acordé, dice.
2: No, yo prefiero mi tamal lojano.
1: Qué rico.
2: Sí.
0: Oye, y en la tarde, por favor, recuerde, se presentan lluvias, así que tome las debidas precauciones. Viaje despacito, no se estrese, tranquilo, alégrese. Mal tiempo en el día, pero usted le pone siempre la alegría total.
1: Calichito, en el ámbito mundialista, acaba de empatar hace Inglaterra. Unos pocos instantes Inglaterra a República del Congo.
0: Prepárense los penales.
1: Parece porque a mí eso termina, están a unos.
0: Y nosotros acá, motivándote, poniéndole sabor. Y en una tarde fría, pero la música caliente como nosotros en América.

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Saludos cordiales, queridos amigos, amigas. Ya estamos, sí, efectivamente, prestos para disfrutar de los sonidos de América a través de la frecuencia 104.5 de América Estéreo, la campeona, la más escuchada en el país, por supuesto. Y claro, lo más importante, la compañía de ustedes, la sintonía a través de esta frecuencia que cubre gran parte de nuestro país. Pero si no llegamos con los 104.5 en FM, llegamos con nuestra página, llegamos con América TV, con las aplicaciones móviles, con las puedes cargar totalmente gratis, y con las redes sociales, y claro, también con América TV. Qué gustazo estar ya junto a ustedes en una tarde que cambió totalmente el clima acá en la capital, en la ligera llovizna acá en la parte norte de Quito, pero ya empieza a despejarse nuevamente el cielo. Es tan impredecible el clima de Quito, hay que estar preparado para invierno, para verano, y eso es lo mágico de esta ciudad en donde estamos generando ya este espacio con el respaldo técnico de Gabriel Zarzosa. Sí, estaremos hasta las 14 horas disfrutando de este espacio luego de haber compartido Vacilando la Mañana. Están invitados a comunicarse con nosotros, mensajes de texto a través de el WhatsApp al 098-1498-015. ¿Alguna canción en especial en esta tarde? Estaremos gustosos de poder complacerlos. Iniciamos entonces ya. Bienvenidos y bienvenidas.

Hace 13 horas con 15 minutos buscando un corazón, este hermoso San Juanito con la presencia de los cuatro del altiplano. Hoy hay muchas reacciones a través de los medios de comunicación, a través de las plataformas digitales, pero también a través de la conversación cotidiana de los ecuatorianos, con mucha tristeza, nostalgia de que Ecuador ya no sigue en el Mundial, pero también hay que ser gratos de las alegrías, de las cosas maravillosas que ha generado la selección ecuatoriana de fútbol, ¿no? No olvidemos las eliminatorias en donde de los 10 países clasificó en segundo lugar detrás de Argentina y delante del resto de países sudamericanos, y nos sentimos ahí muy bien representados, como también acá en el Mundial. Quienes hemos jugado alguna vez fútbol sabemos que ningún partido es igual a otro, y creo que ningún deportista entra a su actividad con la intencionalidad de perder o hacer malas cosas. Muchas veces no salen. La estrategia no está muy bien planteada y tantas cosas que podrían no justificar, sino dar una explicación de lo que sucedió ayer frente a México, en donde relativamente la tuvo fácil México, considerando que había mucha expectativa por la defensa de Ecuador, en donde se considera están allí los mejores defensas de este proyecto en muchos años, ¿no? Pues ya hay muchas selecciones que están retornando al país. Hay que ser, reitero, muy gratos con lo que ha dado la selección para el Ecuador. Hay ciclos que se cierran, etapas que finalizan. Han anunciado ya el retiro de la selección, no del fútbol, ¿no? Sino que consideran que ya han dado su aporte, varios de ellos, y otros tendrán para largo. Ojalá se haga un análisis exhaustivo, ¿no? De qué se hizo mal, qué hay que fortalecer, qué hay que mantener, y pensar que sí, Ecuador tiene deportistas que por su entrega, por su preparación, por su ADN, por aquellas cosas naturales que les ha dado la vida, ¿no? Porque es como un artista que tiene sus dotes innatos y luego los va perfeccionando. Lo mismo sucede con los futbolistas, y vaya que tenemos grandes representantes. Tenemos ya las 13 con 18 minutos. Más música, más canciones en esta tarde.

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0: Las 13 horas con 26 minutos, sí, 13 horas con 26 minutos. Muchas gracias por los mensajes que estamos revisando ahora mismo a través de el WhatsApp al 098-1498-015. Luego de la pausa estaremos revisando, sí, los temas que nos están sugiriendo a través de sus mensajes. Recuerde que ahí siempre estamos en contacto con ustedes en esta jornada en donde estamos arrancando la segunda mitad de este año. Hoy es el primer día del mes de julio, así que esperemos que sea un mes maravilloso para todos, ¿verdad? Hay que echarle muchas ganas y de seguro las cosas van a salir bien en cada una de las actividades que realizamos ahí en casa, en el trabajo y en todas aquellas actividades cotidianas en donde estamos inmersos los ecuatorianos, acá en nuestro territorio y fuera también de nuestros linderos patrios. Así que siempre será una oportunidad y le recibimos ya entonces este mes de julio con nuevas oportunidades, con nuevas posibilidades para realizar las cosas. ¿Vamos a ir con algún tema o nos vamos directo a la pausa? Vamos a revisar entonces, nos vamos a la pausa y retornamos con más de los Sonidos de América.
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las 13:40. Saludos cordiales allá en el Centro Comercial Artesanal, ¿no? Allí está don Walter Tobar, director de la agrupación Saguari. Nos habían sugerido el tema para que llueva café. Lo habíamos complacido ya. Estamos también enviando el saludo allá en Europa, en Palmas de Gran Canaria, don Santiago Santana Tejera. Está muy interesado en que se conozca acá su obra literaria, Antología de mi gran amor. Vamos a estar pendientes, ¿no? Del contacto que puede hacer acá con la estación para hablar de esta obra literaria muy interesante. ¿Habrá alguna persona que no sepa silbar? Yo creo que sí, hay muchas, ¿no?, que no han aprendido este arte, y para quienes silban y se ponen ahorita a hacer memoria, ¿cuántas formas de silbido puede realizar usted? Hay varias, ¿no? Se considera que es una forma de comunicación el poder silbar. Hay comunidades que tienen un silbo característico para comunicarse. Hay amigos, hay familias que tiene un silbo que es especial para poder comunicarse. Pero trascendió más allá, y quienes a través de dominar ciertas técnicas y haber conseguido las características que debe tener un instrumento musical, como el timbre, el registro, el silbo de ser humano también es considerado como un instrumento de viento, y teniendo como caja de resonancia nuestro cuerpo, ¿no? Y eso se ha demostrado en diferentes géneros musicales y diferentes agrupaciones. Y en el país hay una agrupación emblemática, legendaria, que ya no está en actividad, se han reunido de vez en cuando para hacer música, pero han dejado un legado histórico importantísimo. Me refiero al grupo Guayanay, que como característica tuvo la ejecución de un silbo muy especial. Su ejecutor decía que lo aprendió en Santo Domingo de los Áchilas, allá de los pueblos ancestrales que tenían esta forma de comunicarse, con un silbido muy especial, y lo trasladó obviamente a esta agrupación ecuatoriana. Y destacamos este tema, ¿no?, porque la gran mayoría de la producción de Guayanay tiene el silbo como parte fundamental. Este es un tema que viene desde el Perú, de la creación de Jorge Bravo. Lo titularon Vírgenes del Sol.

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pocos minutos estará acá Jonathan Carrera y Rodrigo Samaniego en Cuenta Conmigo a partir de las 15 horas sin control junto al apóstol Pablo y Rodrigo Samaniego. Tienen dinero en efectivo para entregarles a nuestros amigos oyentes. Tienen que estar pendientes y participar con dinero que se viene acumulando y puede llegar a sus bolsillos. A partir de las 18 horas la parranda vallenata, luego tendremos Locos por la Chicha, Memorias, esto y mucho más que va complementando la programación de la estación las 24 horas en el día. Gracias a Gabriel Zarzosa en el soporte técnico, a ustedes siempre por la sintonía. Que tengan una tarde de este día miércoles realmente maravillosa y un mes muy bendecido para todos. Un abrazo, hasta pronto.

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0: Mi juventud se torna grave y serena como un vespertino trozo de paisaje en el agua. La ebullición sonora de aquel primer asomo, primaveral deshízose lentamente en mi fragua. Tu risa de oro, de cristal, de plata, rememora un scherzo ya lejano. En tu risa hay un eco de sonata, de pizzicato, de violín cigano. Jugueteando en el nido de tu boca, tu fina carcajada es ritmo ufano, que me recuerda una fontana loca y el pizzicato de violín cigano. Límpidas, sonoras, cristalinas, son cadencias del trío veneciano, tienen reminiscencias argentinas de pizzicato de violín cigano.
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0: 2900-421, 2900-427. ¿Cómo están? ¿Cómo les va? ¿Cómo han pasado? Mi pana Don Jotita, les saluda Cristian Suárez desde el Inqui Huevos, aquí pasando a arreglarla casi cocinando ahorita. Qué bueno, Don Jota, ¿será que hoy día sí vamos a tener el famoso y hermoso segmento que nos hace reír? No le digo el nombre de aquel hermoso segmento para que no me bloquee. Bandidos son, ¿no? Buenas tardes, Don Jota, sé buenas noticias, por fin encontré trabajo, ahora darle duro. ¡Qué bueno, mi pana! ¿Ya ve? Ya ve, mi pana, que sí había trabajo, metiéndole ganas, metiéndole esfuerzo, metiéndole corazón, metiéndole hígado, riñones, pero más que todo, métale fuerza, porque usted es albañil, hermano, así que fuerza, fuerza, para cargar el cemento, para champianar las paredes, para poner las duelas, las tablas, el ladrillo, el bloque, macho caracho, métale ganas para que se gane la voluntad del maestro mayor y le sigan lloviendo uno tras otro los trabajos. Ya ve que usted estaba desesperado ayer, me acuerdo ayer que estaba mal, que no tengo trabajo, que sí, que no, y ya ve, ahorita ya está bien. Así que con mucho esfuerzo, con muchas ganas, métale, métale, métale cariño y métale alegría al trabajo. Qué alegría que tenga trabajo, mi pana. Y lo primero que hace ver el día de hoy es comentarnos que ya tiene trabajo. Así que ya me valió la pena, ¿no? Ayer estaba caído, vencido. Vamos, vamos. 2904-121, 2904-127. A ver, otra persona que llame, que cuente. Hola, ¿qué tal? ¿Cómo están? ¿Cómo les va? Hola, buenas tardes. ¿Cómo están? Hola, hola, hola, hola, hola. Qué gusto, qué gusto. ¿Cómo están? ¿Cómo les va? ¿Cómo han pasado? ¿Qué es de su hermosa vida? Cuéntenme algo. Con alegría, vamos a empezar el miércoles, empezar julio. Uno de los memes más payasos que me parecieron el día de hoy es, ¿cómo se llama? Dicen, no importa que no hayan ganado, yo siempre estoy con ustedes, yo siempre llego, ya llegué, y aparecía la foto de Julio. Pareció gracioso, ¿no? Buenas tardes, Don Jota. Yo también empiezo en un trabajo mañana después de estar todo este año sin trabajo. ¡Qué bueno! Otro más que estaba sin trabajo y consiguió trabajo. Así que vamos. Nada, no era el pana que estaba bajoneado con lo de su esposa y se quedó sin trabajo. Sí, este es otro, que dijo que es albañil, alguien que lleve a trabajar, dice, no, este es otro. Don Jota, hoy esperemos hoy esté tranquilo, ayer estuvo con enojado, mil disculpas. No, para nada, yo no me enojo, y no bloqueé a nadie por si acaso, ¿no? Y dice, Don Jotita, buenas tardes, disculpe, hablemos acerca, ¿cómo está, joven? Acerca de la superficialidad de una mujer. Pregunta, ¿qué nomás haría si tuviera plata? Ejemplo, chichis, cola, eso, Don Jotita. No, ¿por qué va a ser superficial en una mujer ponerse senos o ponerse cola? Quieren verse mejor y ahora hay posibilidades, ¿por qué no? Hay hombres que se hacen el estiramiento del miembro genital. Es una operación de lo más sencilla, común y silvestre. Sí, sin bromas, que no les gusta porque el tamaño es regular, 3/4, no, se lo pueden agrandar. Sí hay manera, por si acaso. Es una cirugía estética, sí. Y un amigo mío que es cirujano plástico, no les doy el nombre por no hacerle propaganda, porque van a decir que propaganda. Un amigo cirujano plástico, él hace agrandamientos. De lo más normal, entre 2 y 3 por semana. Así que vea. Nada del otro mundo. Hola, Don Jota, quisiera pedir un consejo. Actualmente tengo trabajo, pero quiero seguir creciendo y cambiar a una mejor oportunidad. El problema es que las entrevistas coinciden con mi horario laboral y no puedo asistir. ¿Qué consejo me puede dar, por favor? Está fregado, hermano. Tiene que tratar de pedir permiso cuando sea necesario, porque no es que va a pedir permiso un día de cada semana para cinco entrevistas, no. Las entrevistas demorarán 1 hora, 2 horas. Tiene que tratar de hacerlo en la mañana o en la tarde, sacar el respectivo tiempo necesario para ir y hacerlo. Tiene usted todo derecho de crecer empresarialmente, así que tiene que lógicamente hacerlo por lo bien, no reportarse enfermo, porque eso no va a hablar bien de usted. Perdón, vengo a pedir trabajo acá. Ah, sí, sí, y donde trabaja, ¿qué dijo? Que estaba enfermo. Uy, este mentiroso no nos conviene. No, pues entonces haga las cosas como es debido, pide el respectivo permiso, no diga para qué, diga que tiene, obvio el asunto, tiene un asunto personal que atender y por favor quisiera que me den permiso hoy en la mañana de 8 a 10. A las 10:30 ya me incorporo. Perfecto. Hola, saludos a la distancia, soy Omar. La verdad sobre el partido de ayer, no me interesa el partido de ayer, mi querido amigo, perdieron y ya está, la vida sigue, hay que seguir jugando, hay que seguir andando. Los mexicanos son racistas porque, le digo, en el estadio agredieron a los hinchas ecuatorianos. La verdad, tuve que defender con mi seguridad a cargo del señor Javier Zárate. Tomo en todo partido, hermano. Nada del otro mundo. No es que son racistas, qué terrible. Los ecuatorianos también les dijeron, me la verdad. Confirme, don Jota, ¿dónde? Diga qué. Yo pensé que iba a decir, don Jota, el amigo de mi amigo mío se agrandó. No. Yo sé que eso existe. Ellos se cortan, dice Manigo, ¿no? Don Jonathan, buenas tardes. Una pregunta a la audiencia. ¿Qué tamaño sería el indicado? No lo sé. Don Jota, ya muero por la pérdida de Ecuador, el Chuchaqui. Buenas tardes. Páseme el número del cirujano, por favor, don Jota. Vayan donde cualquier cirujano. Es una operación común y silvestre, man. Buenas tardes, doctor. Muy lindo el poema. Es de Arturo Borja. ¿A qué se refiere cuando dice pizzicato? Sí, así se escribe. No se escribe así. Se escribe pizzicato, doble Z, P-I-Z-Z, cicato y Tiziano con Z. Tiziano. Así es. Busquen. Eso es lo lindo de la lectura. Eso es lo lindo de ¿cómo se llama? De la poesía. De leer, de escribir. Así que, por favor, lean. Vayan al diccionario y búsquenlo. Buenas tardes, don Jonathan. Qué pena, los mexicanos se valieron de la mafia para entrar a la familia de los jugadores del Ecuador. Mentira, ¿quién dice eso? ¿Quién dice? Falso. Lorena Bóvida hace cirugía de recorte. Ja, ja, ja. No sea payaso. Estamos en una cosa seria, pues, distinguida amiga. Y sale con tonteras. O sea, ¿qué quiere? Que, ah, es mujer, ríase. No. Sea mujer, sea hombre, me parece una broma absurda. Estamos hablando en serio. Cirugía de recorte, jajaja. Ja, ja. ¿Cuál jaja, ja, pues? Esa parte es seria, pues, y es mujer todavía. O sea seria. Déjame así hablar. Aló, buenas tardes. Les escucho fuerte y claro, dígame. Hola, buenas tardes. Nadie me para balón el día de hoy. 2-904-121, 2-904-126. Es para que vean que yo trato por igual. Tienen la misma igualdad, hombres, mujeres, todos, les trato por igual. Bueno, a los que les trato con a veces un poquito más cariño son a los niños, ¿no? Eso sí, son criaturitos. Pero aquí, hombre, mujer, cuando les tengo que decir vela verde, les digo vela verde. En eso radica la igualdad. Ah, no, es que es mujer, aguantémosle, digamos, no. 2-904-121. Aló, buenas tardes. Es que es una cosa seria. Ustedes van a empezar con los chistes absurdos, los chistes bobos. Ay, que sí, que no. No. Estoy hablándoles de que esto es cierto, que es real. Así como las mujeres se ponen senos, así como las mujeres se ponen prótesis en los senos. Unas son estéticas. Bueno, todas las prótesis son estéticas, ¿no? Iba a decir que las mujeres que tienen cáncer de mama y que se les retira la mama completa se ponen por un asunto de autoestima. Sí, pero es estético también. Sí, es estético, se ponen para tenerlas, para verse más grandes, qué sé yo. Hay otras que se sacan porque tienen muy grandes. Ay, no, qué lindo, va a decir un hombre. No. O sea, hay que pensar en la mujer, es la espalda. Cuando son demasiado grandes, les duele la espalda. ¿En serio? Entonces, muchas mujeres se hacen la reducción de mamas. Buenas tardes, don Jonathan. ¿Qué libro me recomienda para mi hija que está aprendiendo a leer? Todos los libros que pueda. Dele ahí, vaya a la farmacia, va a decir, vaya a la librería. Bueno, en la farmacia también hay libros. Vaya a la librería y vea libros para niños, para que dibuje, para que pinte. Don Jota, yo estoy sin trabajo, pero aprovecho aprendiendo talleres de emprendimiento hasta que me salga un trabajo. ¡Qué bien, hermano! Mucho, oiga, me parece una gran cosa. Le felicito. El periodista dijo que un cartel había amenazado a los jugadores. ¿Cuál periodista? Creo que por ahí decía el señor Vera, había dicho, la única forma en la que entiendo que jugaron tan mal es porque se capaz que hasta les amenazaron. No, es una elucubración absurda. Buenas tardes, señor Carrera. Usted sí que me hace reír cuando les reta. Ahora le tocó a una mujer. Claro, yo les reto a todos. Y a mí también me han retado y he aceptado cuando me retan o cuando me dicen algo porque he actuado mal, pues lo acepto. Juanita, ayer vi en el bus a una persona que no sé qué era, hombre o mujer, con todo respeto. Puede haber tenido alguna sexualidad dubitativa. Hay mujeres que se visten de hombre, que vulgarmente se le dicen el marimacho, y hombres que se visten de mujer, que les dicen el travesti. Aparte de ellos, también hay los transexuales, a veces, aparte de eso, hay los homosexuales, gay o lesbiana. Entonces, hay varias acepciones, ¿no? Yo creería que unas 8 o 9 están suficientes, pero ahora hay 30. Ahora hay trans animales, hay trans de niños, hay quienes se creen árbol. Hasta cuando los quieren llevar preso, les quieren cortar, ahí ya no son árboles. Ahí sí, ya tenemos derecho, tengo derecho a decir lo que quiera. No, eres perro. Para contar, ahí ya no les gusta. Don Jonathan, ¿para qué agrandar el amigo si va a durar menos de 5 minutos? No sirve de nada agrandar. No lo sé, y esa es una pregunta muy interesante que no sé si preguntarle a algún cirujano plástico que nos diga si es que el desempeño sexual de una persona que se hace un estiramiento va a ser igual o menor o diferente. Ahí tocaría preguntarle a un cirujano plástico o preguntarle también a personas que se hayan hecho esta cirugía. Porque, por ejemplo, puede ser que cuando son sanguíneos, que se llama, los genitales, entonces el desempeño puede durar, lo que vulgarmente se dice, 1, 2, 3, 4 veces. Pero en cambio, cuando es grande, cuando es por tamaño anatómico, el desempeño dura solamente 1, máximo 2 veces. O sea, son cosas muy interesantes esas, ¿no? Usted ha topado un tema que realmente lo tendría que responder un médico experto, especialista y personas que lo han hecho. ¿Qué más, don Jotito? Ojalá hoy haga el limón de oro para reír después de la tristeza de ayer con la solución. Buenas tardes, don Jonathan. Le escribo por una consulta. Tal vez hoy día habrá el segmento los días miércoles. Es que ese que tanto le molesta y hasta bloquea. Por eso no le nombro. Hola, don Jota. Buenas tardes. Si a una persona heterosexual le gusta un transexual, ¿le convierte o le hace homosexual o no? ¿Qué opina? ¿Le convierte en un heterosexual que gusta de las versatilidades? Ahora, tanto es homosexual el activo como el pasivo. Podría ser que su calificación psicológica sea exactamente la misma. Don Jotita, buenas tardes. Con el problema que le conté semanas atrás, ya salí de la casa, ya estoy con psicóloga, me siento ya mejor. El cambio de salir de la casa e ir a un psicólogo es un gran cambio. Ya voy en la segunda cita y voy mejorando, don Jotita. Gracias por el apoyo en las otras semanas. Estamos para apoyarle. Este es el señor que se salió de la casa, que tuvo problemas con el esposo y prefirió salirse de la casa, y eso es lo mejor. Para evitar confrontaciones, para evitar problemas, para evitar, qué sé yo, actos de violencia que pueden devenir de los gritos, las peleas que existen siempre en un hogar cuando ya no se llevan marido y mujer y cuando viven separados, el uno en un cuarto, el otro cuarto, tienen que rozarse, toparse, que el uno llega a comer, que por qué no me sobraron comida, que yo sí pongo, yo no pongo. Entonces, para evitar todo eso, vea, preferible, como el señor dice, hizo, tomarlas de Villadiego y salirse. El psicólogo, importante, sí. No se olvide de los hijos. Si tiene hijos, no se olvide de los hijos. Importantísimo también que siempre esté con ellos, apoyándoles en todo sentido. 2-904-121, 2-904-127-098-14-98-015. Hola, ¿qué tal? ¿Cómo están? ¿Cómo les va? ¿Cómo han pasado? Buenas tardes, don Jonathan. Excelente inicio de mes. Excelente programa. Usted sí es equitativo. Un saludo para mi esposa Marta Casco y sus compañeras de trabajo en el Comité del Pueblo, Cadena Nacional, en todos los locales, barberías y en toda la avenida principal. Ahí está. Toda la principal del Comité del Pueblo está en Cadena Nacional escuchando Radio Mirque Estéreo 104.5. Cuenta conmigo. Hola, amigo Jonathan. Le escuché sobre el mensaje de mi ex jefe, que es Omar. Verá, yo soy Javier de la Seguridad de Chile. Yo estoy a cargo del evento del partido de ayer sobre la seguridad de la selección del Ecuador. La verdad, un fútbol es para divertirse, no para agredir a ninguna persona. Espero que no se ponga molesto. Saludos a la distancia. Atentamente, Javier, que le llevo la radio en mis rutinas diarias. Gracias, mi querido amigo. Así es, el deporte debería ser para llevarnos bien. Mal que cojan, vayan, no les dejen dormir, tiren pirotécnicos, insulten, agreden, pésimo. Y después, ¡ay! Es que los mexicanos somos tan lindos, tan hermosos, tan bellos. No. Todas esas tonterías deberían dejarse de lado y llevar antes y después un cordial evento deportivo que une a las masas y a todos. Ganaron bien, qué bueno. Perdieron bien, qué bueno. No, nada. Como vulgarmente se dice, lo importante es participar, y ahí estaban, ¿no? Que gocen los memes. Yo creo que en los memes ganamos nosotros. Perdónenme, pero yo no he visto memes. O será que no estoy en México, o no estamos en México, o no vemos memes de México, pero en realidad todos esos memes del señor Valencia, ¿cómo me han parecido graciosos? No todo está perdido, falta perder el avión de regreso. ¡Qué buen meme! Me ha parecido tan gracioso. ¿Se acuerdan de esa canción de los caballos? Me casé, se va. No, ahora pusieron, ya vale cantar de nuevo esta canción. ¡Ja, ja, ja! ¿Cómo me he reído yo? Ustedes no se imaginan. Me he reído. Lo importante es participar, no ganar. ¿Cómo no te vas a reír de eso? Habrá gente que se lo toma a pecho. Habrá gente que se lo toma a pecho, pero yo creo que en los memes, la sal ecuatoriana, la gracia ecuatoriana para hacer chistes, para reírse, para hacerlo bien, me parece bien. Así que está muy bien, está muy bien. La gente se ríe y tiene derecho a reírse. Por eso hacemos el Limón de Oro, para que se rían a pesar de esos chistes tan chechos que mandan. Pero prometí deuda, no es todo el programa porque ya desbloqueé, pero sí vamos a hacerle un cuarto de oro entero, ¿ya? ¿Está bien? ¿Están de acuerdo o no están de acuerdo? Limón de Oro, cuarto de oro, desde cuarto para las tres a las tres. O más. Pregunta seria. Pues les estoy pagando la apuesta. Estoy pagando la apuesta. 15 minutos o más. 5 llamadas seguidas. Si digan más o menos. Si hay una llamada o dos llamadas o tres llamadas que digan, no haga Limón de Oro, no hacemos. Aquí ustedes tienen la prerrogativa. Ustedes son los que mandan. Entonces, si me dicen todo el segundo bloque, 20 minutos, tengo una oferta de 20 minutos a la una. Me acaban de mandar aquí 20 minutos una oferta. 20 minutos a las dos. 25 minutos. 25 minutos a la una. Tengo una oferta de 25 minutos a la una. Lo que queda de la hora. Este más se pasó, hermano. Don Jota, insultos, malos tratos a los jugadores, no dieron entradas. La presidenta de México dijo ante todo que va a haber consecuencias para Ecuador. O sea, ¿qué es eso? No entendí. Mínimo la media hora de Limón de Oro. 30 minutos, don Jotita, por favor. 30 minutos. Tampoco hay que abusar, les dicen, 25 minutos. O sea, tengo la oferta de 25, de 30 minutos. Tengo la última oferta, fue de 30. Buenas tardes, don Jota, ya empiezo con Limón de Oro. Media hora de Limón de Oro. Don Jonathan, si se ríe de esos memes de Limón de Oro, debería de cogerse la barriga. 30 minutos de Limón de Oro después de la pausa. Media hora de Limón de Oro. 30 minutos. Tengo 30 minutos a la una. Tengo 30 minutos a las dos. Doy media hora de Limón. ¿Y usted quién es para dar nada aquí? Pasa. 30 minutos de Limón de Oro. No sé si lo pueda soportar, hermano. 30 minutos, dice. El señor que diaba 20 ahora también da 30. Nosotros no competimos con nadie. Solo nos gusta participar para que la gente se olvide en un rato por el estrés. 30 está viendo Jotita de los United States. Don Jota, está bien, ya. A partir del siguiente bloque, le damos. Pero ya saben la condición, ¿ah? Llamada telefónica, iniciamos el Limón de Oro. Si no hay llamada telefónica, no iniciamos el Limón de Oro. En el siguiente bloque, todo el bloque Limón de Oro. A pedido de todos ustedes y también porque perdí la apuesta. Le estoy pagando y lo estoy pagando doble porque estoy pagando con desbloqueos. Buenas tardes, don Joto. Usted ofreció todo el programa, mínimo 30 minutos. Buenas tardes, don Joto. 30 minutos del Limón de Oro. 30 minutos de Limón de Oro. 30 minutos, don Joto, de ser. Don Joto, buenas tardes. Estoy llamando y me sale que estoy ocupado, pero es que es en el segundo bloque, hijo. No ahorita. A partir del segundo bloque, 2904-121, 2904-127. Primera llamada, a contar un chiste, no, Limón de Oro, no, no, a contar el Limón de Oro. 7-3, don Johnny, 30 de Limón de Oro. Es una hora de Limón de Oro, usted ofreció que era una hora de hostigamiento si Ecuador le ganaba a Alemania, aquí está Paraguay. No, no, no, perdónenme. Era una hora, sí, pero el día viernes, que fue de feriado, por la ganancia, yo les dije, Limón de Oro o desbloqueo. Dijeron desbloqueo y desbloqueé a toditos. Cumplí mi palabra. ¿Alguna persona de buen corazón que se anime a llamar, por favor? Llame a usted, pues está en Estados Unidos. ¿Quién qué le impide llamar? ¡Llame! Y usted dijo que bueno, sí, por eso desbloqueo y le estoy dando 30. Eso es Don Traga Sangre. 30 minutos está bien. Saludos desde Latacunga, Wilson Quilumba, Full América. Don Jotito, usted ofreció una hora de Limón de Oro y regalos de un libro. No ofrecí regalos, no me tan cuento. Pues llámenme a comprar mi libro, eso sí. Les doy mi número personal para comprar el libro, si quieren, de una. Don Jotito, buenas tardes. No solo fue que no les dejaron dormir, también fue que en el viaje les retrasaron el vuelo 6 horas. Les estuvieron esperando en el aeropuerto y 2 horas el traslado al hotel y no les dejaron entrar a los ecuatorianos al estadio como anfitriones. Los mexicanos quedaron mal. Oh, ¿por qué? No vi esa. Qué feas cosas que han hecho, ¿ah? Eso no me parece correcto. Ojalá les sancione. Pero eso no es una sanción al país. La Federación Internacional de Fútbol Amateur, la FIFA, podría sancionarles y me parecería bien que lo haga. Cuente, pero todos los miércoles va a ser 30 minutos solo ahora. Solo ahora, pues, ¿qué es? ¿Qué tema ya de una? ¿Qué pasó? Hable serio, hermano. Amigo Jonathan, el Limón de Oro haga 10 minutos ya. Mismo salgo para Ecuador con la seguridad de la selección. Arriba Ecuador, siempre conmigo, donde sea atentamente Javier Zárate de la seguridad. ¡Ah, viste, man, así es la seguridad! Ya pues tráigame una camiseta firmada por todos. No original, porque no tengo plata. Cualquier camiseta, tráigame una camiseta firmada por todos los de la selección. Yo no soy hincha, pero a lo mejor le vendo. ¡Qué goce! Dos jotitas, soy ecuatoriano, pero Ecuador jugó mal porque son malos, duele a quien les duele, dicen aquí. No sé, hermano. Pero no, si fueran malos no hubieran llegado a clasificar. O sea, algo hay. Aunque yo he dicho que llegaron con las justas, ¿no? Y están sumando y restando, y siempre es así. No es que llegan como triunfadores y como favoritos, no. Pero con el tiempo también. También les botaron cerveza a los periodistas, eso está mal. No, yo vi que le botaron a un señor, no a los periodistas. Y no sé si el señor sea periodista. O sea, por culpa de una, de alguien que sea patán o una chica patana. No vamos a echar la culpa a 50 millones de mexicanos, hermano. Le dieron un botellazo a uno de los comentaristas ecuatorianos en plena transmisión en vivo. Ganaron el partido, pero perdieron el respeto de todos. ¡Qué mal! Esas personas deberían ser singularizadas, encontradas y, por ejemplo, poner una prohibición de nunca más entrar a un partido. Se les acabó la valentonada, hermano. Compañero, se les acabó la valentonada. ¿Es en serio? ¿Cómo creen que acabaron ustedes con los hooligans en Europa? Hicieron una investigación durante un año, singularizaron todos los hechos delictivos que hacían los hooligans, buscaron a los cabecillas, les metieron presos. Hubo hooligans que estuvieron presos 12 años por muerte, otros 6 años por vandalismo, y entonces ahí sí quitaron las rejas en todos los estadios de Europa. Vaya a ver si un europeo comete algo. Prohibición y cárcel, y no es que le vamos a condonar la pena, nada. Ya está como mi mujer que le posté cuando jugaba con Costa de Marfil y le gané, y después jugaba con Alemania y me dice, ya sabes, yo dije que si ganaba, así que me debes tú, que tú pagara, a mí medio risas más, don Jonathan. Don Jota, ¿cuánto cuesta la media hora de Limón de Oro para el auspicial y todos los miércoles confirme? Vengan acá y pauten auspicio en mi programa, encantado la vida, no hay problema. Yo aún estoy bloqueado, don Jota, le voy a bloquear por mentiroso. Porque está escribiendo acá, pues, ¿cómo escribe? ¿Cómo escribe, pues? Va a bloquearle por mentiroso al señor del 8783-761. Lo va a bloquear. Amigo, esos son muy difíciles de hacer firmar. Si puedo hablar con el de tele, haré el favor. No, tranquilo, hermano. No, gracias. No. En realidad le digo no, gracias. No, o sea, ¿qué saco yo con una camiseta firmada de la selección? ¿Para qué? No me interesa. Ah, pero a mi hija sí le gusta el fútbol. Lea, a mi hija. Sigan para Brushenka. Para Brushenka, a la Brushenka no le gusta el fútbol. Oh, sí, también. Entonces fírmeme dos camisetas, para mi hija la Brushenka y para la Yellen. ¿Ya? Pausa comercial, ya volvemos.
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0: 2-904-121 dice, fue un vacío. A ver. Mi tío es inglés, hincha del Tottenham. Cada día que juega su equipo tiene que presentarse a la comisaría de su localidad. Ahí pasa limpiando, haciendo jardinería. La sanción es de por vida. Él ya tiene 68 años y fue un hooligan. Miren ustedes, ¿no? Vean, si ven qué fuerte que es en otro país. El número lleva el signo más antes. ¿Número de qué? No entendí. Claro, tiene que marcar el más 593-22 y ahí el 904-121 o 904-127. Sí, dejó un mal sabor de boca, sobre todo por la reacción que tuvo Hincapié con el entrenador. No sé quién es Hincapié. Buenas tardes, Don Sangre. ¿Por qué nadie auspicia su programa? No se enojará por la pregunta. Es el programa más escuchado. Es caro aquí. Pero sí tenemos auspiciantes, cualquier cantidad, mi querido amigo, pero también auspícianos usted. Pues. Un saludo para Marianita en Puembo, que está en la casita, que se le quiere mucho, funebrero, pilas SL500. Don Jota, Don Johnny, si uno es verdadero hincha, hay que apoyar a la selección en momentos buenos y malos, altos y bajos, no solo subirse al camioneta cuando ganan. No hay que hablar mal, al contrario, hay que mandar energía positiva y buenas vibras. Decir la verdad no es hablar mal, hermano. Fue un vaso vacío que le lanzaron al comentarista de Teleamazonas en la cara en plena transmisión. Don Jonathan, porfa, no haga el limón de oro, es perder tiempo. Mejor proponga hablar del partido de ayer. No, de fútbol no voy a hablar. No me gusta el fútbol, ¿para qué voy a hablar de algo que no me gusta? Aló, buenas tardes, le escucho fuerte y claro, dígame, hola. Hola. ¿Qué pasó? Estaba timbrando. ¿Se fue? ¿El qué es? Que no hay cómo demorarse un poquito. Qué bravo. O brava, puede ser. Ya saben la condición, si nos llaman a Limón de Oro, no empiece Limón de Oro. O sea, yo no. Ya saben cómo soy yo. Yo soy bien serio en estas cosas. 2-904-121, 2-904-127, 098-14-98-015, 098-14-98-015. Hola, buenas tardes. Hola. Hola.
1: Don Jotita, por el Limón de Oro.
0: A ver. Cuente, ya, cuente.
1: Había un pez locutor, salió al aire y se murió.
0: Se ríe solito. Otra llamada, aló, buenas tardes, no puede ser, aló.
2: Aló, buenas tardes, don Jonathan, le llamo Angulo a que le pique.
0: Solito se ríe el guambra. ¡Careto! El guambra malcriado. Aló, buenas tardes. ¿Quién es más grande, un bebé de un año o un pollito de un año? El pollo, porque tiene año y pico. Ay. ¿Cómo empezaron tan mal? El pollo tiene un año y pico. Buenas tardes, doctor Mortis, que es amarillo, rojo y negro. Un pollito en una licuadora. Aló, buenas tardes, le escucho fuerte y claro. Buenas tardes, doctor. ¿Cómo está? A favor, deme desbloqueando. No hay nadie bloqueado, señor. ¿Para qué me llama? Sobre todo me llama a mí, y me llama a mi número personal. Otra llamada. No hay nadie bloqueado, señor. Todo el mundo está desbloqueado. Yo desbloqueé a todo el mundo, por si acaso. Compre mi libro mejor. Aló, buenas tardes. Escucho fuerte y claro. Aló. Aló. Hola, buenas tardes. Buenas tardes, don Jota. Usted no sabe de fútbol, pero si le regalan la camiseta quiere lucrar de Leipzig. No sé de fútbol, pero sé de negocios. No, Jota, ¿cuál es el número más tonto? El 1, porque uno nunca sabe. Ese fue un golpe al hígado. ¡Ay, ay, ay! El número más tonto, el 1, porque uno nunca sabe. No puede ser. No, no. Dios, no, ya me están haciendo creer en Dios otra vez. Qué vaina, qué rizo. Lo peor del caso es que nadie cree que este es uno de los segmentos más importantes de la radio, hermano. Una profesora me preguntó, ¿en serio estás diciendo así? Don Jota, que es amarillo por fuera y negro por dentro. Un taxista de Muisne.
3: Hijo, no puedes tú.
0: Ese fue discriminativo, hermano. ¿Por qué los burros no van al cielo cuando mueren? Porque se pasan de... ¡No, esa palabrota, no! ¡No! Se pasan de verbo. ¡No! No, pues, hermano, ¿qué pasa? Es palabrotota. ¿Qué ha sido? No sé cómo llamarle a la radio. Coge y marque, pues, 022-904-121-904-127, si está en provincia o algo. No sé cómo llamarle a la radio. Bueno, a ver, puedo entender que hay mucha gente que ya se acostumbró tanto a llamar por WhatsApp, que no tienen la menor idea de cómo llamar directamente. Eso es cierto. Eso es cierto, es verdad. Hay gente que ya se acostumbró, pues, y no sabe cómo llamar. Una vez me pasó eso. Yo quería llamar al convencional desde el teléfono, ya no por WhatsApp, sino normal. Digo, ¿y ahora y cómo llamo? ¿Cómo llamo? Si no está en los contactos, peor. Porque usted coge, saca los contactos y marca. Antes no, pues antes teníamos que tener anotado en una libretita los números telefónicos. Y nos sabíamos unos 5 o 6 números de memoria, ahora ninguno. ¿Cuál es el colmo de un electricista? Que la mujer y los hijos le sigan la corriente. ¡Qué malo! Don Jota, sabía que el pollo frito y el huevo frito son los mismos, solo que en diferentes edades. Dame paciencia. Don Jotita, ¿qué dijo Dios cuando nació el segundo negro? Chuta, ya se me quemó otro. No sean racistas. Don Jotita, en Ecuador, ¿dónde vive Jet Li? Vive en la Pizuli. ¡No, ya es viejo! Este es viejo y fue bueno. De este limón ya no fue bueno. Buenas tardes, don Jonathan. ¿Qué es lana? ¿Sube lana? ¿Baja? ¿Qué cosas serán la navajita? ¿Cómo se despiden los químicos? Ha sido un placer. JJ, ya ganó el del taxi de Muisne. Simón, ese del taxi de Muisne. ¿Y el otro cuál fue? ¿El del otro negro? ¿Cuál fue el del otro? Se me quemó otro. Es que Pepito estudia con entusiasmo y entusiasmo pasa de año y Pepito se queda. ¿Sabes por qué a Fiona no le gusta Sherk? Porque a Fiona le gustan maduros y Sherk es verde. ¿Cómo llama Tarzán a los monos? Marcando el 04. Bien, bien, bien. TikTok, no mande nada de TikTok, voy a estar viendo TikTok. Es que ya que pues don Jotita ya debe perder esos teléfonos antiguos, ya solo WhatsApp, todo celular, nada más. Primer acto, un bus con personas LGBTI. Segundo acto, el mismo bus con personas LGBTI. Tercer acto, el mismo bus con personas LGBTI. ¿Cómo se llama la obra? Trans Esmeraldas. No le veo el chiste, no, o sea, este no es ni chiste malo. ¿Qué dice aquí? No manden, ¿a qué te dedicas? Soy traficante de órganos. Eres un maldito, no tienes corazón. No, eso me llega el jueves. Don Jonathan, ¿qué le dice un negro a un blanco? Le dice, Dios te sacó crudo porque saliste blanco. Buenas, don Jonathan, un saludo desde Carolina del Norte, o sea, desde el Amazonas y Japón. Don Jota, ¿qué es tomate por fuera y negro por dentro? Una trans esmeraldas. Los de negros están pegando duro hoy día, hermano. ¡Actuales! Por la selección actual, no. Papá, ¿qué se siente que tu propio hijo sea un completo fracaso? No sé, hijo, yo solo soy el conductor del bus. Pregúntale al que te mantiene. Uy, uy, uy. Uy, uy, uy. Hola, don Jota, ¿usted sabe qué hace saltar a las personas tristes? Los puentes. ¡Qué cruel! ¡Qué cruel, hermano! ¡Qué cruel! Así es, y tengo plan, pero no hay plata para llamarle a la radio, por favor. ¿Cómo es eso que no tiene? Ah, es que tiene plan solo de datos. Ahí ve usted cómo hace, pues, porque llamadas ahorita al WhatsApp no estoy recibiendo. Don J, han estado buenazos, Limón de Oro hoy. Saludos desde Guayaquil. Sí, los de los negros están buenazos, hermano. Un pancito se escapó de la panadería. Le buscaban, le encontraron a los 3 días tieso. Viejo el cachorro. ¿A qué te dedicas? Soy creador de contenido. Ya, pero cuando estás en juicio, ¿en qué trabajas? Sí, sí, sí, sí, sí, sí. Ya sé, si tengo 5 manzanas y Pedro me quita 3, ¿de qué color es Pedro? Que hace un mudo bailando una mudanza. Ups. ¿Qué son dos puntos negros en una sábana? Dos negros en un desierto. Ay, estaban buenos los otros. Estos están chimbos. ¿Qué pasa si queda una bomba en el Vaticano? Puré de popo. ¿Qué hace saltar a las personas de primero de los puentes? Ay, ya leí este. Don J. Un negro va al doctor con un sapo en la cabeza cuando ¡pac! El sapo habla y dice: doctor, me salió un negro en el... la cola. Dice: no. Aló, buenas tardes. Cuenten mejor, 2904-121, 2904-127. Mejor llamen a contar. Sabía que Borges una vez dijo: el infinito no es un laberinto, es esperar turno de gallinas. ¡Qué chimbo! Ese no es ni chiste, hermano. Don Jota, ¿por qué la niña sin brazos no podía abrazar a su papá? Porque no tenía papá.
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0: Qué cruel, hermano.
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0: Mamá, en la escuela me dicen niño.
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0: Es que no, está feo. Niño, ya cállate, mío. No, está feo. Está ni para leer. Está vulgar. Buenas tardes, don Jota. ¿Sabe por qué no les dan chocolate a los negritos? Porque se pueden comer los dedos. Por favor, ¿qué? No hay nadie bloqueado, no sea necio.
4: Adoro, te voy a perder.
0: 130 latas está el... ¿cómo se llama por si acaso, no? $130 de acumulado? En el Sin Control. Una mamá mosca lleva a su hijito mosquito a ver una mancha de sangre. El mosquito pregunta: ¿qué es? Esa mancha de sangre, mamá, es tu santo padre aplastado. Malo y predecible. ¿Por qué inventaron las cocadas blancas? Para que los negritos no se muerdan los dedos. Oh, lógico el chiste. Don Jonathan, ¿cuál es la diferencia entre un negro y una bicicleta? Que la bicicleta no se enoja cuando le ponen la cadena. ¿Por qué los negritos tienen las palmas de las manos blancas? Porque le sopletean en cuatro. Se les pintan con soplete, ¿no? Para los que no entendieron. Primer acto, dos tipos en una silla y el otro parado. Segundo acto, los mismos tipos en el mismo lugar. Tercer acto, los mismos tipos sin hacer nada. ¿Cómo se llama la obra? No. Qué bestialidad, no. Mal cacho. Cacho agresivo, ¿de quién es? De la Carol. Samaniego. La Carol es chiste payas que hace. No me bloqueé todavía. ¿Qué fue? Ya llegó el apóstol Pablo con los 130. Si se gana la Carol, no le den. Pues de chiste, chimbo, ¿qué hace? Pues, ¿cómo va a decir? No hacen nada. ¿Qué te dice? ¿Qué le dice un pollito a otro cuando se enoja, caldito? O sea, viejísimo, hermano. No, Jota, ¿por qué los hijos no se ríen de los chistes? Porque no le ven la gracia. ¿Sí ven? ¿Sí ven? Cachos más chimbambucos no he escuchado en mi vida. ¿En qué parece un muerto y un calzón? Los dos están cerca del... Hay que decir que es el hoyo. O sea, no se puede de otra manera. ¡Qué tontera de cachos! Vamos, 20 minutos de limón de oro y está insoportable. Me está dando dolor de estómago, dolor de cuerpo, dolor de pulmón, dolor de todo me está dando. ¿Cuál se parece más al mono, el hombre o la mujer? La mujer, porque los hombres somos igualitos. Se ríe la cara. ¿Qué le dice un semáforo a otro? No me mires, que me estoy cambiando. ¡Ah! ¡No! ¡Qué malo! No me mires, me estoy cambiando. ¡Qué malo! Don Jota, ¿por qué en Esmeraldas no cuentan chistes? Porque no les gusta el humor negro. Don Jota, ¿por qué los peces no tienen Facebook? Porque no les gustan las redes. ¿Dónde vive Jackie Chan? Allá. Don Jota, ¿se puede hacer bromas de melón y melames? ¡Claro! ¡No! ¡No! ¡Claro, digo yo! No, melames, no, no, no. No son fuertes. De melón y melames son fuertes, hermano, no vale. Van a hablar. Son peores que el cacho malcriado, el de melón y melames, pues. Don Jonathan, los negros van al cielo, pues claro. Por eso a veces se nubla. ¿En qué se parece una bicicleta y una mujer en que las dos se dejan? ¡No! ¡No! ¡No! Gatita, ¿por qué las focas miran siempre hacia arriba? ¿Por qué ahí están los focos? ¡No! ¡Qué chimbo! ¡Hola, buenas tardes! Apiádese de mí. ¡Aló! ¡Aló, aló! ¡Hola!
5: Don Jota, buenas tardes.
0: Diga.
5: ¿Usted sabe por qué Jesús no puede matar moscas con las manos?
0: ¿Por qué?
5: Porque se le salen por los agujeros de los clavos.
6: Nadie puede definir este amor. Ni un premio Nobel de poesía. Es un
0: tic. Y la gente se ríe de esto. Y la gente se ríe de esto. La señora cerró antes de que le diga cualquier cosa. ¿Por qué Limón nunca gana discusiones? Porque siempre termina dando la razón con mala cara y dejando a todos con la boca amarga. ¿Por qué los pastusos si van de dos en dos al baño? Porque mientras el uno hace sus necesidades, el otro le aplasta. No, no sean, eso no es grosero, vulgar, es atrevido. Le mandaron a ver un caballo, más tarde el caballo regresó contando la plata. Don Jota, si Rexona me abandona, ¿puedo denunciar a la empresa por publicidad engañosa? Buena pregunta. Don Jota, por ese chiste me bloqueó por un chiste de melón y melames. No, no le puedo haber bloqueado por un chiste de melón y melames. Simplemente no debo haberlo leído, eso es todo, pero no le voy a bloquear. A ver, manden de melón y melames para ver si la gente se le cacha, pero no voy a leer del melames, ¿no? Ya. Buenas tardes, don Jotita. Es que dos puertas están tomando y una se abre. ¡Ay! KICK, KICK, para que nos vean en KICK, en KICK, en KICK, KICK, Radio Médico Oficial. Si el mundo fuera un cubo, todos fuéramos cubanos. Lógico. ¿En qué se parece un pollo quemado, una congelada y una mujer embarazada? ¿En qué alguien se le olvidó sacar? Don Jota, un abogado penal, patea o ataja el penal. Un abogado penal patea o ataja el penal. ¿Por qué en la radio ya no le hacen caso al Frank Mix? Porque tiene ideas descabelladas. Entre Melón y Melames estaban pintando la ciudad. Melón pintaba las calles y Melames Melames los postes. Es bueno. Don Jotita, buenas tardes. Hombre que llamó está vivo de milagro porque le duele hasta el alma. Jeje. Hágase respetar, don Jota, empiece a bloquearos si no se pasan con sus comentarios. No ha habido comentarios malos. Don Sangre, ¿qué hace un pastor en la mitad del mundo buscando la línea equidoxial para colgar la ropa? Buenas tardes, don Jotita. Salgo corriendo, me choco en la pared y me late el corazón. ¿Es chocolate? Qué odioso este man. ¿Cuál es el colmo de Samaniego? Que su novio sea una controladora. Buenas tardes, Mr. J. Full volumen del programa Único Limón de Oro. Saludos desde las de Europa. ¿Será de extender el limón de oro? No aguanto.

tardes, les escucho fuerte y claro. Alguien que me salve, alguien que llame para no soportar leer tanto. Llamen 2904-121-2904-128. Va a poner reglas aquí que me tienen que llamar para no ser solo yo el que cuente y que lea, porque en realidad sí, duele, hermano, duele el ojo leer esto. ¿Cómo sale un caballo de una piscina y ni siquiera termina? ¡Termina el chiste, pues! ¿Cómo sale un caballo de una piscina? ¡Mojado! ¿Cómo va a salir? Recién está escribiendo la respuesta. Mojado, ahí está, mojado, sabía. Aquí necesitamos un matachistes también. Eso me parecería gracioso, alguien que cuente un cacho y un man ya se sepa todos. Hablando de eso, les voy a contar el cacho, pero no es malcriado. Había un grupo de amigos que se sabían todos los cachos. Como ya se sabían todos los cachos, decidieron ponerles número. Entonces llegaban, estaban pegándose los manzanillas y el uno le dice al otro: a ver, contemos cachos, ya Simón. El 2, ja, ja, ja, ja, ja. El 40, ja, ja, ja, ja, ja. El 38, ja, ja, ja, ja, ja, ja, ja, ja, ja, ja, ja. Y no paraba de reírse el amigo. Oye, ¿por qué te ríes tanto? Es que es la primera vez que le oigo. Chimbo, ¿no? Chimbazo, limón de oro. Don Costa, algo turbio en el partido de Ecuador, fue amenazado de corbatos. No sé, entre Melón y Melame se van al ejército. A Melón le dieron las granadas. Y Melame es del ¡no! No, no, pon el rifle este man, no. Estaba un cerdo y un caballo. Y el cerdo le dice al caballo: oye, pana, ¿por qué la cara tan larga? Este es bueno, pero no sé si leerlo. Melón y Melame se fueron al show del humor. Melón, saludalo.

0: Entre melón y melames preparaba el desayuno. Melón llevó el pan y melame. ¡No! ¡Otro! Ya ven, les dije que son fuertes los huevos. Melame, no. Entre melón y melames estaban comiendo frutas. Melamen comía manzana y melame. ¡No! Ahí está, este es clásico. El plátano, no, no. Por fin alguien se apiada de mí. Dígame, aló.
1: Don Johnny, buenas tardes.
0: Hable.
1: Aquí llamándole nomás que ya no aguanto los demás. Bueno, los chistes, los cachos.
0: ¿De qué se ríe? A ver, se acuerda uno al menos.
1: Es que está bueno el limón de oro, está buenazo, don Johnny, y por eso le estaba llamando.
0: A ver, cuente no, uno yo, de yo los que... Ya, ¿se acuerda uno de los que...?
1: En el taxi.
0: No se acuerda ni uno. ¿Cuál se acuerda?
1: Son buenazos.
0: Por eso le digo, repita uno. A ver, repita uno.
1: Hora de limón lloro.
0: ¿Cuál? Repita uno.
1: El de esmeraldas me gustó. El de los negritos.
0: El del taxi amarillo por fuera y negro por dentro.
1: Exactamente, don Johnny.
0: Ya, muy bien.
1: Ya,
0: nos vemos, hermano. Estaba un pollito nadando en una piscina, se calentó y se hizo caldo. Melón y Melames compraron una litera. Melón escogió la de arriba y Melames. Lógico, la de abajo. Si en Francia hay francesas, Inglaterra inglesas, en Hamburgo hay hamburguesas. Sí, es lógico. Don Jota, es que a Pepito le tiran una piedra, regresa a ver y no ha sido él. ¿Qué le dijo un gusano a otro? Voy a dar una vuelta a la manzana. ¿Cómo sale un caballo de una piscina? Este sí sale seco porque la piscina estaba vacía. Pola, reflauta, no, pues salió el del cacho lógico, el filosófico. Me muero. Melón y Melames se fueron en bus. Melón fue sentado y Melames... No, ahí está. Parado. Ahí está. No. Buen cacho el 38, jajaja. Ja, ja.
2: ¿Qué se ríe el 38? Es un cacho chimbo. ¿Cómo van a numerar los cachos, pues? Cacho chimbo, hermano.
0: Pero verán que con ese cacho chimbo he ganado botellas, bien. La gente no se paraba a reír del 38, hermano. No se paraban de reír, me quedaban cacho. Yo me pongo otras. Sigue contando.

0: Entre el 39 y el 40.
1: ¡Ah!
0: ¡Qué bruto que soy! Don Jotita, dos pelados se pelean por una peinilla. ¿Qué le dijo un haba a otra haba? Es hora de hablar. Empezó a doler el corazón, hermano. Don Jota, si Hincapié corre por la banda Valencia, ¿se va por los mariachis? No entendí nada. Debe ser un cacho actual sobre fútbol, no entendieron. Don Jota, el cacho 40 se merece un Oscar. Merecerse un Oscar, un cuerno. Aló, buenas tardes. Escúchale fuerte y claro. No, ya no llamen. Afortunadamente, se me han quedado este montón de cachos. Que no he podido, he estado cogiendo salteados. Primer acto, una mona en la calle. Segundo acto, pasó un auto embalado. Tercer acto, la misma mona en la calle. Le pisan. ¿Cómo se llama la obra? La Mona Lisa. No se ría, Samaniego, que está chimbo, hermano. Ah, estaba bostezando. Aló, buenas tardes, dígame. No puede ser, aló. Aló. Aló, rápido.
2: Hola, hola.
0: Diga rápido, rápido.
2: A ver, ¿por qué las puertas de las iglesias son grandotas?
0: ¿Por qué?
2: Para que entre el Altísimo.
0: Melón, Melames, iban a jugar tenis, Melón puso las raquetas y Melames las... ¡No! ¿Por qué los del agua agrio exprimen mucho el león para tener su cuerpo del agua agrio? Se quedan con el apóstol Pablo y el señor Rodrigo Samaniego. Por fin se acabó el limón de oro. 130 latas, $130. $130 están acumulados. Y ya saben, yo cuento con ustedes y ustedes saben que siempre, siempre, siempre podrán contar conmigo.
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0: sale, no. Oigan, chicos, ¿cómo les va? ¿Cómo están? ¿Cómo han pasado, señoras y señores? Tristes, ¿no es cierto? Decepcionados, preocupados, no sé, se anda filtrando una información media rara referente al partido del día de ayer de Ecuador frente a México, como que los jugadores estaban preocupados, como que algo les pasaba. Cosas raras, ¿no? Que pasó previo al partido, que puede ser casualidad o quizás puede ser cierto. Pero bueno, eso lo dejamos solamente a Diosito, él sabrá qué pasó y por qué pasaron las cosas. Lo que es nosotros, hoy estaba yo con ganas de cortar gratis en la barbería a todo el mundo, pero ya no se pudo. En todo caso, señoras y señores, nosotros listos, preparados y dispuestos ya para empezar el programa. Y como siempre, arrancamos agradeciendo al de arriba. Gracias a la dirección del doctor Galo Enríquez y Enríquez, y por supuesto, y como no puede ser de otra manera, a nuestra queridísima licenciada Marlene Herrera. ¡Sí! Las redes sociales más activas junto a el colágeno de América, Mateo.
1: ¡Sí! Si no hacen nada.
0: Y por supuesto, la música bien seleccionada, bien mixeada, bien mezclada, bien empatada, bien entreverada, bien licuada, pelo a pelo, como a ti te encanta. Junto al único DJ de las manos suavitas, el Maditas Algodón, el cuerpito de chocolate, el seductor, el internacional, el boxeador, el batidor, a Miss, el rey, crossover. El único DJ que se las comió, se las come, se las sigue comiendo y se las seguirá comiendo a todas. A todas las emisoras. Falta una palabra.
2: Rodrigo Samaniego.

0: algo, quiero ver algo.
1: ¿Dónde están las mujeres?
2: Hola, buenas tardes.
0: Ok, ¿dónde están?

exacta y correcta. A ver, tome nota si usted no sabe el número. 098-1498-015. Le voy a repetir. 098-1498-015. Nuevamente, la última vez.

0: cuando las...
1: Falta una palabra.
0: Y las ves por...
1: Falta una palabra.
0: Ocasión. La última vez le repito la frase. No todas las cosas son...
1: Falta una palabra.
0: Cuando las...
1: Falta una palabra.
0: Y las ves por...

0: se podría hacer. No todas las cosas son transparentes cuando las manipulas y las ves por primera ocasión. Gracias.
1: Buenas tardes, apóstol. La frase quedaría: no todas las cosas son obstáculos cuando las afrontas y las ves como una gran ocasión. Mi nombre es Diana Altamirano y mi número es...
2: Buenas tardes, apóstol Pablo. La frase es: no todas las cosas son simples cuando las vives y las ves en la correcta ocasión. Gracias, mi nombre es
3: apóstol Pablo. La frase es: no todas las cosas son iguales cuando las comparas y la ves por

0: es por primera ocasión.
1: Sí es. Buenas tardes, Don Apoco.
2: Hola.
1: Esa frase está muy difícil. Ven. Hoy también se va a acumular. Nadie va a decir.
3: 7-3, entonces falta 4 palabras. Qué bonita palabra.
4: Buenas tardes, la frase es: no todas las cosas son difíciles cuando las practicas y las ves por reiterada ocasión.
2: Ahora entiendo por qué no duran en sus relaciones amorosas. Todo les gusta fácil, mija. Claro, lo que fácil viene, fácil se va. Así es que, nada, siga intentando. ¿Qué nos dicen?
5: Buenas tardes, Radio América. La frase sería: no todas las cosas son malas cuando se miran por segunda ocasión.
6: Yeah. Buenas tardes, Radio América, Apóstol.
2: Hola.
6: La frase sería: no todas las cosas son perfectas cuando las tenemos y las ves por única ocasión.
7: Hola, Apóstol, ¿cómo vamos? Oye, la frase es: no todas las cosas son reales cuando las tocas y las ves por única ocasión.
8: Gracias, Pablito. La frase está facilito, como comer un encebollado con
2: eso,
8: pan.
2: Eso, muy bien.
8: La frase es: no todas las cosas son lo que parecen cuando las conoces y las ves por primera ocasión. Facilito.
2: Sí, bien fácil.

0: 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Vamos a la pausa. Ya volvemos con más de Sin Control en América Estéreo.
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3: Los jugadores de Ecuador no irán en char y viajarán por su cuenta después de la eliminación en el Mundial 2026. Después de quedar eliminado en el Mundial 2026, la Federación Ecuatoriana de Fútbol notificó a los jugadores que fueron liberados y cada uno deberá organizar su retorno a su siguiente destino. Ener Valencia se retira de la selección de Ecuador tras la eliminación en el Mundial 2026. La derrota de Ecuador ante México en los 16avos de final del Mundial 2026 marcó el retiro de Ener Valencia de la selección ecuatoriana. El delantero puso fin a una trayectoria de más de una década con la tricolor. Con el cierre de su carrera internacional, Valencia deja un legado de 49 goles con la selección, incluidos 6 tantos en la Copa del Mundo, cifra que lo consolidó como el futbolista ecuatoriano más goleador en la historia del equipo nacional. Francia golea a Suecia y avanza con autoridad a los octavos de final del Mundial 2026. La selección de Francia confirmó su condición de favorita al título tras imponerse con un contundente 3-0 sobre Suecia, resultado que le permitió asegurar su clasificación a los octavos de final del Mundial 2026 con una exhibición de su poder ofensivo. Inglaterra remonta ante República Democrática del Congo con un doblete de Harry Kane y enfrentará a México en octavos del Mundial 2026.
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0: como cuando las conoces y las ves por primera ocasión.
1: Hola, hola, hola, hola, hola, hola, hola. 7-3 cordiales, Apóstol, 7-3 cordiales, Rodri. Un saludito cordial para los distribuidores aquí en el Valle de los Chillos, para el grupo My Franks. Saludito especial para los mejores distribuidores.

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0: locutor de Radio América, soy Cristian Vega. La frase es: no todas las cosas son iguales cuando las analizas y las ves por segunda ocasión.
1: Buenas tardes, Radio América. Espero que acierte. No todas las cosas son originales cuando las comparas y a la vez por ocasión divertida. Soy Ángela Checa del 09.
2: Apóstol, yo creo que la frase de hoy día es: no todas las cosas son difíciles cuando las intentas y las ves por segunda ocasión.
3: Yo creo que la frase es: no todas las cosas son iguales cuando las entiendes y las ves por dentro.
4: Hola, buenas tardes. ¿Cómo me la va? No todas las cosas son iguales cuando la miras y la ves por primera ocasión.
5: Hola, buenas tardes, Apóstol. La frase es: no todas las cosas son iguales cuando las comparas y las ves por dentro.
6: Buenas tardes, ¿cómo están? Les saluda Gabriela. Bueno, yo quiero participar. La frase sería: no todas las cosas son iguales

0: La frase es: no todas las cosas son iguales cuando las entiendes y las ves por segunda ocasión. Gracias, mi nombre es Adriana.
1: Buenas tardes, señores de Radio América. La frase sería: no todas las cosas son feas cuando las miras y cuando ves por dentro. Fausto Toquizo.
2: Hola, Radio América. Un gusto saludarles. Mi nombre es Enrique Angulo. La frase es: no todas las cosas son lo que parecen cuando las miras por primera ocasión. Mi nombre es Enrique Angulo. Linda tarde, saludos.
3: ¿Qué tal, Radio América? Buenas tardes. La frase podría ser: no todas las cosas son lo que parecen cuando las miras y las ves por primera ocasión.
4: Hola.

0: respuesta. La frase es: no todas las cosas son hermosas cuando las mozas y las ves por primera ocasión.
1: La frase sería: no todas las cosas son parecidas cuando las comparas y las ves por una ocasión.
2: Buenas tardes, Apóstol, Radio América y DJ Rodrigo Samaniego. La frase podría

0: La frase sería: no todas las cosas te causan la misma impresión a como cuando las conoces por primera vez.
1: No todas las cosas son lo que parecen cuando las detallas y las ves por segunda ocasión.
2: Buenas tardes, Radio América. La frase sería: no todas las cosas son prioritarias cuando las adquieres por única ocasión.

0: tardes, América Estéreo. La frase es: no todas las cosas son fáciles cuando las haces y las ves por una ocasión.
1: Buenas tardes, Apóstol. La frase: no todas las cosas son iguales cuando las sientes y las ves por primera ocasión.

0: 130 dólares que te regala América Estéreo. Diosito, cada día se pone más interesante. A ver, vamos haciendo el cálculo. 130, 140. O sea, hasta el viernes, si nada acierta el viernes, en el viernes de París sería 150 dólares, mija. Y qué mangos. Esperamos de corazón que acierten hoy día a alguien y se lleve los 130 dólares. Esperemos y tenemos toda la fe y confianza que así será. Así es que póngase las pilas, siga completando la frase de este día. Y ya sabe que América Estéreo sí cumple. Nos vamos a la pausa y ya volvemos con más de Sin Control.
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Hola, hola, Yogi, Pablito, buenas tardes, ¿cómo vamos? ¿Todo bien? Ahí pasando lo de la tril, amargura, pero todo bien, todo chévere. Vamos adelante, somos ecuatorianos arrecho. Pablito, la frase sería, no todas las cosas son útiles cuando las necesitas y las ves por primera ocasión. Mira, Pablito.

0: comunidad de Radio América. No todas las cosas son como cuando las adquieres y las ves por primera ocasión.
1: No todas las cosas son hechas a su medida cuando las pruebas por primera ocasión.
2: Si te traes de tres cordiales, apóstol Pablo, padrinito, mi nombre es Amara Armas. La frase sería, no todas las cosas...

0: Buenas tardes, apóstol Pablo. La frase de hoy es: no todas las cosas son difíciles cuando las trabajas y a la vez por alguna ocasión.
1: No todas las cosas son lo que parecen cuando las juzgas y las ves por primera ocasión.
2: 7-3 cordiales, mija. Ayuda con la frase, da alguna pistita.
3: Amor de mis amores, amor mío, ¿qué me hiciste? Apóstol, vengo para la frase a ver si es cierto. No todas las cosas son exactas cuando las analizas y las ves por repetida ocasión. Saludos de los chillos.

0: frase sería: no todas las cosas son iguales cuando las conoces y las ves por primera ocasión.
1: Buenas tardes, la frase sería: no todas las cosas son lo que parecen cuando las percibes y las ves por primera ocasión.
2: Excelente tarde, estimado Apóstol y Rodrigo Samaniego DJ. Posiblemente la respuesta sea: no todas las cosas son esenciales cuando las miras y las ves por primera ocasión. Saludos.

0: no todas las cosas son iguales cuando las planeas y las ves por una ocasión.
1: Buenas tardes, Radio América. Mi nombre es Juan Carlos López y la frase de hoy día es: no todas las cosas son como parecen cuando las analizas y las ves por primera ocasión.
2: Buenas tardes, Apóstol. La frase es: no todas las cosas son hermosas cuando las mozas y las ves por primera ocasión.
3: Buenas tardes. La frase podría ser: no todas las cosas son efímeras cuando las tienes y las ves por primera ocasión.
4: Buenas tardes, mis queridos amigos Pablito y Rodrigo Samaniego.
5: Ya, mi amor, ya.
4: Rodriguito, por favor, si puedes poner orquestas ecuatorianas, por favor, como Tito Siempre Titos, por ejemplo. Un abrazo enorme, enorme, y aunque hayamos perdido en

0: matanza de audios, mija. Qué hijo de magos, pero nadie acierta, qué triste. Eso está peor que pierda la tribu. Ay, justo con la canción del chavo. Oye, pero cada vez me va saliendo más videos. No sé si ya lo viste, Rodri. Hay un video donde una hincha mexicana le lanza una bebida a un señor ya de edad de acá del Ecuador. No sé por qué empezaron a actuar así. ¿Qué les llevó a actuar con nosotros así? Sí, imagínate la mayoría de tours que uno busca para viajar fuera del país, normalmente es para México. La comida que también es muy apetecida acá en el Ecuador es la comida mexicana. De hecho, ayer yo me hice unos dorilocos, mija, para ver el fútbol. Entonces, en realidad, no sé por qué nació ese odio tan grande hacia... Pero es solo fútbol, mija, o sea, por favor, solo un deporte.
1: Así será, hermano, así será. Suerte para ambos, y tú ya lo acabas de decir, que gane el mejor, que gane el mejor. Suerte para ambos, hermano, vamos a disfrutar a ver qué tal nos va. Saludos desde México, mi hermano, hasta Ecuador. Ahí andamos en contacto, a ver cómo nos va. Suerte para ambos.
2: Ya, mi amor, ya
0: a
2: mi
0: ver,
2: amor.
0: A ver cómo nos va. Pero bueno, muchachos, ya. Qué feo, la verdad. Quisiera, o sea, no es bueno devolver la maldad con maldad, ¿no? No es bueno, no es sano, no hay que llamar al odio. Pero algún momento les ha de tocar venir a jugar acá. Ya, vamos a la pausa, mejor. Regresamos con más. Ah, no, ya volvemos con Directo al Corazón. Solicitarán sus canciones románticas favoritas. Ya volvemos.
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13: Radio América, buenas tardes. La frase podría ser, ¿no? Todas las cosas cuando se rompen hacen ruido. Gracias, Radio América.

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1: Quiero tenerte, te dedico esta canción.
2: Apóstol Pablo, buenas tardes. Rodrigo Samaniego, buenas tardes. La frase de hoy sería: no todas las cosas son buenas cuando las haces y las ves por primera vez.

0: compras y las ves por primera ocasión.
1: Radio América, buenas tardes. La palabra sería, no todas las cosas son distintas cuando las miras y las ves por primera ocasión.
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0: Eso. El segmento romántico de Sin Control.
1: Hola, Merito, buenas tardes. La frase podría ser: no todas las cosas son maravillosas cuando las ves por primera ocasión.
2: Buenas tardes, Radio América. La frase es: no todas las cosas son perfectas cuando las conoces y las ves por segunda ocasión. Sí,

0: todas las cosas son malas cuando las analizas y las ves por una ocasión.
1: ¿Qué tal, mi estimado apóstol? Muy buenas tardes. Ya a ver, yo participando por la frase dice: no todas las cosas duelen cuando terminan, pero sí cuando descubres que fue la última ocasión. Saludos, saludos de aquí del taller del Superino 2. Clever Vimos de saluda.
2: Buenas tardes. No todas las cosas que parecen reales son experimentadas por primera vez. ¡Sí!
3: No todas las cosas son iguales cuando las repites y las ves por otra ocasión. ¡Woo!

0: costillas cuando las haces y ves por primera ocasión.
1: Marido mío. Marido mío. Chao, mijo.

0: de conocer a Iván y sus mamás. Porque hubo un concierto que me contrataron para presentarle. Para, o sea, era de cumbias, ¿no? Ahí se iba a presentar. Nunca se presentó, mijo. Y es el mismo que organizó el concierto de la Sonora Dinamita en el sur, que tampoco se presentó, mija, la Sonora Dinamita. Ya acostumbrado ese gordito a hacer esas cosas hoy. Mal, mal está, pero bueno. Así es la vida, así son las cosas de la vida. Vamos en este momento, antes de irnos a la pausa. Así va. Vamos a irnos a una pausa. 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Muy bien, tenemos que irnos a una pausa, pero ya volvemos con la parte final de Sin Control. Tiene media hora para completar la frase, descubrir las palabras que faltan y llevarse $130 gracias a América Estéreo. La pausa, ya volvemos.
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1: No todas las cosas son iguales cuando las comparas y las ves por primera ocasión.
2: La frase es: no todas las cosas son negativas cuando las analizas y las ves por otra ocasión.
3: Buenas tardes, DJ Rosa. Yo creo que la frase es: no todas las cosas son feas hasta que te encuentras con mamadora. Esa sí es la pista andante.
4: Hola Radio América, la frase es: no todas las cosas son fáciles cuando las empiezas y las ves por primera ocasión.
5: Hola, yo tengo la frase: no todas las cosas son útiles cuando las usas y las ves por primera ocasión.
6: No todas las cosas son iguales cuando las repites y las ves por segunda ocasión.
7: No todas las cosas son como cuando las escuchas y ves por primera ocasión.
8: Saludos, Apóstol Pablo.
9: No todas las cosas son iguales cuando las ves con los ojos de la

0: todas las cosas son convenientes cuando las repites y las ves por última ocasión.
1: Buenas tardes, Laura. La frase es no todo.

0: ver y creer hacerla por primera ocasión.
1: Apóstol Pablo, sigo aquí pensando. La frase podría ser también: no todas las cosas son iguales cuando las repites y a la vez por segunda ocasión.

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0: Nos fuimos dos y nos juegamos. Y tengo que decirles algo, noticia de última hora, referente al descontrol regalón. Hoy hemos recibido cientos de mensajes con la frase, todos intentando, todos esperanzados en ganarse los $130.
1: Houston, la frase del día es: no todas las cosas son obvias cuando las conoces y las ves por primera ocasión.
0: ¿Qué creen? ¿Qué creen ustedes? Pues tengo que comentarles.
2: Falta una palabra.
0: Exacto. Que lastimosamente el palés les acaba de pasar lo que ayer Ecuador. Perdieron. Nadie acertó con la frase. Se acumula para el día de mañana. Mañana será $140. Esto se está poniendo cada día más bueno. Más bueno. A ver, Rodri, tú que sabes la frase, de todos estos 13 o 14 días que estamos en concurso para que se lleven, o sea, que no han acertado porque ya tuvimos ganadores anteriores, pero en esta frase, ¿ha habido personas que se han acercado a la frase?
3: Los primeros dos días, por ahí unas dos o tres personas se acercaron como que un poquito, pero luego no, ya. Ahorita están totalmente
0: como el programa, sin control.
3: Nada que ver.
0: No se han acercado. Bueno, y le pregunto al Rodri porque él es el único que sabe la frase. Así es que ni siquiera yo sé, o sea, con eso les digo todo. Ni siquiera yo sé cuál es la frase. El Rodri solamente me ayuda a revisar, y él me dice, no, nadie ha acertado todavía con la frase. Así es que bueno, vamos en este momento a despedirnos. Cuídense mucho, se me portan bien. Se quedan con Parranda Vallenata hasta las 20 horas junto a Rodrigo Samaniego DJ. Luego, Locos por la Chicha junto a la Mini Tri, Mr. Danner, Darling FM y José Luis DJ. Cuídense mucho, que Dios les bendiga. Y con nosotros será hasta el día de mañana. Yo soy el apóstol Pablo. ¡Chao! ¡Mi Ecuador del alma! ¡Chau!
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papacito Samaniego. Un gusto saludarte. Por favor, compláceme con la cancioncita Chateando en la Computadora. Por favor, papacito Samaniego.

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73 cordiales, tío Rodri. Porfa, ayúdame con un vallenato, El Error, dedicado para el apóstol. Oye, y porfa, confirma esa frase, ya estoy medio loco.

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